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0: Hola, ¿qué tal? ¿Cómo les va? 7 o'clock. Bienvenidos. Esto es Que de Nuevo por Radio Fisherton, el informativo predilecto de la primera mañana por rosarinos, gente de la región y más allá, porque también salimos online a través de la página de Grupo Fisherton. Ponen play y van a escuchar esta voz. Yo soy Marifé. Tenemos 60 minutos llenos de noticias. Hoy los ubico en el calendario. Bueno, ya he subido una historia previa, como siempre lo hago, en mi cuenta de Instagram, Marifé Toscani, para recordarles que a las 7 o'clock en punto, viene lo suizo, arranca el informativo que ustedes están esperando, porque en 60 minutos, esta es una propuesta muy, muy distinta, es un informativo original, compacto, completo, fresco, dinámico y con una impronta optimista, más allá del calibre de las noticias. Bueno, hoy estamos arrancando una semana corta, como recién decía, ya el hecho de ser martes hace como que se nos pase volando la semana. Bueno, y acá, para los supersticiosos, esto no es una buena noticia. Hoy es martes 13. Le voy a preguntar a la IA por qué el martes 13 tiene una connotación negativa, de mala suerte. ¿Por qué los días martes 13 tienen connotación negativa de mala suerte? La connotación negativa del martes 13 surge, acá está la respuesta de la IA, de la combinación de la mitología del día martes con el simbolismo de mala suerte del número 13. Como que se conjugan dos. Dicen que el día martes, que está regido por Marte, es el dios de la guerra. Por ende, dice, es un día asociado históricamente con la violencia, la sangre, los conflictos y la destrucción. Y el número 13, acá está, miren, tiene que ver con la última cena. En la tradición cristiana se considera que en la última cena había 13 comensales, los 12 apóstoles más Jesús, siendo Judas Iscariote, el número 13, el apóstol que traicionó a Cristo. ¿Vieron toda la historia que hay por detrás de esto? Y después hay un refrán popular, y de allí nació este famoso dicho: martes 13, no te cases. En realidad no te tienen que casar nunca, chicos. ¿Vieron lo que yo, así al pasar, vi con Ortega Prandi? 27 días casados, se divorciaron. La verdad que no me meto porque el gossip no es lo mío. Pero venían de 6 años de relación. Bueno, algo uno no puede opinar porque uno no sabe qué es lo que pasa puertas adentro. Pero lo veo en los reels. Se casaron hace 27 días y ya se separó. Bueno, por eso. Pero hoy martes 13, no te cases y no te embarques. Ni de tu casa te apartes. Este famoso dicho, en martes 13, ni te cases, ni te embarques, ni de tu casa te apartes. Así que después, bueno, yo vuelvo, tengo varias reuniones, tengo varias cositas y después vuelvo a casa. Bueno, por eso no la dejen solita a la casa. Después lo demás, eso, lo del casamiento creo que vale para cualquier. Ya está, no más, chicos, no más. Acá hay algunos que disfrutan mucho. Una de las estilistas de mi pelu, Walter López Salón Flor, se casó la semana pasada. Así que le deseo todo lo mejor, obviamente, los mejores augurios. 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Así que les tiro el datito ahí. Bueno, ¿qué más? Vamos a los datos del tiempo. Yo no lo puedo creer que sea mediados de octubre y que haga frío. Yo estoy con una campera de abrigo, bueno, lo pueden ver en la historia. 12 grados con un décimo. Digo, no me digan 13, que no diga 13 grados porque no basta, basta de 13. No, 12, 12. 12, 1, me refiero al martes 13, por eso, la numerología. 12 grados con un décimo es la temperatura actual en Rosario. Hace frío, el viento sopla, yo pensé que a más velocidad. Sopla del sudeste a 10 kilómetros por hora. Claro, cuando yo venía me daba de frente en la cara, viento frío. La humedad está re arriba, casi toda, 97%. La presión 1011.4 hectopascales y la visibilidad es óptima, 15 kilómetros. No hay neblina. ¡Ay, no! Voy a decir, jódeme. No traje, no, en serio. No traje ni paraguas, ni capucha, ni nada. Es que no... Estuve produciendo, yo siempre les digo que me despierto a las 4 de la mañana, 404, porque 4 es mi número de la suerte, 404. Bueno, se anuncian lluvias aisladas por la mañana, lluvias aisladas por la tarde y lloviznas por la noche. Ay, no. No, no, no, que me molesta mucho el agua. Además me desarma el thrashing, pero bueno, no importa. Por suerte después voy a la pelu, a la tarde y... paso por casa, pero bueno, quedo como el Rey León, porque se me desarma, no sé, tiene, es bastante amorfo el mi cabello. Solía tener muchos rulos, quienes me conocen de chica, tenía rulos bucles, después bueno, mucho alisado y después quedó ese nick. pero como voy a la pelu me queda un brushing estupendo siempre, van a ver todo. Siempre impecable. Bueno, lluvias aisladas. Entonces, salgan con paraguas. Capucha, piloto, botita de lluvia. Estuve visitando el local de Hunter. Qué locura, qué hermoso. Bueno, hoy voy a hablar con los chicos de Hunter. Quiero unas botas que me encantaron. Yo tengo las azulinas. No, es más, no me las puse porque no sabía que iba a llover todo el día. Lluvias aisladas, reitero, durante la mañana, idem durante la tarde y lloviznas a la noche. La máxima que vamos a alcanzar hoy será tan solo de 19 grados, ni 20. Esa va a ser la máxima, o sea que vamos a tener temperaturas de 15, 16, 17 durante el día. Frío, rarísimo, el niño está haciendo estragos. Qué niño travieso y... No, está haciendo desastres, está haciendo desastres. 13 del 10, entonces martes, arrancamos semana corta, vamos a full con toda la información de actualidad, política, económica, social, de Rosario, Santa Fe, Argentina y el mundo. Esto es Key de nuevo, sean todos bienvenidos, welcome everybody.
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0: Vamos a repasar cómo cerró el dólar, el oficial y el blue. Después al cierre más dólares. Nos tenemos que retrotraer al viernes pasado. Así arranca hoy martes 13 de octubre. El oficial cotizando 1548, arriba del blue, del que se consigue en las cuevas. Porque la divisa estadounidense informal está cotizando 1.540 pesos. Luis Caputo negó rumores sobre su salida del gabinete. Le dijo a Milei, quédate tranquilo que no voy a renunciar. El ministro de Economía cruzó a usuarios en redes sociales, sobre todo en X, se dedicó a responder respecto a su continuidad en el gobierno libertario, y ahora les voy a explicar de dónde parten los rumores de un hecho puntual que se dio, que puede haber habido, bueno, que de hecho la hubo. Hubo una lectura en un encuentro donde faltó Caputo y donde aparece un premio Nobel de Economía. ¿Qué se leyó? Chau Caputo, renuncia o lo invitan a... Y bienvenido Hades, pero lo negaron tanto el ministro de Hacienda como el presidente Milei. Caputo negó su renuncia, desmintiendo rumores, incluso pues se dedicó a responderle a algunos usuarios de X. A uno le puso, quédate tranquilo, que no voy a renunciar. También le puso, o sea, lo mismo que le dijo al presidente. Después le dijo a uno, aún tipos como vos van a poder vivir en un país mejor. Así que uno lo chicaneó y él como diciendo, quédate tranquilo que yo me quedo como ministro de Economía y van a estar todas las cosas bien. Ponele. Y le puso así, aún tipos como vos van a poder vivir en un país mejor. Con respecto a esto, el presidente dijo directamente que era un disparate total y no dudó sobre la permanencia en el gobierno. ¿De dónde venía el signo de pregunta sobre la continuidad de Luis Caputo? Acá vamos a este hecho que yo les dije. Cobró fuerza tras una ausencia en la reunión de gabinete de la semana pasada. Ausente Caputo. Y igualmente, esa misma noche, el mismo día que faltó, a la noche dio una entrevista y dijo, les vamos a arrancar la cabeza como en octubre del año pasado, refiriéndose de una frase contundente de cara a las próximas elecciones. O sea, todavía haciéndose parte indiscutible del gobierno. Pero bueno, cabe precisar que en aquella reunión de la semana pasada de gabinete en la Casa Rosada no estuvo Caputo y hubo una silla que estuvo ocupada con un invitado especial que despertó suspicacias en el mundillo político y económico, porque estuvo Alberto Hades, o Hades, el economista de Wall Street. Claro, uno dice, ¿dónde está Caputo? Y hay un economista de Wall Street sentado en la reunión del presidente en la Casa Rosada. Bueno, la presencia de este doctor en economía por la Universidad de Harvard en una silla, más la ausencia de Caputo, alimentó de inmediato las especulaciones sobre este eventual reemplazo en el Ministerio de Economía. Se armó un despelote bárbaro que nada que ver. Esto fue lo que dijo este economista Alberto, por eso, Hades o Hades, porque depende de cómo lo mencionen cada uno. Alberto sería Hades, pero tiene que ver con el origen, ¿no?, del apellido. Y como es estadounidense, es un economista que estudió en Harvard, pero dijo así, se armó un despelote, por la palabra despelote y todo le tenemos que decir Hades, re argento. Se armó un despelote bárbaro, dijo, nada que ver. Para desestimar las versiones que vinculaban su presencia con el faltazo de Luis Caputo. Casualidades no existen, coincidencias, sí, bueno, acá se dio. El analista económico explicó que su asistencia se había limitado a una exposición técnica, lo habían llamado para que hable casi una hora, e hizo mantuvo un fluido debate con los integrantes del gabinete de Milei. Y en este sentido, entonces el presidente tildó a los rumores de canallada, señalando la gravedad de hacer rodar esas versiones, sobre todo en vísperas del viaje de Caputo a Washington para reunirse con la titular, la number one del Fondo Monetario Internacional, del FMI, Cristalina Georgieva. Dijo, por eso lo dijo canallada, como que querían ensuciar a Caputo, ponerlo en duda de que permanezca en el gobierno, justo como se va a juntar con Georgieva. Esto es traición a la patria. Así lo leyó y lo aseveró Javier Milei. Así es lo que hicieron circular estos rumores. Bueno, quedó despejado al menos hasta ahí de ese tema. Por ahora le ponemos un punto. Final, punto aparte. La semana dirá.

Fin de semana largo, viajaron casi 1,5 millones de turistas, pero el gasto total cayó 2,2% real. El fin de semana largo, por el 12 de octubre, ayer lunes, Día de la Raza, por decreto de Milei, que volvió a tomar esta denominación ya de hace décadas, pero valía la pena aclarar que había informaciones que hablaban con una denominación y con otra, siguiendo la que había puesto Cristina de la diversidad cultural, porque la ley no se modificó. Es decir, si uno iba a la ley, ayer en Argentina era feriado porque era el Día de la Diversidad Cultural. Pero por decreto, Milei había dicho que volvía a denominarse Día de la Raza con el arribo de Colombia.

a hacer estragos en lo que tenía que ver con quienes vivían en ese momento en suelo del continente americano. Digo, marco esto porque, por eso digo, ya les había informado yo, me acuerdo con antelación, casi a modo de primicia, en que hay de nuevo, hace más de un mes, que estaba el decreto, el DNU, del Día de la Raza, si se tenía que llamar ayer feriado, pero seguía apareciendo porque en la ley no se modificó eso. Vamos a ver qué ocurre el año que viene. A veces parecen sutilezas, detalles, pero no lo son porque tienen que ver con, pues, digo, con toda una connotación de si se celebra la fecha, porque vinieron los españoles, vinieron los europeos, vino Colón a descubrirnos, que es lo que nos enseñaron, al menos a mí me enseñaron eso en la escuela, entonces se recontra festejaba. Y después la otra lectura de ocurrió, hubo una invasión, hubo matanza, hubo violaciones, hubo robos con respecto a las pertenencias, llevaron el oro, llevaron todo. Digamos, hay, pues, son dos visiones absolutamente incluso antagónicas. Lo que hicieron de ayer, un día feriado, y sumado al fin de semana, lo convirtieron en largo. Por eso volvemos a lo que tiene que ver con el turismo. Viajaron por Argentina casi 1,5 millones de turistas. En realidad el número, según informó CAME, la Confederación Argentina de Mediana Empresa, es 1,490,400 turistas. Tenían marcado casi 1,5 millones. Esto es un 3,5% más que durante el mismo feriado del año pasado. O sea, este es un dato positivo. 3,5% más que en 2025. Pero el gasto total cayó, porque está todo más austero. O sea, se gastó menos, se salió menos, quizás, no sé, hubo menos tickets de teatro cortados, menos salidas a comer o se salía a lugares más económicos. Por eso, el impacto económico fue exactamente de 313,610 millones de pesos, según informa CAME, la Confederación Argentina de la Mediana Empresa. Y como les dije, más allá de que hubo un incremento en la cantidad de viajeros, el gasto turístico registró caída interanual del 2,2%. ¿Por qué? Primero porque hubo también estadías más cortas. O sea, en vez de tomarse, no sé, del viernes a ayer lunes o el sábado, 2 días hicieron en vez de 3, por ejemplo. Y también decisiones de consumo más selectivas que el año pasado. Por eso hubo menos consumo, menos gasto. De acuerdo con el informe, la permanencia promedio se redujo, fíjense, de 2 días a 1,8 días. Lo que representó una contracción del 10% con respecto al año pasado. Y de esta manera, reitero, aunque viajaron más personas, el desembolso diario, o sea, más personas viajaron, pero ¿cuánto gastó cada una? Menos que el año pasado, en términos reales. Por eso, esta escapada terminó afectando el movimiento económico total de una manera inferior a lo que pasó en 2025. Más gente, pero menos gasto cada uno, o en promedio. El relevamiento de CAME también destacó el protagonismo de los viajes de cercanía, las reservas de último momento, porque en numerosos destinos, por ejemplo, las contrataciones anticipadas mostraban niveles muy moderados, y uno miraba hasta la semana pasada y decía, qué poco que se va a mover, y resulta que el viernes a lo mejor uno definía, pum, pa, pum, agarraba, si tenía auto o sacaba un tiquete aéreo o de micro, lo que sea, pero a medida que se iba acercando el fin de semana y el feriado, se tomaban decisiones de último momento. Esto es lo que se notó, y de hecho, por ejemplo, también se pudo registrar en lo que movilizó Aerolíneas Argentinas, contabilizó 160,532 reservas en este fin de semana largo. En lo que atañe a Aerolíneas Argentinas, hubo un crecimiento interanual de vuelos de cabotaje del 16%.

0: Bien ahí. Bariloche, Córdoba, Mendoza, Puerto Iguazú. Ahora vamos a hablar de Puerto Iguazú porque con las cataratas el niño hizo desastre, tuvieron que cerrar todo. Imagínense un garronazo el que viajó a Iguazú. Bariloche, Córdoba, Mendoza, Puerto Iguazú y Ushuaia estuvieron entre los destinos más elegidos. Y ahora les voy a mencionar algunos más que también siguieron en el ranking. El movimiento turístico mostró diferencias significativas entre las provincias. Córdoba, la provincia de Córdoba, mostró niveles de ocupación hotelera de entre el 80 y el 88%. Valle de Calamuchita, la región de Ancenusa, Villa General Belgrano, que además Villa General Belgrano justo concentró una parte de la demanda gracias a la edición de la Fiesta Nacional de la Cerveza. Mucha gente ahí. Es re lindo Villa General Belgrano, me encanta. A mí me gusta comer torta. Como no me gusta la cerveza, me gusta la pastelería. Me encanta. Aparte, me gusta la localidad. Después, en Río Negro, Bariloche alcanzó una ocupación del 80%. Y en Puerto Madryn, en Chubut, 80% de ocupación general. Si vamos a la ciudad de Buenos Aires, recibió más de 120.000 turistas, tanto nacionales como internacionales, con un impacto económico superior a los 37.000 millones de pesos. La ocupación hotelera, fíjese más o menos, estamos en la misma cifra. En Buenos Aires también, 80%. Y que de hecho, hasta ahora fue el nivel más alto para un feriado de 3 días desde 2024 en Buenos Aires. Sé que le fue bien. Casi 80% de ocupación en los hoteles. Si nos vamos para el norte, Catamarca, 85% de ocupación provincial. Y en Tucumán, localidades muy puntuales como Tafí Viejo, San Javier, Monteros, alcanzaron el 99% de ocupación. Tucumán casi a full. En lo que atañe a nuestra provincia, el movimiento turístico superó los 102.000 visitantes, dejando un impacto estimado de casi 22.000 millones de pesos aquí en Santa Fe. Lo que marcó Came. ¿Cómo se garpó el viaje la mayoría de la gente? Con tarjeta de crédito. Se tarjeteó el viaje. Cerca del 70% de las operaciones este fin de semana largo se realizaron con tarjeta de crédito. Es decir, la gente quizá no disponía del dinero o lo tenía, pero no se lo quería gastar ahora, este fin de semana largo, y lo pateó para adelante. 70% de las operaciones, tarjeta de crédito. Esto es un dato bien para pensar. No tenías la plata, pero decís, bueno, me endeudo y lo pago más adelante. No toco lo que tengo y también y pateo para adelante lo que tengo, lo que tiene que ver con el viaje. Por último, con los resultados del feriado de octubre, los 8 fines de semana largos de 2026 movilizaron en Argentina a casi 13 millones de turistas. Mira, tengo exactamente el número. 12.939.094 turistas. Gasto promedio a nivel anual, promedio por persona, casi 112.000 pesos por día. Gasto diario promedio por persona. Esto lo remarcó Came, todo lo que tiene que ver con el impacto económico. Es muy interesante que funcionen bien los fines de semana largo, que la gente se mueva. Y sobre todo en lo que tiene que ver con cabotaje para que la plata quede acá adentro, fronteras adentro, en Argentina. Y acá les mencionaba uno de los destinos, Iguazú. El niño golpea a las cataratas del Iguazú. De hecho, suspendieron, por si garronazo, los que eligieron este destino para este fin de semana largo, porque suspendieron la navegación en las cataratas del Iguazú y restringieron el acceso a turistas porque hubo un caudal de agua que superó los 12.000 metros cúbicos por segundo. Para que ustedes tengan una idea, porque este número así uno dice, ¿qué significa esto, Marifé? Sí, es un montón, pero ¿qué? Bueno, es casi 9 veces el nivel habitual. Casi 9 veces de agua cayó el caudal. Todo por efecto del Niño que golpeó en las cataratas. Las autoridades entonces activaron protocolos de seguridad, suspendiendo la navegación y restringiendo el acceso a los turistas. Y todavía no hay fecha confirmada de la reapertura de los sectores afectados. Las muy intensas lluvias registradas en la cuenca alta del río Iguazú y en la región de la Triple Frontera provocaron una crecida extraordinaria que obligó a restringir el acceso a las cataratas del Iguazú, suspendiendo la navegación en el puerto local. El fenómeno, vinculado con las condiciones climáticas asociadas a El Niño, se le dice Super Niño porque es terrible lo que está haciendo, llevó a las autoridades, tanto argentinas como brasileñas, a implementar medidas de prevención para proteger a turistas y trabajadores. Durante la mañana de ayer, lunes 2 de octubre, el caudal del río, como les dije, superó un volumen equivalente a casi 9 veces el promedio habitual. Esta situación encendió las alarmas, las alertas, por el riesgo que representa la fuerza del agua para las pasarelas, los senderos y otras instalaciones turísticas. Así que ante este escenario, la Intendencia del Parque Nacional Iguazú, más la concesionaria Iguazú Argentina Sociedad Anónima, activaron el protocolo preventivo de seguridad y dispusieron restricciones temporales de circulación. No se podía circular por ahí. Esta medida busca resguardar la integridad de los visitantes frente al avance de la creciente, fue lo que informaron. ¿Qué circuitos de las cataratas del Iguazú permanecieron cerrados? Bueno, y uno de los más afectados, y sobre todo cuando uno viaja a las cataratas, ¿qué quieres ver? La Garganta del Diablo, cerradísima. El acceso permanece inhabilitado debido al aumento del caudal. Esto de manera preventiva y no se sabe cuándo se va a volver a abrir todo el circuito de la Garganta del Diablo. Recordemos que esa pasarela que conduce a uno de los principales atractivos. A mí también me encanta la parte de cuando vas en jeep, pues yo soy leona, a mí me metes en la selva y yo respiro verde y ya estoy en mi hábitat. A mí la flora más que la fauna. Entonces, ahí me metes en selva, entonces me encanta ese recorrido en jeep por la selva, ese olor a selva, ahí me fascina. Soy leona, no tengo con qué darle. Bueno, eso sí se podía hacer. Pero como les dije, lo de la Garganta del Diablo no, así que la verdad que es una gran pena porque quienes viajaban es lo más lindo, ¿no? Asomarte por las pasarelas y demás. Más el viaje también en la embarcación, que te empapaste. Yo mejor me preguntaba, ¿me voy a mojar por el pelo? Un poquito. Y te pones unos pilotos, te empapas todo cuando bajas. Pero está buenísimo. Está buenísimo. Bueno, la pasarela que conduce a uno de los principales atractivos del Parque Nacional, recordemos, ya había sido desmontada previamente. ¿Se acuerda que les dijimos? Porque se iba a arruinar todo, porque como la crecida ya era tan grande, empezaron a desmantelar incluso parte de la pasarela y llevaron de a partes a esa pasarela a tierra firme. Y las barandas de la estructura también, porque se iban a arruinar por completo. Así que está todo ahí diezmado lo que tiene que ver con Iguazú. No es el momento para viajar. Esto también se lo quieren informar a gente del exterior que vienen a visitar Argentina. Bueno, que se vayan, mandarlos para todo lo lindo que tiene Argentina, para el sur, para el glaciar, Mendoza, Bariloche, Ushuaia, Córdoba, que venga para Rosario también un par de días. Buenos Aires es terrible, es una capital que no tiene nada que envidiarle a las principales del mundo. Bueno, acá cerramos esto, entonces, esta situación lamentablemente, como les dije, en las cataratas se produjo en medio de un importante movimiento turístico para el fin de semana largo. ¿Cuándo van a reabrir los circuitos turísticos? Por el momento dijeron, no hay fecha confirmada, no se sabe cuándo se va a volver a habilitar todos los sectores que hoy están siendo afectados y cerrados en las cataratas del Iguazú. No se sabe cuándo se van a normalizar las actividades portuarias tampoco. La habilitación de los circuitos va a depender no solo de que disminuya el nivel del agua, sino también de que se comprueben las condiciones de seguridad necesarias para recibir nuevamente a los visitantes. Bueno, hablando de turismo, esto va a mover millones y además los argentinos vamos a estar de parabienes. ¿Vuelve la Fórmula 1 a Argentina? Gran pregunta. Métanle fuerza, energía para que se concrete. Porque desde el gobierno de Javier Milei están haciendo todo para que sí, para que retorne la Fórmula 1. El gobierno nacional reiteró ante la FIA es... espera que tengo la sigla acá. Federación Internacional del Automóvil. Reiteró ante la FIA, el gobierno de Milei, el pedido para organizar un gran premio. El canciller Pablo Kirno se reunió en Singapur con Stefano Domenicali, quien es el presidente y CEO de la Fórmula 1. Se reunió Kirno, el canciller, para insistir en que vuelva la máxima categoría del automovilismo al país. Esta iniciativa se suma a gestiones de Javier Milei en persona y al proyecto de la remodelación. Claro, se están preparando por si llega el sí. Se está remodelando el autódromo de CABA, de la ciudad de Buenos Aires, para cumplir con todas las exigencias internacionales. El gobierno nacional volvió a impulsar las gestiones para que Argentina recupere un lugar en el calendario de la Fórmula 1 después de casi 3 décadas sin organizar ni una carrera. Este fin de semana, el canciller Kirchner, como les dije, mantuvo un encuentro personal con Domenicali, CEO de la categoría de la Fórmula 1 en Singapur. Esta reunión se produjo en el marco de un weekend de competencia de la Fórmula 1, donde participó el piloto argentino Franco Colapinto, integrante de Alpine. Kirno explicó que su presencia en el evento deportivo respondió a una invitación de la ministra de Comercio de Singapur, Grace Fu, y de la ministra de Energía, Tan Shi Len. El canciller confirmó que aprovechó este encuentro, ya que lo vio ahí a Domenicali, como les dije, titular de la Fórmula 1, para transmitirle en persona nuevamente el interés de Argentina por organizar una competencia internacional. Señaló que le expresó la aspiración de nuestro país de volver a ser sede de un gran premio de Fórmula 1. Que se dé, estaría buenísimo. Nuestro país, le sostuvo el funcionario, tiene una rica historia en el automovilismo y una pasión que nos distingue. Esa tradición y el interés internacional que hoy genera Argentina merecen que este evento llegue y tenga gran proyección. Por su parte, el presidente Milei también pidió el regreso de la Fórmula 1 en Argentina, más allá de esta reunión que tuvo Kirno con Domenicali. Porque el mismísimo presidente, cuando se había realizado a finales de agosto, fue hace poco más de un mes, el Congreso Americano de la FIA, de la Federación Internacional del Automóvil, en Buenos Aires, cuando habló Milei en esa oportunidad, el presidente planteó ante las autoridades de esta organización que Argentina cuenta con las condiciones necesarias para volver a recibir una carrera de la máxima categoría del automovilismo y manifestó la intención de recuperar la presencia del país en el calendario del Campeonato Mundial del Rally. También que es otra competencia internacional con antecedentes en territorio argentino. Campeonato Mundial del Rally, Fórmula 1 y también ser parte del calendario de este Campeonato Mundial del Rally, los dos. Es más, dijo el presidente, me animo a invitarlos a soñar conmigo. Queremos ver a Colapinto en el país, obvio. Lo queremos ver a Franquito, al pibe en el país, corriendo acá en Argentina. Argentina cuenta con una extensa tradición en el automovilismo internacional, marcada por actuaciones de Juan Manuel Fangio, 5 veces campeón del mundo, José Froilán González y Carlos Reutemann. Y a ese recorrido histórico se sumó la participación reciente de Colapinto, que llegó a la Fórmula 1, primero con Williams y posteriormente con Alpine. Aunque el gobierno busca acelerar las negociaciones, la incorporación de Argentina nos dice, bueno, a ver, porque están moviendo, les digo, están trabajando en Buenos Aires. Ahora les voy a contar qué es lo que se está haciendo para que, si dan el ok, para que la Fórmula 1 vuelva a Argentina, ya el año que viene, en 2027, es todo listo. Pero, si uno mira la categoría Fórmula 1, si mira todas las competencias previstas para 2027, ya aparece con el calendario completo. Pero, a ver, puede ser, siempre puede ser, que se libere alguna de las fechas asignadas. Entonces ahí, ¡pum! Si Buenos Aires está lista, aparece. Y quizá en 2027 tengamos Fórmula 1. Y si no, la alternativa sería que se incorpore a partir de 2028. Habría que esperar demasiado, ¿no? Pero bueno, ya ahí cuando se finalicen todos los acuerdos de circuitos y demás. Miren, tanta es la intención del gobierno nacional por esto que ya data de 2024 en la FIT, la Feria Internacional del Turismo. Daniel Scioli aseguró que ya había conversado con Javier Milei, lo dijo en la FIT, que había conversado con el presidente sobre la posibilidad de impulsar el regreso de la Fórmula 1 ya en 2024. Y había dicho Scioli, yo me voy a ocupar porque lo hablé con el presidente. Hace más de 2 años que lo dijo. Bueno, para que Argentina se pueda incorporar al circuito mundial tiene que haber obras en el autódromo de Buenos Aires. Y están avanzando porque se están modernizando las instalaciones, se están adaptando los circuitos por requisitos técnicos. Por ejemplo, hay nuevos trazados que han sido diseñados por un estudio alemán de la mejor reputación a nivel mundial, un estudio alemán especializado en circuitos internacionales. Y están trabajando en ello, en este proyecto que contempla especificaciones de un circuito de 4,87 kilómetros con 15 curvas para la Fórmula 1 y un trazado de 4,3 kilómetros con 14 curvas adaptados para la Federación Internacional de Motociclismo, para el MotoGP también traerlo. El desafío va a ser combinar esta modernización del circuito de Buenos Aires con un acuerdo para recuperar el Gran Premio de Argentina, que se disputó en 1998. Así que, por eso, esta remodelación del Autódromo de Buenos Aires que viene marchando podría ser clave para el regreso de la Fórmula 1. Como les dije, cruzan dedos porque el calendario está todo ocupado el año que viene. Pero si se suspende alguna fecha en algún lugar por X tema, porque el niño haga lío en algún lado, pero sin que genere obviamente destrozo ni nada, simplemente que la complique para que no se pueda hacer la carrera, así la traen para Argentina. Hace frío en la ciudad de Rosario, 12 grados con un décimo. La temperatura actual, el cielo está cubierto. Marifé salió sin paraguas, sin nada. No lo vi. Lluvias aisladas se pronostican por la mañana. Lluvias aisladas por la tarde también y lloviznas por la noche. La máxima a alcanzar hoy, con el cielo cubierto, 19 grados. Nada más, ni 20. Ni 20, estamos a mediados de octubre. Rarísimo. El niño es el responsable, el culpable. Niño malo. 6:24, ahí es cuando el sol se asomó, aunque no lo dejaron porque está el cielo absolutamente cubierto, gris, pero aunque no lo veamos, el sol siempre está desde las 6:24 y se va a poner, vamos a tener luz natural hasta las 7:14 p.m.
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0: El Vaticano confirmó cuándo será operado el Papa León y cuánto tiempo permanecerá internado. El pontífice ingresa hoy al Hospital Gemelli de Roma. A ver qué hora es en el Vaticano, en la Ciudad Vaticano. ¿Qué hora es en Roma y en la Ciudad Vaticano? Ahora son las 12:45 p.m. Esa es la hora actual, así que está por ingresar el Papa León al Policlínico Gemelli de Roma hoy, martes 13, para someterse a una intervención quirúrgica destinada a extirpar algo que se lo encontraron los médicos en un control de rutina. Un nódulo pulmonar que va a ser extirpado, como les dije, detectado durante controles médicos recientes. Se prevé que el Papa permanezca hospitalizado aproximadamente una semana luego de la operación para su recuperación. Le mandamos un beso enorme, rezamos por él, para que Dios ilumine a los médicos, que salga absolutamente todo bien. El ingreso está programado para las últimas horas de la mañana, por eso estaba chequeando el horario ya. La operación había sido anunciada por el propio Papa durante el domingo en el Angelus, cuando explicó, por eso fue toda una sorpresa, hoy es martes, anteayer, él dijo que los médicos le habían identificado un nódulo circunscripto en el pulmón. Y que este hallazgo se produjo durante revisaciones médicas de rutina. No se dieron mayores precisiones sobre las características del nódulo encontrado en el pulmón del Papa. La Santa Sede lo que hizo fue confirmar que se iba a hacer la intervención y que luego iba a haber una internación postoperatoria de alrededor de 7 días. Obviamente eso después lo van a decidir los médicos de acuerdo a la evolución del paciente. En las últimas horas, León recibió un montón de mensajes de apoyo, deseos de pronta recuperación por parte de representantes de la Iglesia, autoridades políticas y la gente en particular. Todos le deseamos, obviamente, que salga todo perfecto. A pesar de la intervención programada, el pontífice mantuvo durante ayer a la mañana las audiencias previstas. Hasta ayer estuvo trabajando con normalidad. Y la hospitalización ya después lo obligó a introducir cambios en las actividades desde hoy. Hoy temprano lo hospitalizaron. Cerca del mediodía, o sea, en las últimas horas de la mañana, la intervención. Una de las principales modificaciones afecta a la misa prevista para el miércoles 14, para mañana, en la plaza de San Pietro, de San Pedro, que reúne a los jefes de la Iglesia orientales, presidentes de conferencias episcopales, y la celebración, bueno, obviamente no va a estar León, va a estar a quien designó el propio Papa, que es el cardenal Luis Antonio Tagle, recientemente elegido como decano del Colegio Cardenalicio. Él va a ser el que encabece esta misa. Y dijo, ¿quién va a estar a cargo de la misa? Luis Antonio, el cardenal Tagle, que en la misa vamos a rezar de manera especial por la salud del Santo Padre. ¿Qué es un nódulo pulmonar? Uno dice, ¿qué es lo que tiene? Bueno, este hallazgo es lo que puso el foco en la salud. ¿Qué son estas lesiones? Los nódulos pulmonares son pequeñas formaciones de tejido que aparecen justamente en estos órganos, en los pulmones, y que pueden tener diferentes causas. Aunque el hallazgo puede generar preocupación, la mayoría son benignos. No necesariamente representan una enfermedad grave. Su evolución depende de características como forma, tamaño, composición, cambios que se presenten con el tiempo. Los nódulos pulmonares suelen tener hasta 3 centímetros de diámetro, pero pueden aparecer por diferentes motivos, como les dije, entre ellos infecciones respiratorias graves, cicatrices en el tejido pulmonar, procesos inflamatorios. La presencia de un nódulo no equivale a un diagnóstico de cáncer. También se tienen en cuenta antecedentes personales, tabaquismo. Yo estuve buscando si el Papa era fumador, no sale por ningún lado, no hay registros de que haya sido fumador de tabaco. Y como un dato para tener en cuenta, encontré que el Papa Francisco ya había prohibido la venta de cigarrillos en el Vaticano en 2017. En el Vaticano, como les dije, prevé una internación de alrededor de una semana y no difundió un diagnóstico que permita extraer conclusiones adicionales sobre la naturaleza de esta lesión, sobre este nódulo. Así que bueno, que salga todo perfecto durante la cirugía. Y antes de ayer, de la operación, León ratificó su intención de viajar al país. Nos vemos pronto en Argentina, dijo. Recordemos que el viaje de León a nuestro país, porque él dijo, ayer lunes lo dijo, que se sentía muy bien, que se lo, además quienes estuvieron con él dijeron que se lo vio de muy buen semblante, y él dijo que se sentía bien y confiado de cara a la intervención. Y es más, le respondió a Jorge Eduardo Lozano, el arzobispo de San Juan, argentino, quien tuvo una audiencia privada justo ayer, le dijo, nos vemos pronto en Argentina. Amén. Trump ya no sabe qué hacer. Yo creo que él en cualquier momento, está medio chafita, va a decir que Estados Unidos deje de llamarse Estados Unidos de América y pasen a llamarse Estados Unidos de Trump. Porque no tiene límites. Quiere rebautizar un océano. Y no cualquiera, el Pacífico o el Atlántico. Dice que quiere ponerle su nombre. es increíble escucharlo. El presidente de Estados Unidos planteó la posibilidad de cambiar la denominación del Océano Atlántico o del Pacífico. Llamarlo Océano Trump. Trump Ocean, dijo. Y si no, dio como alternativa que se llame Océano de las Américas. Ocean of the Americas. Pero sugirió que uno podría llevar su apellido, dijo. La declaración se produjo después de que Trump impulsase cambios de denominación, no solamente en los océanos, sino en otros espacios geográficos. O sea, esto no es nuevo. Él quiere llamar a todo Trump. Y si no, cambiarle también el nombre por todo lo que tiene que ver con América. De hecho, el mandatario hizo una modificación, promovió una modificación. El Golfo de México...
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0: Trump al Golfo de México lo llama, lo denomina Golfo de América. Pero en realidad es un uso oficial federal porque en realidad no hubo ningún cambio, no se aplica ninguna, no hubo ningún mandato de cambio, de modificación de nomenclatura en las agencias federales estadounidenses, sin embargo, él lo llama así. Y después, por ejemplo, hay el lago Ontario en Canadá, lo llamó Lago América. A todo le mete América y si puede, Trump. No, pero esto ya es como para cerrar, es para reírse. Que el océano o el Pacífico o el Atlántico se llamen Trump Ocean. No sé quiénes lo van a acompañar. Melania. No sé. Bueno, pero fíjense, miren, les tiro un datito de color. Hay otros proyectos, más allá de los geográficos, que tienen su sello, su marca presidencial, Trump. Por ejemplo, hay iniciativas económicas. Aparecen las Trump Accounts, que son cuentas de inversión y ahorro. Cuentas, accounts, son las Trump Accounts. Están en Estados Unidos. Y después también recordemos, que esto lo habíamos contado también, que está la Trump Gold Card, tarjeta dorada Trump. Es una vía migratoria orientada a aquellos extranjeros ricos, millonarios, de elevados recursos económicos, que puedan comprarla. Y es una plataforma vinculada, es la tarjeta para que vos puedas ingresar a Estados Unidos de forma migratoria pagando por la Trump Gold Card. Entonces entras todo con Visa, con la tarjeta dorada Trump. Y después también hay una plataforma vinculada a la compra de medicamentos que se llama Trump RX. Además, en el terreno militar está también, hay una nueva clase de buques de guerra que se llama Trump Class. La clase Trump. No es broma, en serio. Es una cosa de locos. Él quiere dejar su sello a toda costa. Y es más, cierro con esto. La imagen del presidente Trump incluso llegó a los pases de acceso a los parques nacionales. En los parques nacionales de Estados Unidos estaba el retrato, si ustedes pudieron viajar y fueron a parques nacionales, cuando ingresás está el retrato de George Washington. Ahora al lado está la foto de Trump.
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0: El oficial, según cómo cerró el viernes, está abriendo 1.548 pesos. Saladito, ¿no? Esto hace que el tarjeta o el turista se eleve a 2.012,40. El dólar blue, 1.540 pesos. Y el MEP, 1.539,28.
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0: Esto me encanta. ¿Quieren ser felices? Bueno, les voy a dar una noticia. Yo no sé si van a alcanzar la felicidad. Aparte hay que ver a qué uno considera la felicidad. Pero vieron que me encargo yo de buscar cursos gratuitos online. Siempre me fijo que sean cursos online, que lo pueda hacer cualquier tipo de persona, que se los consiga en español o subtitulados en castellano. Y busco eso, lo de la gratuidad, porque si no, cursos pagos hay un montón. Bueno, encontré el curso más popular de la Universidad Estadounidense de Yale. Un curso que ustedes pueden tomar gratis desde el celu o la compu para ser felices. Se enseña cómo nuestras expectativas influyen en la felicidad y qué hábitos podemos mejorar para conseguir bienestar. Las clases son en inglés, pero atención, están subtituladas en castellano, en español. Y uno puede avanzar al ritmo que quiera. Yale, la Universidad de Yale ofrece, me encantó esto, lo voy a hacer obviamente, a ver si sacamos provecho de algo. Ofrece gratis curso de la felicidad. Ya suma 5 millones de inscriptos y obviamente esto va a sumar millones más. Esta clase nació ya desde hace años, se toma en línea, o sea, online, reitero, sin requisitos, no tienen que pagar, excepto que quieran el certificado, ahí sí lo tienen que abonar, si no, no pagan, es gratuito. Lo va a dar una psicóloga que voy a mencionar ahora, les digo para que lo encuentren, vayan a la plataforma Coursera, que es donde se consiguen todos, vayan a Universidad de Yale, que se escribe Yale. El curso se llama The Science of Well-Being, la ciencia del bienestar, y lo dicta la psicóloga Lori Santos. Está alojado en la plataforma Coursera. Más de 5 millones de inscriptos de todo el mundo. Reitero, clases con subtítulos en nuestro idioma. No se exige ningún estudio previo. Cualquier persona con conexión a internet puede empezar hoy mismo desde su país. El curso de Yale, que nació de una clase que se llamaba Psychology of the Good Life, la psicología de la buena vida, y funcionó tan bien, que ahora se transformó en un curso. Busquen, fíjense, digo, para no confundirse, porque puede haber varios, que lo dé, que se llame, es así, es The Science of Well-Being, que en español significa la ciencia del bienestar, y lo dicta, recuerden, la psicóloga Santos, se van a acordar del apellido porque es fácil en nuestro...
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0: En nuestro idioma. Santos explicó que ella tenía una materia en la Universidad de Yale y que había lanzado este curso en un comienzo y que había tenido una acogida terrible porque ella sintió que los estudiantes decían estar más deprimidos que nunca y más ansiosos que nunca. Por eso después ese curso, esa clase terminó transformándose en curso. Y después la puso online, no solamente para los estudiantes de la Universidad de Yale en Estados Unidos, sino para todo el mundo. ¿Bien? Como les dije, está en la plataforma, página oficial que se llama Coursera. Ahí es donde tienen que entrar. Y busquen, búsquenlo. Dice, esas cosas, lo que explicó, no pasa ni por el dinero ni por las compras, que es lo que muchos creen. Esas metas rinden mucho menos de lo esperado. Esto de hacerse rico, el dinero ayuda siempre, eso sí, pero no te va a hacer feliz. Y esto lo remarcó esta psicóloga. Esas cosas no nos van a hacer tan felices como creemos. Hablando de logros materiales, hay 6 módulos, 13 horas de trabajo entre todos, y se puede hacer hasta en 6 semanas. Miren, la introducción es una hora y se mide lo que es tu nivel de bienestar actual, de acuerdo a preguntas que te van a hacer, y tus fortalezas personales. Hay otro, me encanta esto, otro de los bloques, ideas equivocadas sobre la felicidad. Son 2 horas donde se revisan las creencias sobre el dinero, logros, posesiones, ideas equivocadas sobre felicidad. Después, ¿por qué fallan nuestras expectativas? 2 horas más explicando por qué no hay que compararse con los demás, sino con uno. Bueno, ¿cómo superar sesgos? La verdad que está buenísimo. Bueno, y da tarea, que no son exámenes, sino son hábitos. Así que espero que les sirva. Me encantaría. Después me cuentan.
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0: Fresquito, a ver, voy a actualizar. 12.1 teníamos cuando arrancamos. 13.2 la temperatura actual en Rosario, cielo cubierto. Se anuncian lluvias aisladas durante la mañana, lluvias aisladas durante la tarde y lloviznas durante la noche. 19 la máxima a alcanzar el día de hoy. Gracias por estar. Nos encontramos en Instagram, que ahí estamos comunicados siempre 24/7. Esto es que hay de nuevo. Mañana ya es miércoles. Acá se pasa rapidísimo. La semana, cuando arranca el martes, a mí se me pasa volando. Bueno, que tengan una muy linda jornada. Hoy es martes 13. Buena energía, buena suerte para todos. Good luck, everybody. Gracias por estar. Un beso. Cuídense.
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3: Exactamente la hora 8:05, la temperatura 15 grados. Hay sensación térmica de 14 grados y cielo nublado, muy nublado. Internaron a una joven embarazada con quemaduras graves y detuvieron a su pareja bajo sospecha de intento de femicidio. Esto ocurrió ayer por la tarde en Rafael Obligado al 400, en Granadero Baigorria. La víctima, de 29 años, fue trasladada al hospital Eva Perón con lesiones en el rostro y en el cuerpo. La policía aprehendió al hombre de 36 años. Choque fatal en la autopista Rosario-Córdoba. Falleció un motociclista tras impactar contra un camión. Este trágico siniestro se produjo este domingo pasado por la noche a la altura de Funes, sobre el carril con sentido hacia la provincia vecina. La víctima, de 31 años, radicada en Oliveros, perdió la vida en el acto. El camionero declaró que la moto circulaba en sentido contrario. Nos comunicamos ahora con nuestro corresponsal en Santa Fe.
4: El Instituto de Promoción de la Carne Vacuna Argentina está participando de la Feria de la Alimentación Cial de París, una de las ferias de alimentos más importantes del mundo, con 30 empresas exportadoras, varias de las cuales son de la provincia de Santa Fe, dentro de un contexto estratégico y delicado, como es la próxima aplicación del Reglamento Europeo sobre Productos Libres de Deforestación y también las nuevas oportunidades comerciales vinculadas al acuerdo Unión Europea-Mercosur y las restricciones que afectan el ingreso de la carne brasileña al mercado comunitario. El Instituto de Promoción de la Carne Vacuna Argentina busca consolidar el posicionamiento de la carne argentina en uno de sus mercados de mayor valor y mostrar a los importadores europeos los avances de la cadena nacional para responder a las nuevas exigencias comerciales y ambientales. En este sentido, Gustavo Puccini, el ministro de la producción santafesina, dijo que Santa Fe responde precisamente a las condiciones ambientales y de exigencias bromatológicas para seguir abasteciendo a ese mercado. Desde Santa Fe Capital, para Radio Fisherton, informó Darío Echueri.
3: La temperatura máxima va a llegar a 19 grados y se espera cielo nublado para todo el día. Es la hora 8:07.
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0: ¿Qué tal todos? ¿Cómo están? Bienvenidos a Consentido Común, arrancando la semana corta que tenemos, porque hoy es martes 13 de octubre. ¿Qué me cuentan? ¿Cómo andan todos?
1: No te cases ni te embarques.
0: Buen día.
1: Buen día.
0: ¿Qué tal? ¿Cómo están ustedes? ¿Qué tal?
1: Muy bien. ¿Bien? Bien. Ay, agitadito.
0: Sí, movido. Bueno,
1: yo tuve la fiesta,
0: torneo.
1: La fiesta de los Duendes 70 también. Años de Duendes, que fue años. Hermosísima, muy
0: ¿dónde
1: emocionante. En Puerto Norte.
0: Ah, mirá, mucha
1: muy
0: gente.
1: Lindo. Sí, casi 500 personas.
0: Oh, mirá qué bien.
1: Había una mesa de jockey, había una mesa de Kerr, sí,
0: claro,
1: sí.
0: Y sí.
1: Había gente de los clubes
0: se
1: amigos.
0: Estila, se estila, claro.
1: Y ayer, bueno, Generación salió campeón
0: Generación
1: en el más 50,
0: que es, 50,
1: que es mi equipo de básquet, de Maxi Básquet.
0: Bueno,
1: fue un partido muy
0: ¿jugaste?
1: Lindo, muy áspero, sí, jugué un cuarto entero.
0: ¿Y?
1: Bien.
0: ¿Cómo jugaste?
1: Creo que bien, sumé. Sumé.
0: Bueno, ¿hiciste algún doble, un triple? No.
1: Sí, sí, sí, sí. Yo tengo más de 60, Marcelito, no soy joven como vos.
0: No, no.
1: No hay todavía acá en Rosario esta división.
0: Esa categoría.
1: Esa categoría para jugar.
0: Ya va a llegar.
1: Ya va, y sí, todas,
0: ya va a llegar.
1: Todas van a llegar,
0: sí,
1: a los 60.
0: Te preocupes. No, ya va a llegar para que se arme un buen número.
1: Bueno, vamos a ver.
0: ¿Y Tomás Boreschi cómo estuvo?
2: Bien, todo muy bien.
0: Semana.
2: ¿Cómo le va?
0: Bien.
2: Ya estamos a mitad de octubre.
1: Oh, no, mitad no.
2: Bueno,
1: hoy es 13.
2: Faltan dos días para el 15.
1: Es verdad.
2: Pero
0: se fue volando.
2: Rápido octubre, ¿eh?
1: Sí. Ya estamos en el tobogán.
0: Es lo que te digo, ya está. Ya está. Bueno, vamos a repasar
1: otro
0: tiempo. Es importante porque venimos con cielo nublado y lluvias desde hace varios días.
1: Sí.
0: Creo que no va a llover esta semana, pero no estoy seguro. Contanos.
1: Exactamente, no va a llover. La temperatura 15 grados, la sensación térmica 14. En este momento el cielo está totalmente nublado, pero no hay pronóstico de lluvia. La máxima va a llegar a 19 grados hoy. Para mañana, nubladito.
0: Sí.
1: 20 de máxima. Y a partir del jueves y hasta el domingo, tenemos sol. Con temperaturas no muy elevadas, ¿eh? Van a estar ahí entre 18 y 20 grados.
0: Bueno, bien, perfecto, bárbaro. Había demoras en circunvalación viniendo para
1: qué?
0: El centro, eso fue lo que me complicó un poquito. Por un colectivo tenía una rueda pinchada y bloqueaba un carril de los tres que hay en esa altura de circunvalación. Eso solo había generado un matete terrible y demoras importantes viniendo para acá. Viniendo para el centro. Bueno, Tomás, repasamos temas.
2: Sí, vamos a estar
0: Títulos.
2: Hablando de la derrota de Newell's de ayer, Marcelo.
1: Ay, ¿qué
2: 1
1: pasó?
2: A 0 con Gimnasia de Mendoza, con un gol de Módica, el ex central, un poquito provocador el
0: cancherito,
2: futbolito.
0: Cancherito, es cancherito.
2: Mendocino, sí. Se hizo la camiseta de central en el festejo.
0: Sí, es cancherito.
2: Hubiese quedado en central y hubiese dicho ahí, Módica.
0: Claro.
2: Fuiste a jugar a Gimnasia de Mendoza, ¿viste?
0: Sí, ojalá te siga yendo bien, Módica.
2: Así que bueno, vamos a estar hablando
0: Cancherito.
2: De ello y escuchando a Kudelka. Kudelka, un hombre derrotado, Kudelka.
0: No, lo que pasa es que lo que yo escuché es...
2: Un hombre derrotado.
0: Nos agarramos 10 goles.
2: Un hombre, la comparativa y metáfora que te traigo para hoy es un hombre...

0: que está casado y no se puede divorciar, Marcelo.
1: ¿Qué decís?
0: Dice que no hace goles, que el equipo no tiene juego. Bueno,
1: ponete
0: las pilas, Kudelka. Ponete las pilas. Esta fecha Newell la sacó barata.
1: Sí.
0: El empate de Estudiantes con los santiagueños allá fue un triunfazo para el conjunto.
1: Yo te diría
0: de Frank,
1: que se había generado una gran oportunidad para que Newell saque ventaja.
0: Para que se corte.
1: Claro.
0: Si Newell ayer ganaba, ya estaba dentro.
1: Pero hizo bastante. Le pasa que el fútbol argentino es muy malo.
0: Sí, no, bueno, ahora viene el Central Córdoba Santiago del Estero de Sebastián Domínguez. Si no le gana Newell a ese equipo, con todo respeto, ¿no? A los santiagueños. Qué horrible. Y ya está. Hoy en día sigue en octavos de final parcialmente el clásico. Porque Central ganó el fin de semana.
1: Sí.
0: 5-0. Al Independiente Rivadavia de Mendoza, de Alfredo Jesús Berti, que muy buena declaración dio Berti en conferencia de prensa. Espero que esta goleada nos enseñe algo. Hay otros que pegan el portazo, se quieren hacer los cancheros y demás. Vamos a estar hablando de los dos equipos de la ciudad, que una de cal y una de arena. 5-0 para Central, 0-1 para Newell's ayer en Mendoza. Hoy hay Champions, por ejemplo, juega mi equipo, el Atlético de Madrid, contra el Manchester.
1: ¿Qué Manchester?
0: United.
1: Ajá.
0: Aquí viene en capa caída, porque el otro le ganó el Liverpool el domingo.
1: Sí.
0: Un bailecito, sí, interesante le dio el domingo mediodía nuestro. Vamos a estar hablando de eso y seguramente de algunas cuestiones más. Por ejemplo, el partido de Messi del fin de semana, aunque quedó un poco relegado en el tiempo. Vamos a estar hablando del pésimo fin de semana de Franco Colapinto. Este fin de
2: no
0: donde
2: arranca.
0: No arrancó, el auto fue un fiasco.
2: No arranca.
0: Yo creo que si Piedra Pica Piedra pasaba y corría esta carrera, Marcelo.
1: Le ganaba.
0: Sí. Pero bueno, vamos a hacer foco principalmente.
1: ¿No es cierto?
0: Sí, abandonó. Vamos a estar haciendo principalmente foco en lo que dejó la derrota en Newell's Old Boys y la victoria y goleada de Central, que sueña con el torneo de la tabla anual.
1: Bueno, perfecto. Hacemos títulos.
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1: Bueno, muy bien. Empezamos por la operación a la que se va a someter el Papa León XIV, probablemente mañana. Aparentemente mañana, creo que se debe estar internando ahora mismo, en estas horas, es lo que estaba previsto, y mañana va a ser intervenido porque, según él mismo anunció públicamente, descubrieron un nódulo en uno de sus pulmones, así que, bueno, eso generó mucha duda, mucha preocupación. Incertidumbre incluso sobre el viaje que tiene previsto a Sudamérica, a Uruguay, Argentina y Perú. Así que, bueno, acá habrá que esperar. Dijeron que va a estar una semana fuera de agenda, que recién, bueno, la agenda pública, la agenda oficial está armada como para retomarla el miércoles que viene, es decir, exactamente una semana después de que va a ser operado según los planes, y se sostiene la idea y la expectativa de que el viaje se mantenga. Para ser absolutamente franco, yo creo que eso no lo sabe ni él mismo. Va a tener que ver primero cómo... Primero la operación, después cómo sale la operación y después cómo salen los estudios, los que se hacen inmediatamente y los que demoran 4 o 5 días, para ver cómo sigue la salud y el tratamiento del Papa, ¿no? Así que bueno, hay mucha expectativa sobre eso. Milei creo que hoy mismo se está yendo a Estados Unidos, creo que el cuarto, quinto, sexto viaje en el año a Estados Unidos, va a formar parte de un acto de la comunidad hispana, en definitiva por apoyo a las elecciones que se vienen en Estados Unidos de medio término, y apoyo a Trump, lógicamente. Bueno, después, hoy se va a conocer el dato de inflación. Algunos dicen que puede dar un par de puntitos arriba del último. En definitiva, es saber si baja mucho o sube mucho. Que esté un puntito abajo o un puntito arriba no cambia mucho las cosas. Sí, por supuesto, la tendencia. Y sí, sí hay un cambio brusco. No parece que pudiera haber un cambio brusco, aunque sí varios analistas dicen que puede el 1,7 transformarse, por ejemplo, en 1,9. Lo sabremos hoy, en definitiva, para no andar tirando números al aire. Comunicó que el Banco Central de la República Argentina sobrecumplió las metas de compra de reservas, tiene 50% más de lo que se había comprometido a comprar para esta altura del año, para este año, con el Fondo Monetario Internacional. Tiene 15.000 millones, alrededor de 15.000 millones de dólares, se había comprometido 10.000 en compras. Bueno, caso Otesur, hay una acusación sobre Máximo Kirchner que dice que hay créditos truchos y un contrato dudoso con Lázaro que lo complican. Yo, por lo que veo, son muchas cosas lo que lo complican. Pero bueno, vamos a ver cómo avanza eso también. Hay que esperar un poco. Hay que esperar un poco para ver cómo se formaliza esto en la justicia. Pero las cosas que pasaron ahí están bastante, bastante claritas también, ¿no? Por lo menos de seguir las crónicas y periodísticas y las cosas que aparentemente han pasado ahí. En menos de 48 horas se triplicó el caudal de las cataratas. Tremendo. Cerraron el Parque Nacional. Todo esto por las lluvias, ¿no? La oposición está convocando a una marcha por financiamiento universitario por el tema Ley de Tierras. Dicho sea de paso, el viernes hubo novedades con el tema Ley de Tierras y la Corte Suprema de Justicia, que cambió un poco el criterio, dándole provisoriamente cabida a una nueva cautelar que se metió sobre el tema Ley de Tierras para que no se avance con la suspensión de la ley que estaba vigente antes del decreto 70 del 23, del 23. Esto vuelve para una decisión de fondo al juez del sur, creo que de Bariloche, si no me equivoco. Bonito regalo le cayó al juez que va a tener que decidir esto, porque está la política atrás de esto. Si la paradójicamente, si no le da la razón al gobierno, lo beneficia, porque podría sacarle la excusa a la oposición para que avance en la sesión que quiere llevar adelante para voltear el decreto 7023 con la excusa o con el argumento de la Ley de Tierras. Entonces, lo que la justicia determine va a tener mucha influencia en la política. En Europa, después le voy a contar bien, es increíble lo que ha pasado, una guerra híbrida. Hackearon heladeras de supermercados en Francia, de varios supermercados. Bueno, después le voy a contar más de esto porque es verdaderamente interesante estas guerras que le llaman híbridas, ¿no? Te hacen bolsa, te complican. Sin disparar una bala, un misil, ni siquiera un dron. Hubo un informe que dice, de este fin de semana, que se recibieron en Santa Fe más de 100.000 visitantes, este fin de semana largo. También hubo una balacera en Roldán, a un muchacho de veintipocos años, lo tirotearon frente a su casa. Rosario Nuestro dice, internaron, otro tema, ¿no? Otro título, internaron a una joven embarazada con quemaduras graves y detuvieron a su pareja bajo sospecha de intento de femicidio. Infocielo dice, estafa de $40,000 con paquetes turísticos, dos detenidos tras allanamientos en Rosario y Arroyo Seco. Lo que pasa en Rosario tiene que ver todo con cuestiones evidentemente policiales. Nadie habla de política, nadie habla mucho de nada. Bueno, creo que tenemos, esto es más o menos todo, por supuesto lo que dijo Tomás de los resultados futbolísticos. Estoy viendo en versión Rosario, mataron a un perro de un disparo en Rosario y detuvieron al asesino de 26 años por el hecho.
0: ¿Todo policial?
1: Sí.
0: ¿Nadie investiga otra cosa?
1: No. No.
0: Está la Feria del Libro, yo fui.
1: Está la Feria del Libro, que sigue abierta, por supuesto, con una agenda muy potente para hoy.
0: Y con un sesgo político muy claro, Marcelo.
1: ¿Sí?
0: Sí.
1: ¿Estuviste?
0: El día sábado, porque un amigo presentó un libro.
1: Ah, sí, me contaste. Bueno, estoy viendo acá en uno de estos diarios digitales de Rosario al Turco Aziz. Se conoció un video muy esclarecedor de las cosas que dice y no pega una, pero yo hace rato que dejé de escucharlo, hace varios años, porque solito me di cuenta que no quiero ser grosero con esto, pero no encuentro otra palabra que lo describa mejor. Ni quiero faltar al respeto tampoco, por supuesto, ¿no? Pero me parece un charlatán. Y este fin de semana en redes se conoció un compilado de todas las cosas que dijo, no pegó una. Pero con la seguridad que las dice, como si estuviera. Bueno, lo estoy viendo acá y me trajo ese recuerdo. Bueno, muy bien, cerramos los títulos, son las 8:34 de la mañana y nos vamos a meter en las noticias de esta hora.
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4: Exactamente la hora 8:35 minutos, la temperatura en la ciudad 15 grados, el cielo totalmente nublado, hay una sensación térmica de 14 grados, la humedad 81, el porcentual y la visibilidad en este momento es buena. León 14 será operado para extirparle un nódulo pulmonar. El Vaticano confirmó que la intervención se realizará hoy, martes, en el Hospital Clínico Gemelli de Roma. El pontífice mantuvo su agenda de actividades pese al problema de salud. Santa Fe recibirá 8 billones de nación, pero solo el 1% dependerá de giros discrecionales. El proyecto de presupuesto nacional prevé un aumento real del 6,9% en los fondos para la provincia, aunque casi la totalidad corresponde a recursos establecidos por ley. Las partidas para obras, los fondos previsionales y los aportes extraordinarios todavía dependen de definiciones pendientes. Nos comunicamos ahora con nuestro corresponsal en Santa Fe.
5: La pregunta es por qué nunca podrían juntarse las elecciones nacionales con las provinciales. Por una sencilla razón. La Constitución de la provincia de Santa Fe manda a elegir gobernador dentro de una ventana de tiempo que va del 10 de junio al 10 de septiembre. mientras que el artículo 53 del Código Electoral Nacional determina que la elección de cargos nacionales, presidente y legisladores, se realiza el cuarto domingo de octubre, inmediatamente anterior al final de los mandatos. Lo que sí podría suceder es que el gobernador decidiese superponer las elecciones generales santafesinas con las PASO nacionales, que son en agosto, siempre y cuando el gobierno no la suspenda, como pasó el año pasado. Desde Santa Fe Capital, para Radio Fisherton, informó Darío Chueri.
4: La temperatura máxima hoy va a llegar a 20 grados y se espera cielo nublado, muy nublado para todo el día. Es la hora 8:37 minutos.
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0: Bueno, muy bien, seguimos en Consentido Común. Hoy es martes 13, son las 8:46 de la mañana. Vamos a hablar un poquito de deporte. ¿Por dónde empezamos?
1: Sí, bueno, antes de meternos con la derrota de News Old Boys, tengo que confirmarte de que empezó el operativo Televisión Mundial 2030. Porque acaba de confirmar Netflix.
0: ¿Qué es eso?
1: De que va a adquirir los derechos para transmitir el Campeonato Mundial 2030 en España y en Andorra. Así que prepárate, Marcelo, que se viene una puja muy interesante aquí en Latinoamérica con un Mundial del 2026 que estuvo, si se quiere decir, de forma polémica, en el cual termina llegando Disney y después se termina quedando con los derechos Telefe y Teis Sport. Así que bueno, prepárate porque Netflix entra al mercado de las transmisiones deportivas, que ya lo está hoy en día, con boxeo, con el fútbol americano y con otras disciplinas muy importantes a lo largo de Estados Unidos. Bueno. Venimos para el ámbito local, no vamos para la provincia de Mendoza. Vamos a hablar de la derrota de News Old Boys. Antes de cerrar la jornada, te voy a estar contando cuántos penales dieron a favor a Central este 2026. Así que prepárense para más adelante.
0: Ese dato es importante.
1: Sí. Supera el 5.
0: ¿Más de 5 penales? Sí. ¿Cuántas fechas van?
1: No. Yo hice un conteo a lo largo de este 2026.
0: No, pero más de 5. Más de 5. 5 te quedaste cortísimo.
1: Más de 5.
0: Sí.
1: Bueno, nos metemos de lleno en la derrota de News Old Boys, que para mí mereció el empate, pero comparto con lo que dijo Frank Darío Kudelka en conferencia de prensa. No falta gol, es una realidad. Newell es un equipo más que interesante. A mí me gusta mucho la delantera que tiene Newell con Massanti, con Solari y con Cócaro, pero le falta gol.
0: Sí.
1: Vos fíjate que Solari es un chico muy creativo y provocativo a la hora de atacar, pero como que le falta el sprint final para marcar. Me gusta mucho el mediocampo que tiene el cuadro rojinegro, pero bueno, o sea, hay que estar un poquito más fino con el tema de la definición, en donde, bueno, ayer con un rival que si se quiere decir que es ordenadito, como Gimnasia de Grima, sí, de Mendoza, tiró, que no tiene mucho más.
0: Como dijo Kudelka, tiene un solo tiro al arco.
1: Sí, literal. No sé si tiene un solo tiro al arco. Lo tiene. Me llamó la atención de que en ese equipo juegue el Monito Vargas, futbolista que supo desempeñarse muy bien en Vélez e inclusive jugó con la selección argentina y que termine en Gimnasia de Grima de Mendoza y otros equipos como Newell no se haya fijado en el Monito Vargas y llama un poquito la atención para la gente que maneja fútbol en algunos clubes grandes, si se quiere decir, del fútbol argentino. Pero bueno, la realidad es que Newell se trae una derrota que la sacó barata, si se quiere decir, por lo que fue esta fecha del fútbol argentino, porque sus máximos competidores, como por ejemplo Estudiantes de La Plata, Marcelo empató.
0: Sí.
1: Empató en Santiago del Estero con el futuro fíjate rival de Newell.
0: Claro, perdió y sigue teniendo a 3 puntos.
1: Exactamente.
0: Al que le podría, si hubiese ganado, sacaba una luz importantísima.
1: Newell está en el puesto 8 con 17 puntos. Noveno aparece Estudiantes, que ahora entre semana tiene que jugar la semifinal de la Copa Libertadores de América con el Flamengo, que tiene 14. Más abajo aparece San Lorenzo, un San Lorenzo que le ganó a Riestra. Qué equipo jodido que es Riestra.
0: Sí.
1: Tuve la posibilidad de verlo con San Lorenzo. ¿Cómo pega? No se puede jugar al fútbol así. Un punto menos tiene Unión de Santa Fe, que renunció a Madelón en las últimas horas. Y más relegado aparece en el puesto 12 Deportivo Riestra con 11 unidades, que para mí no llega. Así que vamos a estar muy atentos con lo que pase en este desenlace de este torneo clausura, que lo tiene a Newell, si se quiere decir, rogando para clasificar entre los primeros 8. Y hoy, en día, si terminara el torneo, estaría enfrentándose a Central en los octavos de final de este torneo clausura, partido que sería en condición de visitante porque Central está mejor ubicado en su zona B. Así que vamos a estar muy atentos.
0: ¿En qué zona?
1: En la zona B.
0: Ok.
1: Vamos a estar muy atentos con lo que termine este desenlace de este torneo, que a Newell se le vienen algunos partidos para mí accesibles, como por ejemplo recibir a Central Córdoba de Santiago del Estero el próximo fin de semana, mejor dicho el próximo lunes 7 de la tarde, después viajar al nuevo gasómetro para jugar con San Lorenzo de Almagro, recibir a Unión de Santa Fe y un partido chivísimo en el cierre del torneo con Instituto de la Provincia de Córdoba en condición de visitante. Vamos a escuchar la palabra de Frank Darío Kudelka, que la gente de Operación Técnica lo tiene desde temprano. A ver si lo tenemos a Frank, lo escuchamos.
0: Lo largamos.
2: Esto se define por goles. Y tuvimos muchas situaciones, muchas aproximaciones, pero bueno, estamos erráticos y eso te cuesta perder. Honestamente no la vi bien todavía como para dar una opinión. Estoy de lejos, me parecía que estaba habilitado, pero es todo tan minucioso que... Además no tiene ya sentido que yo opine sobre una jugada que ya está determinada, o sea, hay que aceptarlo y listo.
3: ¿Sentís que es injusta la derrota por la cantidad de ocasiones que tuvo Newell?
4: No, todavía no terminó de hablar Módica con la televisión.
2: Yo no sé si es injusta. Yo prefiero buscar los porqués. Ellos tuvieron un tiro y medio al arco, por decirlo de alguna manera, concretaron y nosotros tuvimos, no sé, 10 y no concretamos. Ahí está la diferencia. En el juego creo que fuimos superiores, acá hay dos. Ampliamente superiores.
4: La diferencia.
2: Pero esto se define por goles.
4: Fran, la diferencia pasó por la falta de puntería ante las situaciones, la mayor cantidad de situaciones que tuvieron ustedes, ¿o hubo algo más que analizar?
2: Yo creo que haciendo un análisis un poco apresurado, ¿no? Me gustaría ver más el partido. No pasa por otra cosa de lo errático que estuvimos.
1: Ahí se va la palabra de Fran Darío Kudelka. Y cerrar este partido cual Newell perdió ayer 1-0 con Gimnasia. Qué provocador Módica, delantero de Newell's Old Boys, hacerse la camiseta de central. A Módica lo echaron de central.
0: Lo echaron, sí. No,
1: lo echaron por provocador también.
0: Sí, también.
1: Sí. Porque quien expone a Malcorra, Marcelo, en el partido con Independiente el año pasado. Y Malcorra sale a defenderlo, bueno, después Malcorra le cuesta el puesto en central.
0: ¿No lo tendrían que sancionar?
1: Sí, sí, sanción. Mal deportista, un provocador nato.
0: Bueno, gracias Tomás. Presentamos a Mauro y después nos vamos a ir a Santa Fe rápidamente. Este es el móvil de Consentido Común.
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0: ¿Qué tal, Mauro? Buen día, buen comienzo de semana, ¿cómo estás?
6: Don Marcelo Fernández, ¿qué dice? ¿Cómo anda? ¿Cómo le va? Buen día, un gusto escucharlo como siempre.
0: Muy bien, todo por acá bien.
6: Bueno, me alegro que así sea.
0: ¿Cómo arrancamos la semana?
6: Gris, húmeda, así está la semana. Para un busito, para una camperita, después, bueno, iremos menguando, llegaremos casi a 20 grados.
0: Sí, un poquito menos.
7: Sí. Me no, 20. 20, bueno. 20 es la máxima a la que vamos a llegar hoy.
0: Bueno.
7: Te diría una mañana casi tanguera.
0: Bueno.
6: Sí, podríamos decir que sí.
0: Bueno, ¿qué agenda periodística tenemos?
6: Bien, nos metemos con el turismo récord en Rosario, Marcelo, porque septiembre dejó más de 62 mil millones de pesos. Nuestra interlocutora, la secretaria de Turismo, estamos hablando de la licenciada Alejandra Mateu, quien destacó que el pasado mes de septiembre fue el mejor mes del año 2026, con más de 859 mil visitantes, una ocupación hotelera promedio del 77% y un crecimiento del 40% respecto al año 2025. Además, resaltó el movimiento del último fin de semana largo, que alcanzó picos de ocupación del 90%, y el éxito de la noche de colectividades con más de 12.000 platos vendidos. Así que si te parece, escuchamos a la secretaria de Turismo, Alejandra Mateu.
0: ¿Cómo no? Adelante, la escuchamos.
8: El mes del año 2026, con un promedio de ocupación hotelera del 77% durante todo el mes, con picos del 96%, y sin lugar a dudas el mejor septiembre también de los últimos años, 40% más que el 2025, y si lo comparamos con el 2023 también fue un gran mes para los rosarinos, con un impacto económico de más de 62 mil millones de pesos que quedaron en la ciudad producto del movimiento turístico, y con más de 859 mil personas visitando la ciudad a lo largo del mes. Rosario muestra un crecimiento sostenido en el turismo, y la particularidad de esta semana fue que entre el 5 y el 12 de octubre tuvimos un 75% promedio de ocupación, con picos el día sábado del fin de semana largo del 90%, pero coincidiendo la ocupación tanto tanto en la semana como el fin de semana, algo que es muy bueno para la ciudad, y esto responde sin lugar a dudas a la gran cantidad de actividades que tenemos, tanto los días de semana, que somos sede de turismo de reuniones, ferias, congresos, convenciones, eventos deportivos, como el turismo de ocio, de escapada de fin de semana largo. La antesala de lo que es la gran fiesta de la ciudad de Rosario, la Fiesta Nacional de Colectividades, la edición número 42, va a comenzar el 6 de noviembre, se va a extender hasta el día 15 en el Parque Nacional a la Bandera, con unas 50 colectividades participando de la fiesta, y este fin de semana fue lo que a nosotros nos gusta decir la antesala, con más de 20 sedes abiertas y 30 colectividades ofreciendo sus platos típicos, su gastronomía, sus danzas típicas también, y con más de 12.000 platos vendidos.
6: Bien, Marcelo, ahí le escuchamos a Alejandra Mateu dando cuenta de que Rosario registró un septiembre récord con más de 859.000 turistas y más de 62.000 millones de pesos es el impacto económico.
0: Bueno, gracias por acercarnos este testimonio, Mauro. Hablamos de vuelta con vos enseguida, en un rato.
6: Abrazo, Marcelo, que siga bien.
0: Gracias, hasta luego. Bueno, y como les dije, ahora nos vamos a Santa Fe. Hacemos una recorrida por la capital de la provincia con las novedades políticas de este fin de semana largo. ¿Qué tal, Darío? ¿Cómo estás? Buen día.
9: Bueno, ¿cómo le va, mi estimado Marcelo, Vivi, equipo del programa? Al final, el único nombre que me acuerdo de Vivi, el colega de deporte.
0: Tomás. Licenciado Tomás Boreski.
9: Tomás, listo.
7: Licenciado
9: Tomás. Ahora, Vivi, Tomás.
1: Ahí está, muchas gracias.
9: Bueno, a ver, el ruido político lo hicieron ustedes en Rosario, ahí, María Eugenia.
0: ¿No?
9: Con sus declaraciones. Qué lío.
0: Sí.
9: Sacudió la modorra, ¿no?
0: Me parece que se había pasado de revoluciones porque dijo cosas que son
9: se embaló, incómodas. Se embaló en la embaló radio mucho. De la universidad del marido. Y...
0: Sí.
9: Yo no sé si en otra emisora de Rosario, cualesquiera sea, inclusive esta, tal vez hubiera dicho lo mismo, pero viste, vos estás ahí en la radio amiga, es como cuando algún político iba a una FM del norte, viste. Y claro, porque estaba en la FM de Villa Minetti y el tipo dice, total, no me escucha nadie. Entonces, decía lo que pensaba. El mambo que se armaba después.
0: Claro,
9: ahora se cuida.
0: Sí.
9: Ahora se cuida porque, por más que lo digas en la FM del lugar más recóndito del país, no terminás de decirlo, que ya está, como se dice, viralizado.
0: Sí.
9: ¿No? Yo me acuerdo hace muchos años atrás, cuando recién había empezado la FM, los vagos te decían, mira, pasó por acá Marcelo Fernández, hace parece que vos eras el ministro,
0: sí.
9: Dice, no te imaginás lo que dijo de Darío Schueri, dice, ahí te mando el cassette, entonces vos tenés que esperar una semana que te llegue el cassette.
0: Sí, era todo más lento. Bueno, María Eugenia Smugle salieron a contestar varios a la libertaria, entre ellas Romina Díez.
9: Le dijeron adoctrinadora, ¿viste?
0: Sí.
9: Los libertarios le dijeron adoctrinadoras. Bueno, podía haber dicho otra barbaridad.
0: Sí. No, Romina Díez le dedicó un... Bueno, Milei, el mismo Milei.
9: Sí, pero...
0: Y Romina Díez, un posteo bastante largo.
9: No lo vi, ¿qué dijo Romina?
0: Dice, ¿se dan cuenta de lo que tienen que enfrentar los jóvenes de Rosario cuando piensan distinto? La presidente del Consejo de Rosario dijo públicamente que bocharía a los alumnos que expresaran en un examen ideas del presidente Milei. Una cosa es evaluar conocimientos y otra muy distinta es condicionar a un estudiante por sus ideas políticas.
7: Sí.
0: Hoy son ellos, mañana pueden ser ustedes o sus hijos. No lo vamos a dejar así, dice Díez. Estoy presentando un proyecto de repudio en el Congreso de la Nación. Convocamos a todos los estudiantes que sufran adoctrinamiento, persecución o discriminación ideológica a denunciar estas situaciones. Y ahí pone una línea de convivencia escolar, 0800-222-1197, y sigue, ¿no? Sigue más.
9: Yo pregunté en el gobierno, por supuesto no obtuve respuesta, silencio de radio, no quieren hacer hola, María Eugenia está en Unidos, obviamente algunos en off dijeron, fue un exabrupto, no fue el... muy feliz que digamos, bueno, esperemos que se diluya con el tiempo, de acá, cierre de lista, elecciones. Ahora, si María Eugenia tenía alguna expectativa de ser candidata a intendenta, ya no las tiene más, por Unidos al menos, ¿no? Todos conocen en Unidos la línea de pensamiento de Bartolacci, enfrentado a muerte con Milei, ¿no? Pero mientras era Bartolacci estaba todo bien. El caso de ella es distinto porque la presidenta del consejo es radical.
0: Sí, una posición
9: cuando
0: incómoda.
9: Cuando pregunté a qué radicalismo responde, me dijeron es libre pensadora, ¿no? Uh-huh. O sea, no es radicalismo pujarista ni no pujarista. Me dijeron que es libre pensadora.
0: Sí, un radicalismo universitario en todo caso podría ser.
9: Una cosa así, qué sé yo. Pero, por supuesto, muchas gracias, no le hizo, pero, a ver, Bullaro, no conocemos la agenda, nunca la dan a conocer con anterioridad. Al primer acto público que tenga donde haya colegas, le van a preguntar y tal vez se exprese, ¿no?, sobre el tema. Vamos a ver.
0: Bueno, depende de cuándo sea, si pasan unos días más, esto va a quedar...
9: No, bueno, por más que pasen unos días más, ¿viste?, la pregunta algún colega se la va a hacer. ¿Cómo evalúan ustedes las opiniones? Algo dirá Pujaro. Mientras tanto, acá en esta capital, un hombre del riñón de Clara García, nada menos que el senador del departamento, Julio Paco Garibaldi, ha dicho que, a ver, lo que ya habían dicho otros exponentes del socialismo clarista, digamos, ¿no?
0: Sí.
9: Que estamos en condiciones de competir en todas las categorías. La pregunta es, ¿también a gobernador? Y la respuesta fue sí, ¿no? Bueno, en el Ejecutivo ya lo tienen tasado esto. Dicen que eso forma parte de... que no debería... Raro, porque el socialismo no acostumbra a ser público. Pero se ve que ven que la mano viene dura y entonces han optado por salirse de la regla. O sea, no acostumbra a hacer público estas cohesiones para negociar, ¿no? De salir a decir, mire que vamos por todo, ¿eh? Y en la casa de Río dice, bueno, vengan por todo, ¿cuál es el problema?
0: Sí.
9: ¿No? Y de paso nos sacan un problema de encima, armamos una lista pura de Maxi y no tenemos que meter socialistas en la lista de Pujaro.
0: Claro.
9: Y después, pero hay una situación ahí que yo no sé, a lo mejor esto es política, siempre se termina arreglando o no. Lo sabremos mediados de este mes, fines de este mes, noviembre, ya va a haber una línea ahí, porque ya todo el mundo está, los senadores ya están anunciando sus reelecciones, salvo Garibaldi en esta capital, que está viendo jugar intendente. Si así lo necesita el partido, no, si tienen que armar lista a gobernador y el candidato o la candidata a gobernador necesita los votos de esta capital, bueno, en fin. Por lo pronto ya los senadores a su vez hablan con los presidentes de comunas, intendentes, a ver qué van a hacer, ¿no? O sea, ya está, la rueda está en marcha y las semanas pasan y nadie va a esperar a febrero, que ese es el otro tema. Cuando Pujaro anunció, el decreto tiene tiempo para firmar hasta fin de año, que las elecciones van a ser el 13 de junio, inmediatamente muchos salieron a decir, no sé, colegas nacionales, Pujaro desdobla la elección, como queriendo dejar sentado que no la quería hacer coincidir con la nacional porque tal vez le tiene miedo a Milei. A ver, bastaría leer la Constitución Provincial y la Ley Electoral Nacional para darse cuenta que Pujaro y cualquier gobernador de la provincia, porque inclusive con la reforma de la Constitución esto no se tocó, tiene una ventana para elegir gobernador entre el 10 de junio y el 10 de septiembre. Y las elecciones nacionales tienen que ser el tercer domingo de octubre, sí o sí. Por lo tanto, jamás coincidirían. Eso sí, lo que puede hacer el gobernador es tirarla lo más que pueda hasta septiembre. Cosa que hicieron Reutemann, Obey y Perotti. Convocaron en septiembre a Reutemann para elegir Obey, Obey después, bueno, cuando ganó Wiener. Y Perotti, que también convocó en septiembre, ganó Pujaro. O sea que el único que le salió fue a Reutemann, porque había ganado Obey. Ahora, Wiener, Bonfatti, Lipchi convocaron en junio, julio. Y Pujaro sigue esa línea convocando en junio, o sea, ¿cuál es el tema? Y lo que me resulta gracioso es que la oposición, el peronismo, dijo, no, pero qué barbaridad, el gobernador anunció la fecha sin consultar. Perdón, ¿desde cuándo Pujaro o cualquiera va a llamar a la oposición? ¿Vos te lo imaginás a Pujaro llamando a los peronistas diciéndole, muchacho, a ver, che,
0: no, tengo que
9: convocar elecciones, ¿qué le vendría bien a usted?
0: No, nunca pasó eso.
9: Es absurdo cuando la potestad la tiene él.
0: Claro, claro.
9: Che, ¿a ustedes qué les convendría para ganarme?
0: No, nunca pasó tampoco eso.
9: No, pero ni va a pasar.
0: Ni va a pasar. iba a pasar. Bueno, perfecto, bueno. Darío. Seguiremos esperando novedades. Quedan exactamente 8 meses entonces para las elecciones generales en Santa Fe, para las de gobernador. Claro, 8 meses porque hoy es 13, martes 13.
9: El cierre de lista es en febrero.
0: Claro, claro.
9: Ah,
0: claro.
9: Entonces, ahí es donde se está centrado todo. Después ya es un proceso.
0: Sí.
9: ¿No? Pero el tema es toda la rosca previa al cierre de lista, que no van a esperar ni a febrero, ni a enero, ni a diciembre. En noviembre ya tiene que estar medianamente todo abrochado. Y lo que falte por abrochar, bueno, se verá.
0: Sí.
9: Pero en noviembre ya, ya la comida tiene que estar por lo menos dorada.
0: Tiene que pintar. Perfecto. Bueno, Darío, nos vemos pronto. Te mando un abrazo y muchas gracias.
9: Chao, chao.
0: Nos vemos. Chao, chao. Hasta luego. Bueno, ¿me dejás un titulito,
1: sí,
0: un desarrollo?
1: Sí, acaba de postularse Rosario Central para recibir la Copa Mundial de la FIFA 2030. A través de un video mostrando accesos, hospitality, un montón de cosas. Mañana mostramos el video porque lo estamos editando. Es increíble lo que acaba de hacer Central Racing.
7: Apa.
0: Bueno,
7: apa.
0: Muy bien. Eso entre otros que se están postulando en Argentina.
1: Obviamente, como River y como el Kempes.
0: Bien. Y el Madre de Ciudades, ¿no?
1: No, hasta donde sé, no.
0: Bueno, perfecto.
1: Primero va a tener que buscar Madre de Ciudades, gente que...
0: Hay que ver cómo llega
1: el tema alojamiento Toby. Es jodido, Marcelo.
0: Sí, hay que ver cómo llega Toby.
1: Ojo con Zamora, gobernador de la provincia de Santiago del Estero.
0: ¿Te está subiendo a la posibilidad de que sea candidato a presidente? ¿Te está subiendo a eso?
1: O avise.
0: Bueno.
1: De Cristina.
0: De Cristina, si está presa, Cristina, no puede. No, no, no.
1: Yo
0: no
1: escuché te, un periodista.
0: No,
1: metá,
0: pero no, no entré en esa, en ese barro.
1: Cristina
0: está presa y no puede ser.
7: No,
0: date a hacer el jueguito a todo, toda esa bandurria que, viste. Bueno.
1: Hay gente que sueña con eso, Martín.
0: Sí, sí, seguro. Son pesadillas más que sueños. gracias, Tomás. Hacemos noticias, ¿sí? Son las 9:08.
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7: Exactamente la hora 9:08, la temperatura en la ciudad 15 grados, el cielo está nublado totalmente, así se va a mantener todo el día, la sensación térmica 14 grados, la humedad 82, el porcentual y la visibilidad es buena. Santa Fe prepara una baja de impuestos y apuesta a los negocios sobre el río. La presión sobre la caja empresaria convive con proyectos de inversión, concesiones estratégicas y nuevas oportunidades exportadoras. Crecida del río Paraná subiría a casi 5 metros en Santa Fe, pero seguiría por debajo del nivel de alerta. El Instituto Nacional del Agua prevé una crecida gradual hacia fines de este mes de octubre y principios de noviembre, sin alcanzar niveles de alerta ni evacuación. Nos comunicamos ahora con nuestro corresponsal en Rafaela.
11: El saludo desde la ciudad de Rafaela para la audiencia y los compañeros de Radio Fisherton, aquí la Perla del Oeste. Bueno, volvió al tapete el tema del uso o no de chalecos y pistolas Taser a la gente de la GUR, la Guardia Urbana Rafaelina, que son todos empleados municipales. ¿Alguna vez se había tirado la idea o fue propuesta por un concejal el tema de gas pimienta y las tonfas? Bueno, eso fue rechazado de plano por el gremio, por el SEOM. Habrá que ver ahora qué pasa, porque ni lerdo ni perezoso un concejal del PJ, que en su momento fue secretario de seguridad del anterior gobierno del arquitecto Luis Castellano, del PJ, dijo que se podría analizar o se podría ver. Habrá que ver qué sucede. Desde Rafaela, desde la región, para la Radio Fisherton, informó Sergio Boschetto.
7: La temperatura máxima va a llegar hoy a 20 grados, se espera cielo nublado todo el día sin lluvias, sin lluvias. Es la hora 9:10.
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0: Hola Marcelo, buen día. Muchas gracias por la invitación.
1: No, no, al contrario. Bueno, con urbanística me parece, hablábamos la semana pasada con Gustavo Micheletti y nos contaba el Foro de la Vivienda venía organizando encuentros más vinculados con el negocio puro propiamente dicho e incluso hasta financiero, pero con urbanística están buscando otra cosa, algo un poco más amplio, más integral y una mirada de hacia dónde tiene que ir Rosario para adelante, ¿no es cierto?
0: Sí, totalmente. Vos dijiste algo en la presentación que es interesante, que es el foro es una entidad que está conformada por las cámaras de construcción, de la AEB, la de urbanizadores, la de inmobiliaria y los colegios profesionales.
1: Sí.
0: Que muchas, o sea, abogado, ingeniero, arquitecto, económica, agrimensores, bueno, no me quiero olvidar de ninguno, pero más de 11 entidades que muchas veces tenemos intereses o puntos diferentes, pero logramos encontrar un lugar donde trabajar, donde los puntos comunes o lo que entendemos que
1: no es fácil ponerse de acuerdo entre tantos.
0: No, pero sin embargo, cuando empezamos a trabajar nos damos cuenta que hay un montón de puntos comunes. Uh-huh. Y en este caso, urbanística es una síntesis de un punto común, ya que todas las entidades que estamos trabajando en el foro creemos que es necesario planificar y pensar un Rosario 2050 articulando lo público con lo privado, articulando los distintos intereses, y no solo del mundo de la construcción o el desarrollo, sino del mundo de la producción, del comercio, del servicio, educación,
1: el transporte,
0: cultura, exactamente todo. O sea, hay una mesa de ordenamiento territorial, hay una mesa de movilidad, hay una mesa de medio ambiente, hay una mesa de infraestructura, y me estoy olvidando de alguna, pero y dos conferencias magistrales, realmente traemos dos personas. También pensamos eso, che, pensar Rosario 2050 tiene que ver con sacar un poquito el sesgo ideológico o político, sino volver a lo mismo que decíamos al principio, que es dónde convergemos, dónde hay un punto de convergencia, dónde entendemos las entidades, las instituciones que se puede trabajar. Traemos a dos personas de afuera, a Alfonso Vegara,
1: sí,
0: de España, que es una persona de reconocidísimo prestigio a nivel planificación urbana en el mundo y mucho en América Latina, porque a veces lo que pasa en Europa está lejos de la realidad nuestra, y a Tomás Ramalho, que es el director del Instituto de Curitiba, que Curitiba es el faro de la planificación urbana en América Latina.
1: Pero Martín, ¿qué estás viendo como más, no sé si preocupante o como un punto más destacado de lo que tendría que acordarse para adelante? ¿Dónde están los dos puntos, uno o dos puntos más neurálgicos?
0: Para nosotros es súper complejo el tema y entendemos que en un evento de un día o dos conferencias no se va a solucionar.
1: No, claro, pero por
0: ciudad,
1: lo menos como
0: pero
1: disparadores.
0: Pero sí instalar la necesidad de una mesa o una instancia de trabajo público-privada transversal a todos los sectores, porque parte de los problemas que notamos es que los municipios, Rosario como el principal y el resto, están articulados a lo mejor en algunos casos por el ECOM, en otros ni siquiera, pero después hay instituciones como la EPE o Aguas Provinciales que dependen de la provincia o mismo Vialidad Provincial, hay otras instituciones que o industria que no son privadas y van para otro lado, y no hay una coordinación transversal en todo este tema. Sí. Y esa es la necesidad que vemos, de sentarnos todos en una mesa a debatir, acordar y tener un rumbo claro. Entonces ya después ninguno puede desconocer ese rumbo.
1: Tocaste un tema que para mí es esencial. El tema, pues uno puede decir, bueno, mira, Rosario 2050 sería buenísimo ir así, por acá. Ahora, para eso, inevitablemente tiene que haber una comunión entre lo público y lo privado, que vos lo mencionabas. Y hoy yo estoy viendo que es un, perdóname la expresión, pero es un despelote eso, ¿no? Porque hay oficinas municipales que te dicen, no, andá y a la provincia, y la provincia te dice, no, no es lo como dicen ellos, es como digo yo, y mandale una nota a la otra secretaría de la misma provincia, y vos decís, pero pará, si son el mismo gobierno, no me haga ir a mí por afuera, mandá. Es un despiole infernal, y veo que muchas veces el privado, que también tiene, los privados tenemos lo nuestro, ¿no es cierto? Pero muchas veces está dando vuelta en redondo y no termina de definir bien por dónde.

0: ¿Dónde tiene que ir? No conoce, tiene una incertidumbre terrible. En general, el funcionario público no entiende el negocio o por dónde pasa la normalidad del privado. Ahí me parece que hay un punto central.
1: Sí, totalmente. Hoy tenemos dos temas. Uno es eso que vos decís, nosotros llamamos competencias concurrentes. O sea, no puede ser que en distintas reparticiones opinen sobre el mismo tema o definan sobre el mismo tema, porque vos tenés dos jueces con diferentes criterios. No están, las líneas no están bien trazadas en el proceso. Hablo más que nada de urbanizaciones, que es el que uno más conoce, ¿no?
0: Sí.
1: Eso es tiempo. Y el tiempo para nosotros daña muchísimo el negocio. En un contexto que no está fácil, donde a la persona que va a comprar su lote para construir su casa le cuesta un montón, el tiempo puede destruir un negocio.
0: Sí,
1: hoy hay proyectos que se están yendo para atrás o planchando y que no se van a hacer, y son inversiones que... Nosotros hicimos una estadística, se genera mucho trabajo en el sector de urbanizaciones. Estamos hablando que en 10 años la proyección es una inversión de más de 2.000 millones de dólares de obra de infraestructura, y lo que va arriba, no nos olvidemos que arriba de una urbanización van casas, o arriba de un desarrollo industrial van industrias.
0: Estamos casi hablando... 2.000 millones de dólares en 10 años, sí. Es lo que se podría...
1: Lo que mueve el sector,
0: lo que, mueve el
1: que
0: sector.
1: Hoy tenemos...
0: Ralentizado, llamémosle
1: así. Y 10.000 puestos de trabajo por año, que no es joda, digamos.
0: Bueno, sé que hay algunas secretarías, concretamente la de Hídrica, lo digo cada tanto, que tiene frenado un montón de cosas desde hace mucho tiempo.
1: Nosotros estamos...
0: Más de 1, 2, 3 años.
1: Sí, eso es una realidad.
0: Eso está mal.
1: Para nosotros está muy mal, nos genera un daño muy grande. Estamos trabajando muy fuerte con tanto con el ministro como con la secretaría en poder destrabarlo. Es para nosotros es uno el más importante hoy de los temas de tiempo. O sea, para nosotros es el tiempo y lo que empezamos hablando en urbanística. Entender que un desarrollo se piensa a 25 años y con una mirada mucho más amplia que solo la hidráulica. Después de la hidráulica sigue ambiente, está catastro, tenemos antes la comuna, después la comuna. Entonces, ya que Hídrica hoy nos genere o que estemos tan trabados en Hídrica, entendemos que hay un montón de cuestiones que hay que resolver,
0: sí,
1: ¿no?
0: Claro,
1: no somos
0: y que hay cosas que están bien y hay cosas que están mal, obvio.
1: Sí. Básicamente también nosotros venimos planteando la necesidad ahí ya puntual con la provincia de una mesa de trabajo conjunta público-privada, porque lo que vemos es que las regulaciones se fueron armando como un compendio de restricciones basado en problemas que fueron apareciendo. O sea, ante un problema, ante un desarrollo, o sea, fue cambiando la escala de los desarrollos y tiene una evolución muy dinámica, y ante eso se fue haciendo un compendio de regulaciones que son restricciones. Y nosotros decimos, hay que barajar y dar de nuevo, hay que hacer una regulación que fomente el desarrollo, que fomente la inversión y que preserve al consumidor. Y que preserve
0: y que sea
1: las
0: clara
1: condiciones
0: y en tiempos razonables.
1: ¿No? Totalmente.
0: Martín, ¿cómo está el negocio de las urbanizaciones hoy? Estaba, entiendo, muy ralentizado. El tema de la falta de crédito me parece que también frena mucho, ¿no?
1: Sí, como todo,
0: claro,
1: como toda la industria en general, salvo minería, y estamos lejos de Neuquén, así que no estamos haciendo lote para el sector más pujante, pero el tema crédito sería un gran impulso. También volvemos a lo mismo, hoy la mayoría de las urbanizaciones, por todo el proceso burocrático, no son aptas a crédito, porque te lleva, aunque hagas todo impecable, te lleva más o menos de 2 a 3 años lograr escritura una vez terminado el desarrollo, sea industrial o sea...
0: 2 a 3 años poder escriturarlo.
1: Sí, sí, porque hay todo un proceso de finales de obra, de volver a pasar por hídrica, por ambiente, por catastro. Bueno, es complejo, no me quiero meter en cuestiones
0: técnicas.
1: ¿En el
0: mundo es así?
1: No, ni siquiera en Córdoba es así.
0: ¿En Córdoba tampoco?
1: No, hay mecanismos, es lo que estamos pidiendo, que trabajemos en conjunto. A veces surgen iniciativas desde el Estado con muy buena voluntad, pero con el desconocimiento que tiene el privado, y a veces el privado quiere hacer cosas con el desconocimiento de limitaciones públicas.
0: Claro,
1: entonces,
0: claro,
1: para nosotros lo importante es poder conformar una mesa productiva del sector que permita agilizar esto.
0: ¿Y están cerca de lograrlo eso?
1: Nosotros decimos, Estamos más cerca que antes.
0: Bueno,
1: si no somos optimistas, nos tenemos que cerramos la puerta y nos vamos.
0: Pero,
1: estamos más cerca que antes.
0: Porque ahí ganan las dos partes, gana el sector público, gana el sector privado, sentándose en una mesa para. Y si hay honestidad intelectual, vos tenés que encontrarle la vuelta.
1: Totalmente. Y no nos olvidemos que nosotros siempre decimos lo mismo. Nosotros estamos desarrollando de nuestro negocio, el sector público está cumpliendo su rol, pero el destinatario final o el mercado es el comprador de ese lote, que en el 95% de los casos es clase media, es el tipo que juntó su ahorro para hacer su casa y poder tener ese acceso a la vivienda, a un lugar para que... Yo siempre digo, mi mayor satisfacción es cuando entregamos un barrio, ver la cola de la familia que son... una pareja joven con el nene y la bici al lado que van a recibir su numerito o el acto simbólico, pero eso es lo mejor que nos puede pasar como desarrolladores.
0: Sí. Bueno, volviendo a urbanística, ¿quiénes pueden participar de urbanística? Están a tiempo, me imagino.
1: Sí, totalmente. Se pueden anotar el que esté interesado en esto, en escuchar, bueno, tanto a Vegara como a Ramalho, o las mesas de debate donde va a haber distintas miradas. Como vos dijiste, va a ser en la Bolsa de Comercio de 8:30 a 17:30, y se puede interesar cualquiera que esté, no necesita...
0: Hay que meterse en la página directamente.
1: Hay que meterse en la página y ahí están las indicaciones, o buscar algún colegio, el que pertenezca a un colegio, todos los colegios tienen su invitación, las cámaras tienen su invitación, y... Es abierto al público y a la vez a través de las cámaras y los colegios y los miembros del foro hay invitaciones. O sea, la idea es que sumar la mayor cantidad de gente posible y de los sectores, o sea, vuelvo a lo mismo, sectores productivos, o sea, no nos sirve de nada que se instale la mejor industria si después no llegamos con la infraestructura,
0: claro,
1: o no hay vivienda para la gente que va a trabajar, o no hay transporte para que la gente llegue a trabajar.
0: Exacto.
1: Entonces está todo cruzado.
0: Es bien, bien integral el planteo de urbanística para mañana. Hablaste de servicios, es otro tema, servicios, ¿no?
1: Totalmente, totalmente.
0: Es otro tema.
1: Es un desafío. Por eso volvemos a lo mismo.
0: Otra
1: desafío,
0: gran restricción.
1: Instalar una mesa donde podamos esto. Si vamos a hacer el tercer carril, que lo acompañe la EPE, Aguas, que lo acompañe la salida de la autopista y los ingresos a la localidad.
0: Claro,
1: si se va a instalar un puerto... En Timbúe no solo es un puerto, todo lo que va alrededor,
0: que es mucho,
1: cómo llega la
0: toda
1: gente
0: la
1: a trabajar.
0: Sí, claro.
1: Por eso la idea de traer también gente afuera que nos cuente un poquito cómo se ha... No hay que inventar nada.
0: Me quedé con lo de Córdoba, ¿no? Que decís que es que no que tiene otros tiempos.
1: Córdoba, la ventanilla única la aplicó ya hace muchos años.
0: La ventanilla única, Martín, me pareció buenísima como idea, pero no sé si está funcionando.
1: Todavía no.
0: Ya lo lanzaron y bien empezó el gobierno.
1: Estamos en un momento donde la tecnología es una herramienta muy potente, digamos. No podemos desperdiciarla. Eso es lo que también decimos. O sea, esto de agilizar... El gobierno está con todo el tema de la digitalización, implementando cosas, es una transición.
0: Sí.
1: Lo que no podemos dejar pasar es esto, la potencia que tiene la tecnología. No la podemos dejar pasar porque hoy, viste que cosas que te parecían muy laboriosas o imposibles, nos pasa en las empresas y entendemos que pasa en la diaria, la resolvés con muy poco y a costos muy bajos.
0: Muy bajos, ganás mucho tiempo, muy bien.
1: Esa oportunidad no la podemos dejar pasar, y asociado a eso también decimos, salió en las mesas, nosotros para urbanística organizamos Zoom con los oradores y demás, y salió en todas las mesas la necesidad de cambiar el paradigma de cómo se regula. O sea, hoy la dinámica y la innovación es tan rápida y las regulaciones son tan rígidas y tan lentas que el mayor desafío ahora es cómo regulo dinámico, o sea, cómo tengo capacidad de...
0: Estar más flexible de la regulación.
1: Sí, de fijar ciertas condiciones, pero cambia todo el tiempo. No sé, vamos a ver mañana lo que es movilidad. O sea, está convocada hasta la gente de B&D. O sea, uno está pensando los sistemas tradicionales y ya hay sistema o IA que te permite conectar la gente de otra manera. Lo mismo para la infraestructura. O sea, siempre pensamos en las grandes redes, hoy hay soluciones nodales o modulares que te resuelven barrios enteros de cloaca, agua, electricidad, inclusive con paneles solares, o sea, sí, está cambiando todo muy rápido.
0: Muy rápido, sí. Bueno, Martín, muchas gracias, mucha suerte mañana en Urbanística, nos vamos a ver seguramente, y gracias por venir.
1: No, gracias a usted, perdón si mezclamos muchos temas, sí, pero da para mucho, y uno lo apasiona, sí, entonces se engancha, pero bueno.
0: Bueno, muchas gracias. Martín Weller es el presidente de la Cámara de Urbanizadores de la provincia de Santa Fe, estuvo con nosotros aquí. Lo vamos a traer a Fisherton Plus para hablar un poquito más en profundidad del negocio también, propiamente dicho. Nos vamos ahora a las noticias.
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4: Exactamente la hora 8:33, hora 9:33 de la mañana, la temperatura 16 grados, la sensación térmica está en 15 grados, se mantiene en esa temperatura, la máxima va a llegar apenas a 19 grados. Santa Fe redujo a 6 meses los trámites ambientales que podían demorar hasta 6 años. La provincia de Santa Fe digitalizó los procedimientos, categorizó a más de 4.500 empresas y otorgó 862 licencias en el primer año de este nuevo sistema. Además, anunció autorizaciones ambientales con una vigencia de hasta 15 años para las firmas que cumplen requisitos adicionales de sostenibilidad. Mercado inmobiliario para el verano. Punta del Este anticipa subas de hasta el 20% en los alquileres para el verano 2027. La demanda anticipada impulsa las expectativas de aumentos en dólares para la próxima temporada. Además, crece el interés por viviendas permanentes y las propiedades premium alcanzan los $9,000 por metro cuadrado. Nos comunicamos ahora con nuestro corresponsal en Santa Fe.
5: El senador por el departamento La Capital, Julio Paco Garibaldi, socialista él, declaró que el socialismo debe tener protagonismo en todas las categorías en las elecciones de Santa Fe. La pregunta sería también a gobernador. El senador santafesino considera que el socialismo posee una mirada distinta para competir y aportar dentro de Unidos. No descarta pelear por la intendencia de Santa Fe. Considera que la capital es uno de los departamentos más importantes de la provincia y que se pudo avanzar en muchísimas cosas, entre ellas el puente Santa Fe-Santo Tomé. Insistió en que sería un honor para él ir por la intendencia de Santa Fe, un lindo desafío. Lo está resolviendo, no pocos creen dentro del socialismo que eso tiene que ver con una probable candidatura a gobernador de algún candidato socialista para enfrentar a Maximiliano Pujaro si no habría acuerdos en la lista oficial de diputados. Desde Santa Fe Capital para Radio Fisherton, informó Darío Echueri.
4: La temperatura máxima llegará apenas a 19 grados y se espera cielo nublado todo el día. Es la hora 9:36 de la mañana.
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0: Bueno, el gobierno confirmó, el gobierno nacional, que le pidió al Tribunal del Mar de Hamburgo suspender la explotación petrolera en Malvinas. Esta es una noticia que está llegando ahora mismo. El reclamo fue presentado por los abogados de la Procuración del Tesoro y la Consejería Legal de la Cancillería. La información que llega en este momento dice: el gobierno de Javier Milei confirmó hoy que presentó un pedido formal ante el Tribunal Internacional de Derecho del Mar para impedir la explotación de hidrocarburos por el Reino Unido en las Islas Malvinas. El objetivo de la presentación es que el tribunal haga lugar a una cautelar que suspenda la operación de las petroleras con proyectos sobre las aguas circundantes a las Islas Malvinas en la denominada Cuenca Norte. El reclamo ante el tribunal con sede en Hamburgo es un nuevo capítulo de la batalla diplomática de la gestión libertaria para reclamar la soberanía del archipiélago, que incluye sanciones económicas y un proyecto de ley que busca reforzar la seguridad, defensa y control de recursos del país. Bueno, presentación hecha hoy mismo en el Tribunal del Mar de Hamburgo. Vivi.
1: Una noche imperdible, la del próximo jueves 15 de octubre con la Orquesta Utópica, que presenta un espectáculo que se llama, Marcelo, Tango de Rosario en Movimiento. Y atención, porque va a tener danza, va a tener música, va a tener canto. Va a ser en el Centro Cultural Parque España, la Orquesta Utópica, que es una formación de aquí de Rosario. Es rosarina, con más de una década de recorrido, y que presenta este nuevo espectáculo con una consigna: bailando el tango del siglo XXI. Bueno, a mí ya eso, a mí que me gusta mucho el tango, me entusiasma, me gusta. Esto va a ser, reiteramos, en el Centro Cultural Parque España, es el próximo jueves a las 20:30, y las anticipadas se pueden adquirir en la boletería del Centro Cultural, en los horarios habituales, o bien de forma online, por Instagram, @orquestautópica.
0: Bueno, bien.
1: Allí se pueden conseguir las entradas.
0: Ahí está el dato, muchísimas
1: gracias.
0: Además,
1: el lugar es hermoso.
0: Sí, señor.
1: Es muy lindo el escenario del Centro Cultural Parque España.
0: Sí, muy
1: lindo.
0: Amplio, muy lindo. Se ve muy bien.
1: Sí, señor.
0: Bueno, ya está internado el Papa. Lo operan hoy entonces para extirparle el nódulo que le encontraron en el pulmón. Después de eso tendremos que ver, va a quedar una semana fuera de agenda. Internado y en observaciones.
1: ¿Para venir a Argentina?
0: Y bueno, es lo que se está viendo. Hay expectativas positivas de que pueda, venir. Hasta ahora, por supuesto, no se ha confirmado ni sí ni no. Bueno, otra cosa. El Fondo Monetario también recortó hacia la baja su estimación de crecimiento económico para la Argentina este año. Se trata del informe semestral de perspectivas económicas mundiales que el Fondo Monetario presentó en Bangkok, en Tailandia, donde se está desarrollando la cumbre de ministros de Economía y banqueros centrales. Caputo y su comitiva se reunirán con Kristalina Georgieva. El gobierno va a buscar cerrar la negociación técnica por la tercera revisión de metas del programa actual y así entonces poder destrabar un desembolso de otros 860 millones de dólares. El informe global en el que el organismo proyecta cómo crecerán las principales economías, recalculó la cifra de suba del PBI argentino para este año. Lo tenía en 3,5%, dato que aún hasta julio sostenía, pero ahora lo está bajando a 2,1. Bueno, 9:47, tenemos tanda.
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0: Bien, seguimos. Publica la BBC que la capacidad ofensiva de Rusia está rota. Eso se lo declaró justamente a la BBC el ex general de alto rango de Kiev. En su primera entrevista desde que fue destituido de su cargo, el general Sirizhi habla sobre el futuro de Ucrania en la guerra y dice que la capacidad ofensiva de Rusia está rota. La cuestión es que hace ya 3 o 4 años que se están haciendo un daño irreparable, especialmente a través de los drones que ya están llegando a Kiev, están llegando a Moscú incluso. Bueno, vamos a presentar al señor Mauro Daniel Jaspritza, que desde las calles de Rosario nos va a informar. Vamos.
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0: Mauro Daniel, te escuchamos, ¿qué tal?
2: Don Marcelo, ¿todo bien? ¿Cómo anda usted?
0: Bien, bien, por suerte bien, tranquilos.
2: Bueno, me alegro. ¿Cómo pasó el natalicio?
0: Bien, bien, muy bien. Con la familia, que muy numerosa, más de 30 y pico de personas.
2: Muy bien.
0: Sí.
2: Para festejar el cumpleaños, muy bien.
0: Sí, así que bien, bien, muy bien.
2: Bueno, me alegro.
0: Gracias.
2: Afuera gris, afuera plateado.
3: ¿Plateado?
2: Está escalonado entre gris y plateado.
3: Plateado.
2: Viene veteado así de esa forma.
0: Sí, en YouTube estamos viendo, para quienes nos siguen por ahí, a través del canal de Radio Fisherton, estamos viendo imágenes del río con el horizonte y el cielo con la descripción que vos nos estás dando.
3: Sí, sí, es verdad.
0: Es un celestín por ahí.
3: Un celestín, sí.
0: Al final.
3: ¿O no, Mauro?
2: Yo no lo veo. Puede ser que haya un celestino, pero yo hasta el momento no lo veo.
0: Pero muy, muy, medio tibio y medio lejos.
2: Sí,
0: hay que mirarlo con muchas ganas.
2: A mí me predomina el gris y ese medio platinado cuando le pega algún rayito perdido de sol que también tiene que estar por ahí muy escondido, muy, muy tímido.
0: Sí. Bueno, ¿qué te quedó en la carpetita, en la libreta de apuntes?
2: Bueno, algo que decías vos, tema río, tema agua, ¿no? Tema niño, que también viene a colación, porque advierten que el fenómeno del niño podría provocar una creciente del río Paraná. Estuvimos dialogando con el subdirector de Defensa Civil, con el señor Gonzalo Rander, Marcelo, que nos anticipó que el incremento de lluvias en el noroeste argentino y en el sur de Brasil podría generar una suba gradual del nivel del Paraná hasta alcanzar valores cercanos a una creciente. Obviamente que hace recomendaciones extremar las precauciones durante la navegación recreativa y seguir los pronósticos del Instituto Nacional del Agua. Así que si te parece, podemos escuchar a Gonzalo Ratner, subdirector de Defensa Civil.
0: Cómo no, adelante.
4: Una de las consecuencias de los fenómenos niños, como lo que estamos atravesando, los niños de características de fuerte a muy fuerte, son que terminen generando, ¿no?, una creciente del río Paraná. Por lo menos en la historia, todos los niños de similares características, 2015-2016, 97-98, 91-92, bueno, y hacia atrás, todos los niños con estas características han generado crecientes del río. Así que es esperable que después de que se incrementen los promedios de lluvia, no solo en nuestra zona, sino en el noreste del país, el sur de Brasil, como está pronosticado, llegue a nuestra región y a todo el litoral algunas ondas de crecidas del río Paraná. Por eso hay que estar atento, esto va a ser lento, progresivo, pero vamos a ir teniendo repuntes. En este momento estamos en aguas medias y probablemente entremos en aguas medias altas y estemos cerca de valores de creciente, ¿no? Así que hay una serie de cuidados a tener en cuenta. Primero, todo lo relacionado a la navegación, tener mucha precaución, ¿no? Cuando se dan estos repuntes del río, y sobre todo después de mucho tiempo sin estos valores, bueno, el agua al crecer arrastra de las costas todo lo que son restos de hojas, camalotes, troncos, y bueno, eso viene flotando y muchas veces ante la navegación recreativa se pueden generar accidentes, así que hay que circular con precaución, siempre prestando mucha atención a los objetos que vienen flotando y a velocidades prudentes, ¿no? Siempre alejados de la costa y a una velocidad prudente de navegación, estar muy atento a esto. Y después estar atentos a los pronósticos que va emitiendo el Instituto Nacional del Agua, ¿no? Porque las crecientes del río se van viendo con un cierto tiempo de anticipación y uno puede prever acciones preventivas respecto a esto.
2: Bien, Marcelo, ahí lo escuchábamos a Gonzalo Randner de Defensa Civil poniéndonos al tanto, ¿no?, de lo que puede llegar a suceder con esta llegada del Niño y la posibilidad de tener una creciente bastante, bastante anunciada.
0: Bueno, sí, es lo que parece que se viene nomás. Así que a tomar recaudos. Nos vemos mañana, ¿te parece?
2: Me parece, don Marcelo Alfredo, nos vemos mañana.
0: Cuídate, Mauro Daniel. Cuídate mucho.
2: Abrazo grande.
0: Gracias, que siga bien. Gracias, Dios mío, hasta Dios luego. Mío. Bueno, Viviana Elena, nos queda un solo minuto.
3: Bueno, nos vamos con buena música. Nos vamos con Charly García, que va a celebrar sus 75 años con una reedición especial de 60x60. Es una edición de aniversario, Marcelo, para quienes nos están viendo por YouTube en Radio Fisherton. Ahí van a poder ver uno de los recitales, uno de los conciertos que juntó Charly García junto a la banda de Prostitution en el Teatro Gran Rex en el 2011. Y la colección va a tener una versión en vinilo y otra en CD.
0: Bueno,
3: ya CD es una cosa también vetusta.
0: Sí.
3: El vinilo ni te cuento, pero el CD. Pero bueno, esto se va a conocer exactamente el 23 de octubre, que es el mismo día en que cumple años Charly. Una caja con... La colección va a tener dos versiones. Vos podés elegir una caja con 6 vinilos de 180 gramos o otra con 3 CD.
0: Ok. Bueno, ¿vos qué elegirías?
3: Los CD. El CD.
0: Y sí, el vinilo no tengo ni dónde ponerlo.
3: Y yo tampoco.
0: El CD creo que tampoco, pero...
3: El CD creo que tengo una compu. Yo, ya ni las compu.
0: No
3: se usa más. Pero bueno, es una colección, más como para...
0: No, y aparte hay muchos que... Que es de, como de culto,
3: claro,
0: el vinilo
3: obviamente,
0: especialmente, ¿no?
3: Y más Charly,
0: sí,
3: es un genio.
0: Por supuesto. Bueno, bárbaro, nos vamos con esto
3: nos
0: entonces.
3: Vamos con él.
0: Mañana, minutos después de las 8, estamos arrancando aquí en Radio Fisherton, en Consentido Común. Nos vamos con Charly. Pasen un lindo día. Besos y abrazos. Chau.

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0: Buen día, buen día, buen día. Hoy arrancamos saludando a nuestro querido psicólogo que tenemos acá, uno de los mejores psicólogos de la región, de Rosario y la región, el señor Germán
1: ranking.
0: Russo.
1: Sí. Buen día,
0: feliz
1: gracias.
0: Feliz día, feliz
1: muchas
0: día.
1: Gracias.
0: Y extendemos a todos los psicólogos,
1: muchas
0: por supuesto,
1: gracias,
0: ¿no?
1: Muchas gracias.
0: Que hacen muy bien su trabajo.
1: Por supuesto. A los que lo hacen bien.
0: Por eso, a los que hacen bien su trabajo. Así que bueno, la importancia también de... Hoy la tenemos a Diana, tu
1: Diana
0: colega
1: Hunche,
0: también, ¿no? Y qué importante es el sostenimiento también de un profesional. Uno a veces ha dicho, viste que ella dice, está en ese libro, ¿no? A terapia, uno se piensa, no, yo no. Creo que todos necesitaremos un psicólogo como el médico, que vamos, viste, por nuestra salud física. Bueno, la salud mental hay que cuidarla.
1: Convengamos que los tiempos que están circulando son ásperos, son tiempos de mucho estrés, muchas cargas que el sistema nos impone, cargas familiares también. La familia ya no es el órgano social que era antes, un órgano de contención absoluta. La familia ahora está cruzada por toda la nueva realidad, los medios, las redes, la posmodernidad, como diría Lani Hanglin. Todo eso va complicando la vida y los episodios de estrés más las crisis vitales hacen necesario por ahí una consulta o una terapia permanente con un psicólogo que nos pueda ir amortiguando, ¿no? Los impactos de la realidad. Pero bueno, hay gente que todavía cree que los psicólogos son para los locos.
0: Sí, la verdad, bueno, qué sé yo, cada loco con su tema.
1: Es mirá. La gente que tendría que ir a terapia, básicamente.
0: Claro, ahí está la respuesta, ¿no? Justamente en esa pregunta, ¿yo tengo que ir? Bueno, sí. Bueno, con noticias, ¿no? Siempre deja el fin de semana, un fin de semana largo, un feriado nacional, el día de ayer, y noticias que circulan en tanto la economía. Hoy tenemos a Miguel Ponce, hoy se va a conocer la inflación del mes de septiembre. Y bueno, parece que sigue, ¿no? Los alimentos en aumento. Bueno, vamos a hablar con él y vamos a hablar un poco de esta economía que no va para atrás ni para adelante para algunos. Quizás para algunos vaya bien, para unos pocos, muy bien. Pero para la mayoría no. Y si eso sucede, si es para la mayoría, quiere decir que hay que atenderla, ¿no? Pero bueno.
1: Por supuesto.
0: Vamos a estar hablando con Diana Hunche también. Un tema que salió a la luz hace estos días y que vamos a tocar con Diana, porque ella decía la importancia de tener cerca a los abuelos.
1: Sí,
0: decía.
1: Sí.
0: Por algunas situaciones, ¿no? Que se generan. Estamos hablando en este caso específico. El caso de, todos recordamos a Romina Yan, la hija de Yankelevich, ¿no?
1: De Cris Morena.
0: Cris Morena y Gustavo Yankelevich, que murió muy, muy joven, dejando a tres hijos muy chiquitos en ese momento, porque ya muy joven también, ¿no? Y bueno, quedaron al cuidado de su papá, Darío Giordano, que parece que, porque los propios chicos han dicho, han revelado, la violencia física y mental que han pasado encima, ¿no? Yo una vez dice encima que les tocó perder a su mamá chiquitos, tener un padre, en este caso, abusador, porque a veces uno dice abusador y se va a lo sexual. No, abusador de porque
1: de
0: son niños,
1: también, ¿no?
0: Entonces el abuso porque te pego porque sos niño y no te puedo defender, te digo lo que quiero, total no tenés herramientas con qué defenderte. Tremendo, yo estaba mirando un poquito, ¿no?
1: ¿Había necesidad de hacerlo público? Eso es lo que me pregunto. Aparte salió Rial, ¿cuántos periodistas que ya están cuestionados?
0: Yo creo que sí. ¿Sabés por qué?
1: En los medios.
0: ¿Sabés por qué?
1: ¿Te parece?
0: Que saber que chicos, porque a veces uno piensa que las familias que tienen poderosas económicamente o parece que no sufrieran. Y creo que sirve para muchos, no, estos chicos también han sufrido, porque tienen el derecho también ellos de decir lo que han pasado. Y si sufrieron violencia, tienen el derecho, ¿no? Por tener plata, decir, viste, a veces a callar todo porque quedamos en...
1: Yo creo una cuestión de prudencia, conviene llevarlo siempre en privado, en juzgados, por supuesto, si hay violencia, si se comprueba la misma, pero a ver, el ex marido o el viudo de Romina Yan quedó sobreseído en la causa. Por eso digo, ¿había necesidad de hacerlo público o tiene que ver con Gustavo Yankelevich que está presionando a los nietos? Supongo, por supuesto, es una tesis, no sé lo que pasa.
0: No sabía, aparentemente, mira, yo no quiero hablar, creo que Diana tiene muy clara en este sentido, ha visto todo, yo no sé, pero aparentemente ellos no sabían por qué este hombre, Darío Giordano, cuando muere Romina, aparta.

0: Iba 3 horas al gimnasio por día, tomaba pastillas para adelgazar, tenía un evento, tenía episodios depresivos, ella fue bulímica, chica. Y termina muriendo muy cortada, por supuesto, a los 34
1: justo
0: años.
1: Justo salía del gimnasio ella. Claro. Y cae de una muerte súbita, obviamente. Pero...
0: Recordemos, grababa 12 horas por día. 12 horas por día. Los sets de grabación de Cris Morena eran mortales. 12 horas por día, más las 3 horas de gimnasio, uh-huh, más la atención de sus 3 hijos y de su marido y de ella misma. No dudo de que haya caído muerta seca, porque tenía un nivel de sobreactividad, uh-huh, y de sobreexigencia, lo cual termina siendo contradictorio, ¿no? Porque uno va al gimnasio o trabaja para estar mejor. Pero bueno, había una exigencia en Cris Morena. Por eso digo, el programa a veces es mucho, uh-huh, más amplio. Es obviamente lo puntual es el chico denunció al padre, que investigar, pero el padre fue sobreseído, y lo que vos decías de que, uh-huh, el padre los apartó de la presencia de los abuelos, me gustaría preguntarle junto a vos a Diana si eso no tiene que ver con que el padre haya culpado a los abuelos, a los suegros en este caso, por la sobreexigencia que establecían sobre Romina. Uh-huh. Romina era una chica muy, muy amorosa, pero era una chica que no tenía la autoridad para oponerse a los padres, por lo que se veía. Uh-huh. Por supuesto, hablo.
1: Sí, sí, sí.
0: Hablo como quien pueda hablar, la boca de jarro, uh-huh, opinando, pero me dolió mucho en su momento. Yo era una persona que veía, por lo general, a Romina, no en chiquititas, pero sí en otros programas que hacía. Me gustaba mucho. Fue doloroso. Cris Morena nunca terminó de aclarar algunas cuestiones. Yankalevich, uh-huh, se termina divorciando a Cris Morena. Y este muchacho se termina divorciando de sus suegros.
1: Claro,
0: yo
1: claro.
0: Yo creo que
1: claro,
0: la crisis ha marcado. Los chicos terminan tomando el nombre del abuelo, los dos mayores. La nena no. La nena, que es una mujer, por supuesto, vive en Estados Unidos. No, nunca tomó el nombre de los abuelos. ¿Qué conflicto habrá habido y qué guerra interna, me pregunto?
1: La verdad, ¿no?
0: Para...
1: Bueno, fíjate vos que Cris Morena decidió mantenerse al margen de las declaraciones públicas para, dice, concentrarse ella misma en el bienestar de sus nietos, dijo. Bueno, esto es lo que está pasando, lo vamos a hablar después con Diana, ¿no? Que ¿cómo es el tema acá? ¿Cómo será?
0: ¿Cómo será? Uno, ¿cómo no, lo ve ella con su mirada,
1: claro,
0: clínica, ¿no?
1: Claro, claro, claro. Bueno, todas las noticias que cruzan por estas horas también, ustedes pueden dejarnos el mensaje a través de @locu.clau en Instagram. Allí nos siguen, nos dejan el mensaje por privado en esta mañana de martes, que parece un lunes, martes, el comienzo de semana, pero bueno, martes 13 de octubre. Un martes 13, fíjate vos. ¿Qué
0: martes
1: lindo?
0: 13, bueno.
1: Me gustan.
0: Vamos a hacer
1: gustan
0: lo posible por no tener mala suerte. Hubo un ciberataque en Francia, Clau. Hackearon los sistemas de frío de cientos de supermercados y provocaron una pérdida masiva de alimentos. Esto es millones de euros. Fue un ataque hecho en red, por supuesto. Esto lo hicieron piratas informáticos que elevaron la temperatura de las heladeras y de los congeladores de varias cadenas hasta los 50 grados. Algunos congeladores explotaban, se quemaban los motores. Es un ataque enorme por el costo que tuvieron, que tuvo. Son miles de millones de euros. Yo decía cientos, son miles. Y bueno, es la maldición china, ¿viste? Apagar las heladeras de noche. Por eso me reía, no por el ciberataque, ¿no? Que no se malentienda. Pero sobre que no hay problemas en Europa, ahora hay ataques internos por parte de ciberpiratas informáticos que terminan haciendo destrozos económicos millonarios en la República Francesa.
1: Sí, que quizás le convengan a ellos mismos, ¿no? Porque ahora van a tener que solucionar el tema. Estos mismos que destruyeron todo tienen que arreglar ahora.
0: Vamos a, ¿viste?, ver qué sucede. Es como... qué locura lo que está pasando. Hay una sanción que aplica la Municipalidad de Rosario a un comercio céntrico, Rioja 1200, por haber talado indebidamente un árbol. La multa va a llegar hasta los 4.800.000 pesos, según decía Luciano Marelli, que está encargado de estos asuntos de ambiente y espacio público. Es el secretario de Ambiente y Espacio Público. 4.800.000 pesos por podar mal, de forma indebida, un árbol. Realmente lo mataron al árbol, lo podaron de una manera criminal. Seguramente les ensuciaba el comercio o les impedía la vista. Han cometido un crimen a nivel ecológico.
1: Naturaleza, claro.
0: Y pueden ascender los costos, porque hay que ver también todo lo que se le fue

0: A ver, la multa máxima prevista no es esta. Tienen que ver también cuáles son las pérdidas a futuro que implica esto. Porque un árbol retiene polvillo, regenera oxígeno, retiene el agua en la tierra, etcétera.
1: Hay aparte una época para poda y encima, que no es esta la época,
0: lo mutilaron,
1: árbol, claro.
0: Lo dejaron realmente...
1: Bueno, el Papa León XIV ingresó al hospital Gemelli para ser operado de un nódulo en un pulmón, y el vocero del Vaticano, porque se te venía hablando, ¿qué pasará? ¿Habrá peligro de si pueda llegar el Papa a la Argentina? No, confirmó que sigue en pie el viaje del Papa a la Argentina, Uruguay y Perú, pese a esta operación.
0: Tienen que ver la biopsia de lo que extraigan del pulmón del Papa. Uh-huh. Eso decían desde Buenos Aires. No me acuerdo cómo se llama la asociación que responde noticias por el Vaticano. Hay una biopsia que se va a hacer para ver cómo está cómo evoluciona esto.
1: Claro.
0: Esta patología pulmonar. Che, los chilenos se quejaron porque me dejan de contarle algo, un chisme.
1: Ver.
0: Los chilenos se quejan porque la inteligencia artificial no entiende cuando le hablan. ¿Cachai, weón?
1: No entienden. Ay, bueno.
0: Hay una queja mancomunada de los chilenos porque dicen que está armada para otro tipo de español, que no es el de ellos. Habla muy rápido, habla muy cruzado, obviamente, propio de la cultura de ellos. Y cuando interactúan con la IA, no les entiende. Así que,
1: bueno, le contestará cualquier cosa, me imagino.
0: Están elevando demandas.
1: Bueno, 24 minutos de las 10 de la mañana.
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0: 10 de la mañana con 34 minutos en todo el país, 15 grados en la temperatura en Rosario, humedad 85%. Una embarazada de 34 semanas está grave tras sufrir quemaduras en Baigorria. La joven de 29 años permanece internada en terapia intensiva del Hospital Eva Perón con asistencia respiratoria. En la vivienda encontraron una botella de alcohol y una remera parcialmente quemada. La fiscalía investiga un intento de femicidio, por lo cual detuvieron a su pareja. Causa por presunto enriquecimiento ilícito, la Fiscalía pone la lupa sobre transferencias de la FIFA y camioneros a Chiquitapia. Argentina pidió al Tribunal del Mar frenar la explotación petrolera en Malvinas. La justicia de Brasil falló a favor de Vasco da Gama y confirmó al Maracaná como sede del partido de vuelta ante Boca. 10 de la mañana con 35 minutos en todo el país, 15 grados la temperatura en Rosario, humedad 85%, el cielo a esta hora se encuentra cubierto. Se esperan lloviznas durante la jornada y se espera que la temperatura máxima llegue a 19 grados.
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0: Hola Claudio oyentes, muy buen día para todos. Octubre sigue sin levantar temperatura, es el pronóstico semanal lo que les cuento. Habrá lluvias dispares y frío que marcan la semana en nuestro país. La semana va a combinar temperaturas inferiores al promedio y fuertes contrastes de lluvia en el país. Tras las precipitaciones recientes, la humedad del suelo condicionará las siembras y las labores agropecuarias. Con respecto a esto, dos temas. Por un lado, las lluvias llegaron justo, Justiniano Pose a tiempo para los lotes de trigo que pedían agüita. Y ahora proyectan rindes mayores a lo de las últimas cinco campañas, claro. Llegando a Chacarita, ¿viste? Los cultivos avanzan en muy buenas condiciones y se aguarda una gran producción del cereal. Por otra parte, hablar de que se les viene la noche en Corrientes y Entre Ríos, porque la crecida del río Uruguay por el Niño enciende las alarmas en los campos, justamente de esas provincias del litoral. Con el agua en ascenso y las lluvias persistentes, los productores ganaderos comenzaron a tomar recaudos para proteger la hacienda. Advierten que los ríos y arroyos pierden capacidad de desagüe y temen que se agrave el fenómeno del Niño. Fotos viralizadas, por ejemplo, en campos inundados en el departamento de Paso de los Libres, en la provincia de Corrientes, la peor zona, por ahora la que más mal la está llevando con el tema del Niño. Por eso digo, la crecida del río Uruguay, la lluvia persistente, la falta de drenaje en los campos bajos pusieron en alerta a los productores ganaderos de Corrientes y Entre Ríos, que comenzaron a tomar recaudos para proteger la hacienda ante el riesgo de inundaciones, con el agua en ascenso desde Misiones y el impacto del fenómeno del Niño en la región, crece la incertidumbre sobre la magnitud que puede alcanzar la emergencia en los próximos días y meses. Por un lado tenemos eso, la buena noticia es que, bueno, las lluvias, estas lluvias que llegaron estos últimos días, llegaron justo a tiempo para los lotes de trigo que pedían agua y proyectan rinden ahora mayores de las últimas cinco campañas, informó Pablo Inverti.
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0: Está, buenos días, bendiciones para todos. Hablamos de Rosario Central. El domingo goleó 5-0 Independiente Rivadavia de Mendoza en el Gigante de Arroyito, con goles de Ángel Di María en dos oportunidades, uno fue de penal. Además anotaron Hamilton Campas, Enzo Copetti y Marco Rubén en la gran victoria canalla. El sábado Central juega con Atlético en Tucumán a las 20 horas. La reserva de Central recibe al Docivi mañana miércoles a las 15 horas. El árbitro será Rodrigo Amadeo. Por el lado de Newell's Old Boys, ayer lunes perdió 1-0 con Gimnasia en Mendoza y le anularon dos goles. Vuelve a jugar el próximo lunes a las 7 de la tarde en el Coloso del Parque con Central Córdoba de Santiago del Estero. La reserva de Newell's visita a Quilmes hoy martes. A las 15 horas el árbitro será Leonardo Cristaldo. Por la primera C, la fecha 32, ayer lunes se jugaron todos los partidos. Argentino de Rosario cayó de local por 1-0 con Sacachispas y terminó último de su zona. Así que jugará un partido único para mantenerse en la categoría ante Muñiz. Leones de Rosario le ganó 2-1 Atlético Fénix de local con goles de Galo Bernardini y Sebastián Ibarz. Central Córdoba de Rosario perdió 1-0 con Deportivo Español de visitante. En el Polideportivo, a partir del jueves 15 de octubre, la plataforma digital lfplay.com deja de ser gratuita y el abono plus mensual para ver más de 3.000 partidos será de 15.000 pesos. Entre fútbol femenino, reserva, categorías del ascenso y futsal. El plan base seguirá gratuito, pero con otras categorías. Los programas de streaming de AFA, resúmenes de los partidos y algunos partidos de las selecciones nacionales también serán gratis. Esta semana se juegan los partidos de ida de las semifinales de Conmebol, Copa Sudamericana y Copa Libertadores. Copa Sudamericana, Boca juega el partido de ida en la Bombonera con Vasco da Gama hoy martes. Montevideo City Torque juega con Atlético Mineiro mañana miércoles en Belo Horizonte. Copa Libertadores, Estudiantes de La Plata juega el primer partido con Flamengo este jueves de local. Y Fluminense con Palmeiras se enfrentan mañana miércoles en Río de Janeiro. En Singapur se corrió una nueva fecha de la Fórmula 1. Max Verstappen tuvo un gran fin de semana, quedándose con las carreras sprint del sábado y la principal del domingo. En cambio, para Franco Colapinto fue para el olvido, ya que en las dos carreras tuvo que abandonar porque su monoplaza presentó problemas técnicos. El MotoGP en Indonesia tuvo como ganador a Marco Bezzecchi y en Moto3 corrieron los dos argentinos, Valentín Perrone, que llegó 13, y Marco Morelli, que llegó en el puesto 18. En San Martín, Mendoza, el Turismo Nacional se presentó con las categorías clase 2 y clase 3. Los ganadores fueron el mendocino Tomás Vitar y Javier Merlo. En Toay, La Pampa, corrieron la FIA Competiciones. En la carrera 1 ganó Juan Pablo Alé y en la 2 ganó Agustín Roderi. En Fórmula Nacional ganaron Fabricio Toselli en la primera y Milton Cudina en la segunda. Y en el TC2000 el ganador fue Franco Vivian. En Asunción, Paraguay, la final de World Skate Games entre las Águilas de Argentina y España fue para las europeas, que ganaron 3-1. En masculino, los chicos se llevaron el bronce. En Maracaibo, Venezuela, el sudamericano de vóley sub-19 femenino fue un gran torneo para las Panteritas de Argentina, que ganaron los 3 partidos de la fase de grupos. Ganaron la semifinal a las venezolanas. En la final con Perú lograron el campeonato al ganar 3-0. Felicitaciones. La selección argentina femenina jugó el primero de los amistosos con Brasil en Porto Alegre, perdió 3-1 con gol de Maricel Pereira. Hoy martes vuelven a enfrentarse en la ciudad de Recife a las 20:30 horas. En Villa Carlos Paz se jugó el sudamericano de rugby 7. Los seleccionados argentinos femenino y masculino llegaron al final. Las Jaguaretes le ganaron a Brasil y los Pumas le ganaron a Chile. Ambos equipos lograron la Copa a poco tiempo de ganar en los Juegos Sudamericanos en Santa Fe las medallas de oro. Gran momento para el Rugby 7 argentino. Tenemos Más información deportiva, volvemos en un rato. Hasta luego.
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0: Seguinos en Instagram, @locu.clau. @locu.clau. Es un gusto, como siempre, recibirlo aquí en el programa al economista Miguel Ponce, como todos los martes. Miguel, ¿cómo estás? Buen día.
1: Muy buenos días. Bueno, lo de buenos días en un martes 13 ya es difícil. Uh-huh. Y si además estamos viviendo, como se está viviendo, ya se vivía en Asia, ahora ya se está viviendo en Europa, un verdadero martes 13, que es un martes negro para las bolsas, una jornada muy marcado, Clau, Germán, por las ventas masivas de tecnología y de los semiconductores, o sea, de papeles de las empresas de semiconductores. Para que tengan idea de la dimensión, Corea del Sur ha registrado pérdidas mayores al 7%, que antes del cierre se revirtieron un poquito y terminaron en el 5%. Pero el Nasdaq, que es el que mide precisamente las tecnológicas, ha caído muchísimo ante el temor de que China altere lo que algunos denominan el equilibrio tecnológico entre Estados Unidos y China. Obviamente, el avance de uno de los fabricantes más importantes de China, el CXMT, y las dudas sobre las inversiones multimillonarias que ya se han hecho en inteligencia artificial, mientras se está viviendo una nueva advertencia por crisis energética a nivel global, que particularmente ahora ha tomado mucho estado público, porque acaba de hablar hace un rato el ministro de Energía de Japón, anunciando que está con reservas al límite, las reservas petroleras, y que no le alcanzarían para menos de 100 días de actividad, ¿no es cierto? Este desplome ha sacudido ya las bolsas asiáticas, tanto la de Japón, Corea, ¿no es cierto?, y demás, y ahora está ocurriendo lo mismo en Europa, y seguramente en una hora, cuando empiece la bolsa en Estados Unidos, también vamos a notar lo mismo, porque en el pre-market han tenido estos retrocesos que hemos dicho recién, ¿no es cierto? Diríamos, mucha volatilidad, que hace a su vez que lógicamente suban el oro y suban la plata como, diríamos, elementos de reserva, cuando precisamente las incertidumbres y las volatilidades son las del estilo que estamos hablando, ¿no es cierto? Caen, para que tengas idea, Nvidia, Tesla, Meta, están todas registrando pérdidas que no era lo esperable, ¿no es cierto? Uh-huh. Y estas turbulencias tienen que ver con este avance que estaría teniendo China en relación a la tecnología de Estados Unidos. Y obviamente, como decimos que es un martes 13 y decimos que es un martes negro, completalo con este tema energético, donde hay una cantidad de buques que han sido atacados en el estrecho de Hormuz, y esto genera que ya tengamos nuevamente el petróleo subiendo. A Germán, que le suele preocupar esto, estamos casi en 106 el barril de nuevo, cuando había bajado al entorno de los 100. Pero esto es al inicio de la jornada, con lo cual hay que esperar cómo termina el día para recién darnos cuenta del impacto que está viviendo. En lo local, obviamente, el viaje del presidente esta noche es posiblemente el elemento central en momentos en que se inicia una semana corta muy difícil, con movilizaciones, con reclamos para la anulación del DNU 70, ¿no es cierto?, que significaría claramente una situación para el gobierno muy difícil, con el reportaje de anoche del presidente teniendo que salir a desmentir, a mi juicio, demasiado sobreactuado, porque desmentir la renuncia de Caputo, ¿no es cierto?, y hasta el reemplazo por parte de este nuevo amigo economista que él trascendió, le estaban dando algún aire como para poder ser el reemplazo de Caputo. En fútbol, cuando un presidente del equipo dice, de un club, dice, el técnico no se toca, todos sabemos que el técnico se va. La preocupación ahora es que me parece que lo tuvo que salir a decir, porque en estos momentos está Caputo iniciando reuniones con Kristalina Georgieva en el Fondo Monetario Internacional, y sería muy desprolijo que todo lo que trascendió la semana pasada, ¿no es cierto?, con el reemplazo del ministro, siguiese teniendo vigencia, debilitando al ministro en su negociación con el Fondo Monetario, de donde necesitan que se les apruebe el tramo siguiente para que pueda venir el desembolso tan necesario. Cuando el presidente de la nación está hablando y abriendo el paraguas cada vez que habla por la posible corrida, ayer dijo que tenía 125 mil millones de dólares para afrontar una corrida, cuando la semana pasada había dicho que tenía 75, que es lo que repitió Caputo ante los inversores. Ya a nosotros nos parecía preocupante tener que hablar de eso, porque de alguna manera estás adelantando una corrida, cuando todos sabemos que si entramos en años electorales se produce lo que se denomina cambio de cartera, que yo creo que el presidente, en lugar de dramatizarlo de esta manera, tendría que buscar palabras para desdramatizar esa situación, porque si no, es la profecía autocumplida. Vos entrás a hablar de que tenés tanto dinero para aguantar una corrida, finalmente la corrida se produce, y esto no es bueno para nadie, ni para el gobierno, y sobre todo no es bueno para la gente, porque obviamente estaríamos marchando hacia una devaluación que no significa solo la corrección que están pidiendo los mercados y el propio fondo, sino que esa devaluación puede terminar, si la corrida es muy grande, yéndose a ambientes más peligrosos y desestabilizantes que nadie desea, ¿no?
2: Miguel, ¿te puedo hacer una pregunta?
1: Avanti, Germán.
2: Buen día. Desde Irán dicen que no tienen la menor intención de terminar la guerra y definen la guerra iniciada por Estados Unidos, representado por Trump, como la guerra más estúpida de la historia. Esos son términos, perdón, de un general iraní llamado Mohsen Rezai.
1: Y desde... no solo los iraníes dicen eso, hay muchos norteamericanos que están diciendo lo mismo, la guerra más estúpida.
2: Exacto, y Mersheimer, un periodista de Estados Unidos, periodista e investigador de ciencias políticas, dice que no tienen ninguna forma de derrotar a Irán ni a los hutíes, que se empiezan a ver ahora, ¿no?, como una parte predominante dentro de lo que es la estructura de la guerra, que sería estúpido seguir proyectando la pérdida de elemento armamentístico en una guerra que no pueden ganar. Esto, más las reservas bajas de petróleo, lo ponen a Irán a decidir sobre el destino de Estados Unidos junto a China.
1: Sin duda. A ver, Estados Unidos tenía el temor a la bomba atómica en poder de Irán. Sí. Irán ha encontrado un arma más poderosa que la bomba atómica, que es este manejo de los estrechos. Sí. O sea, le está generando tanto a los Estados Unidos como al mundo lo que la propia Organización Internacional de Energía define como la mayor disrupción de la historia en términos energéticos. Nunca hubo una situación de tanta interrupción, que se está hasta este momento disimulando utilizando las reservas estratégicas, que lógicamente después de aquella crisis de los 70, todos los países productores y hasta algunos que no son productores resolvieron tener. Digo, Japón tiene reservas estratégicas, son las que anuncia hoy que están en peligro, pero porque ha ido comprando y atesorando petróleo. Claro. China lo mismo. Los grandes países industriales necesitan garantizar su energía para que su aparato productivo no se pare. Esto que se está diciendo ahora, es obvio que lo habíamos dicho en este espacio, cuando yo dije explícitamente que hasta que no pasara las elecciones, obviamente no iba a terminar la guerra. ¿Por qué? Porque el presidente Trump no puede reconocer la derrota o el hecho de que no se cumpliera ninguno de los objetivos planteados. Sigue el régimen más fortalecido que antes. El poder hegemónico que tiene Irán en la región ha quedado demostrado ahora con la utilización de los ambos estrechos, el de Hormuz y el de Bab el-Mandeb. En Bab el-Mandeb es donde están atacando los hutíes, que vos hacías referencia recién como los nuevos actores en la región. Bueno, el control sobre esos estrechos que antes era gratuito y normal, a partir de ahora deja de ser gratuito y estamos teniendo los ataques que yo hacía referencia a hace un rato. Yo subía un tuit recién sobre costos logísticos, los costos de seguro, todo el tema de la navegación, los seguros de navegación, todo vuela y todo eso es inflacionario, y eso es inflacionario y se refleja en los precios dentro de los Estados Unidos, que tienen que ir a elecciones en menos de un mes, con lo cual la situación objetivamente es muy preocupante para el presidente Trump, como está quedando claro con la opinión cada vez más negativa de sus propios correligionarios del Partido Republicano, que ven peligrar sus reelecciones locales por estar atado a las políticas de Donald Trump, ¿no?
2: Se complica, ¿eh?
3: Ahora,
1: sí, claro.
3: Miguel, a tu entender, ¿seguirá Trump o no lo apoyarán?
1: Yo creo que primero va a tener una derrota electoral, esto está claro. Va a perder, yo diría, de manera catastrófica, lo que es la Cámara de Representantes, que es el equivalente a diputados. La duda mía es si pierde también Senado. Si pierde también Senado, hay que ver por cuánto, porque el número necesario para la continuidad de Trump es un número bastante elevado. Yo creo que puede haber una derrota, pero no ser amenazante a la continuidad del presidente. Sí va a quedar un patorrengo hasta el final del mandato. Claro. Porque las cámaras manejadas por la oposición o con minoría republicana obviamente le van a hacer muy difícil la tarea hasta que termine su mandato, en caso que lo terminen,
2: ¿sí? Miguel, una pregunta absurda, tomala como de quién viene, que soy yo. ¿Puede haber guerra?
1: Un tango, herida absurda.
2: Una herida absurda. ¿Puede haber guerra civil en Estados Unidos? Porque ya la otra vez los correligionarios de Trump quisieron atacar al poder, no tolerando una derrota.
1: Mira, los que hemos estado varias veces en Estados Unidos sabemos, sentimos en el aire el poder que tienen los factores de poder, precisamente, las corporaciones. Yo no creo, no me imagino que esos... El complejo militar industrial, el peso de Wall Street, ahora las grandes tecnológicas permitan una guerra civil, de ninguna manera. Creo que sí, hay un país que ha quedado dividido, ¿no es cierto?, con una grieta muy grande, sí. Donde se empiezan a utilizar estos códigos nuevos que para nosotros son hasta repugnantes en algunos casos, como es la fake news, sí, o lo que ha ocurrido anoche con un ataque que en estas guerras híbridas que se están viviendo, donde suben las temperaturas a varios cientos de grados y destrozan prácticamente la cantidad de los alimentos que estaban guardados en cadenas de supermercados. Bueno, este tipo de cosas absurdas tal vez las empecemos a ver. Creo que las guerras, inclusive las guerras civiles, a mi juicio, son parte del pasado. La guerra que conocimos antes, donde iba la infantería, después la aviación primero destruía, luego la infantería, las invasiones, todo eso no existe más. Ahora estamos en estas guerras híbridas donde drones que cuestan unos cientos de dólares voltean a misiles que cuestan miles o millones. ¿Entiendes? Sí, claro. Creo que ha ido variando todo.
2: Gracias Miguel,
3: como siempre te mandamos un abrazo enorme, hasta la semana que viene.
1: Gran cariño, hasta la próxima semana. Chau.
3: Allí estaba el economista Miguel Ponce.
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Clavo oyentes, influenza aviar, gripe aviar. Brasil refuerza la vigilancia tras un nuevo foco en Río Grande do Sul. Claro, el operativo sanitario ya inspeccionó 70 propiedades en un radio de 3 kilómetros y no detectó nuevas sospechas. Una granja comercial ubicada dentro del área de 10 kilómetros tampoco tenía aves alojadas, pero

0: Brasil volvió a activar su sistema de vigilancia sanitaria por un nuevo caso de influenza aviar de alta patogenicidad. El foco fue detectado en aves de traspatio en el municipio de Selvagem, en Río Grande do Sul, y confirmado por el Laboratorio Federal de Defensa Agropecuaria de Campinas, el laboratorio de referencia de la Organización Mundial de Sanidad Animal, la OMSA. La detección se produjo luego de que las autoridades recibieran una notificación por mortalidad de aves. Pero de todas maneras, reitero, Brasil está reforzando la vigilancia tras este nuevo foco en Río Grande do Sul. De allí me vengo a nuestro país para hablar de las retenciones que quieren que sean por ley. El campo reclama un cronograma legal para llevar las retenciones a cero. La entidad reclamó al Congreso un cronograma para eliminar los derechos de exportación, las malditas retenciones, y propuso derogar las facultades delegadas que permiten modificar las alicuotas por decreto. La Sociedad Rural de Rosario reclamó que la reducción de los derechos de exportación se convierta en ley y deje de depender de decisiones del Poder Ejecutivo. En un documento difundido por su comisión directiva, la entidad respaldó el camino de disminución de las retenciones impulsado por el Gobierno Nacional, pero pidió avanzar hacia un esquema que garantice previsibilidad al sector agropecuario. El planteo apunta a establecer un programa de reducción de las retenciones hasta llegar a cero mediante una norma sancionada por el Congreso. Para ello, la entidad puso como referencia los proyectos presentados en mayo por los diputados Gisela Scaglia y Martina Ardoaín, que según señaló todavía no recibieron tratamiento legislativo. Desde la institución sostuvieron que el campo enfrenta una carga tributaria diferencial por la aplicación de derecho de exportación, además de los impuestos generales. También cuestionaron que estos recursos no sean coparticipales ni regresen a las provincias donde se genera la producción. Realmente es ya insostenible, les digo, que el campo siga pagando malditas retenciones, además de todos los impuestos provinciales, municipales, nacionales, y la mar en coche. Por eso, bueno, desde la Sociedad Rural de Rosario están reclamando un cronograma legal para llevar las retenciones a cero, pero retenciones por ley, ¿sí? Por eso la entidad reclama al Congreso un cronograma para eliminar estas malditas retenciones y propuso derogar las facultades delegadas que permite modificar las alicuotas por decreto, informó Pablo Inverti.
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0: Muy bien, vamos con tenistas argentinos por el mundo. En Shanghai Open Master 1000 en China, eliminados todos los argentinos. Juan Manuel y Francisco Cerúndolo, Thiago Tirante, Camilo Hugo Carabelli y Sebastián Báez, todos afuera. En Jinan, China, está jugando Facundo Díaz Acosta. En Maia, Portugal, está jugando Marco Trujillo. En Santa Cruz, Bolivia, torneo de varones, están jugando Aboyán, Seitune, Olivieri, Ratti, Casanova, La Serna, Justo, Mena, Cigarrán, Kicker, Villanueva y Zárate. En Maringá, Brasil, está jugando Valentín Basel, Dante Pagani, Tomás Martínez e Ignacio Monzón. En Quito, Ecuador, luego del mediodía juegan Facundo Parlov, Manuel Salvo, Nicolás Hollander, Felipe de Dios y Mateo del Pino. En Edmond, Estados Unidos, a la tarde juegan Martina Capurro Taborda y María Lourdes Carlé. En Maceió, Brasil, está jugando Luna Chinali. Finalmente, cartelera para ver hoy martes, televisión y plataformas digitales. Torneo Proyección Reserva a las 15 en News Quilmes. Gratis por lpfplay.com. UEFA Champions League, varios partidos a la misma hora y muy interesantes todos. A las 16, Leipzig PSV. Por Disney Plus Premium. A las 16, Arsenal Lille por ESPN 4, DirecTV Go y Disney Plus Premium. A las 16, Villarreal Napoli por Fox Sport 2, DirecTV Go y Disney Plus Premium. Galatasaray Barcelona también a las 16 por Fox Sport, DirecTV Go y Disney Plus Premium. Inter Brujas a las 4 por ESPN 2, DirecTV Go y Disney Plus Premium. También a las 4, Viking Bayern Múnich por ESPN 3, DirecTV Go y Disney Plus Premium. Y Atlético de Madrid, Manchester United a las 16 por ESPN, DirecTV Go y Disney Plus Premium. Creo que este es el partido más interesante. Amistoso Internacional, fútbol femenino a las 20:30, Brasil-Argentina, gratis por lpfplay.com. Y Copa Sudamericana a las 21:30, Boca-Vasco da Gama por ESPN, DirecTV Sport y Disney Plus Premium. Nosotros volvemos mañana con toda la información deportiva como hacemos siempre. Beso grande, bendiciones a todos. 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
3: Once de la mañana con 33 minutos en todo el país, 15 grados 3 décimas la temperatura en Rosario, humedad 83%. Médicos y odontólogos de PAMI endurecen la protesta, lanzaron un paro de 96 horas. El Niño golpea el litoral, inundaciones, evacuados y más de 400 afectados en Corrientes y Entre Ríos. Central lanzó la candidatura del gigante de Arroyito para ser sede del Mundial 2030. Expectativa en Roma, el Papa León XIV ya está en el hospital para someterse a una cirugía pulmonar. 11 de la mañana con 34 minutos en todo el país, 15 grados 3 décimas la temperatura en Rosario, humedad 83%, el cielo a esta hora se encuentra cubierto, se esperan lluvias durante la jornada.
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1: Qué lindo recibirla a ella, darle la bienvenida siempre a este programa. Y un día como hoy, la vamos a saludar ahora con Germán a la licenciada Diana Junge. Dianita, ¿cómo estás? Buen día, feliz día.
2: Ay, gracias, muchas gracias. Sí, hoy se celebra acá en la Argentina el Día del Psicólogo, de la psicóloga, así que sí, es un día glorioso realmente para
1: la verdad,
2: todos
1: nosotros. ¿No? Hoy hablábamos un poquito con Germán y decíamos de este día, y que yo decía, todos los seres humanos deberíamos tener un psicólogo, como cuando uno va al médico, ¿no? Por nuestros, atendemos lo físico y a veces descuidamos lo mental, ¿no?
2: Exactamente, vos sabés que ahora hace pocos días fue el Día de la Salud Mental, sí, que justamente se instauró para visibilizar la importancia de todo lo emocional, lo psicológico, y ahora con la perspectiva de la psicogenealogía incorporamos también todo lo que tiene que ver con el árbol genealógico, ¿no? O sea, que no es solamente la primera generación como lo veíamos fundamentalmente con Freud, el tema del Edipo, padre, madre, hijos, sino también con abuelos, bisabuelos, tatarabuelos. O sea que todo esto realmente es una mirada que a todos nos puede ayudar y nutrir.
1: Claro, además yo creo que atendiendo primero lo mental, va a ser que uno somatice menos, que quizás tengamos menos problemas físicos, ¿no?
2: Totalmente, porque muchas veces lo que no se dice pasa al cuerpo, claro. ¿Sí? Y hay una psicoanalista francesa, mira, genial lo que decís, porque me haces recordar a François Dolto, que era una psicoanalista francesa cuyo pensamiento era este: lo que una generación calla, la siguiente la lleva en el cuerpo. Mira qué frase, ¿no?
3: Tremenda, ¿no?
2: Pero bueno, digamos que hay muchos aspectos que podemos trabajar dentro de lo que es nuestra historia familiar y ancestral. Por ejemplo, el manejo del dinero, cuáles fueron las consecuencias de las emigraciones y de las inmigraciones, qué pasa con los secretos familiares, qué pasa con los traumas de filiación cuando alguien no sabe muy bien su origen o quién fue su padre, en las adopciones, por ejemplo, qué pasa cuando hay violencia, ¿no? O agresiones físicas, o también maltrato psicológico.
1: Bueno, en este caso vamos a charlar un poquito, Diana, con esto, ¿no?, que tiene que ver con lo que estás diciendo justamente, el relato, la denuncia pública que hizo el hijo de Romina Yan, nieto de Gustavo Yankelevich y Cris Morena, ¿no?, porque él dice que recibió mucho maltrato físico y psicológico de parte de su padre, Darío Giordano, quien tras la muerte de su madre queda totalmente a cargo, ¿no? Y es un poco lo que le pasa quizás a muchos chicos.
2: Exactamente, fue una entrevista, pero así, desgarradora, en la que él comenta que el padre le pegaba, lo agarraba de los pelos, lo encerraba, le daba 4 horas más tarde la comida fría en un plato que se lo tiraba en el piso, cosas tremendas de desvalorización, porque también además le decía que él no iba a poder llegar nunca a nada. O sea, acá no estamos hablando solamente de una invalidación psicológica o emocional, acá directamente hay un tema de abuso a nivel físico también, me refiero al tema de los golpes, ¿no? De tal modo que al hermano inclusive lo desmayó a golpes cuando Franco quería irse a vivir con el abuelo, ¿no?, con Gustavo Yankelevich. Tremendo, realmente aberrante lo que contaba.
1: Ahora, y esto, Dianita, escúchame, él habla de una psicóloga también, justamente, mirá vos, a veces un profesional que no sé acá en qué habrá, bueno, qué habrá pasado realmente, no desconozco, pero él dice que esa psicóloga él le contaba y que después de eso venían peores castigos, porque se ve que la psicóloga pues se ponía en contacto con el padre, le contaría esto. Bueno, acá también está bueno saber qué hacer, ¿no?, como profesional cuando estás con un paciente, un chico, en este caso un niño, y te cuenta de violencia que vive de parte de su familia. ¿Le contás directamente a los padres? Porque obviamente, como es menor, tenés que tener el trato después con el adulto, ¿no? De lo que vas viviendo, lo que va pasando con el chico. Pero cuando es estos casos, ¿uno hace bien en decir o tenés que tomar otro asunto, otra medida antes?
2: No, bueno, al decirle esto al padre, en este caso lo que sucedió es que el padre incrementaba la violencia, o sea que fue totalmente diatrogénico y contraproducente. ¿Te das cuenta? Ahí lo que hay que tratar de buscar es una alianza con otra persona de la familia que pueda ayudar, como por ejemplo en este caso podría haber sido la abuela o el abuelo. Me parece también que en este, o sea, yo la verdad es que no conozco los detalles, ¿no? De lo que pasó con la psicóloga. Justo esa parte no sé muy bien qué es lo que ocurrió. Tengo entendido, lo que sé es lo que te acabo de decir, ¿no? Nada más, pero lo que sí te puedo decir es que hay que escuchar a los niños. El tema de la cámara Gesell, que es un una herramienta muy muy buena, pero en este caso, como los chicos cuando tenían que entrar a declarar, lo veían al padre, directamente se bloqueaban y se hacían encima, lo dijo hoy Gustavo Yankelevich en una radio, y justamente no podían hablar porque se enmudecían. O sea, fíjate vos el terror, porque además, viniendo de una experiencia tan tremenda como la orfandad temprana, ¿no?
1: Claro,
2: o sea,
1: claro.
2: Lo peor que le puede pasar a un hijo es perder a uno de sus padres. En este caso, después de esto, entrar en este otro infierno debe haber sido tremendo para que el chico diga que quiere, que quería volverse con su mamá, que quería morirse, en otras palabras, ¿no?
1: Sí, terrible, terrible. La verdad que uno lo deja así como, viste, pensando, ¿no? Porque
3: sí, uno queda
2: pero
3: mal.
2: Pero acá lo sí.
3: Uno queda mal, digo, porque uno son historias cotidianas, las vemos en los medios ahora porque es el hijo o el nieto de alguien importante, pero a diario en terapia se ven estos sucesos de chicos que llegan golpeados, que tienen traumas severos producto de esto,
2: sí.
3: ¿No?
2: Sí, totalmente. Por eso es tan importante el rol de los abuelos, de los tíos, de la gente, inclusive de vecinos, amigos, de la familia, porque muchas veces lo que yo veo es que los aíslan a los hijos de los abuelos, ¿sí? Y esto es malo porque, primero porque cuanto más amor reciba la criatura, mejor. Pero además, fíjense que acá la figura del abuelo fue fundamental, fue la que le salvó la vida a los dos varones, ¿no es cierto? Porque, porque digamos, al estar cerca y al comprometerse con la situación, pudieron sacarlos de ese ambiente tan hostil, ¿no? Uh-huh. O sea, le salvó la vida, literalmente. Pero también había algo que era tremendo, y era que ellos no podían hablar esto para no complicar la causa judicial. Entonces era un tema en donde había que callar para que pudiera prosperar este tema, ¿no? De la tenencia, del cambio de la tenencia.
1: Ahora, vos hablabas, Dianita, de los abuelos, bueno, siempre y cuando estos abuelos sean presentes y sean amorosos, porque a veces se crea también una complicidad con la gente más cercana, ven que el chico está sufriendo y a lo mejor se callan, no dicen nada, bueno, es el padre, que haga lo que quiera, viste, ahí está también esa situación.
2: Exactamente, fue lo que él contó que pasó con sus abuelos paternos. O sea, los primeros que ellos fueron a recurrir fue a los abuelos paternos, que le dijeron que el papá estaba en un mal momento, que lo aceptaran así como es y demás. O sea, realmente, por eso digo, cuantas más personas estén alrededor de una criatura, mejor. Pero lo que vos decís es cierto, por eso no se puede, digamos, generalizar. Cada caso es único.
1: Claro.
2: Yo también he atendido a pacientes que han sido abusados por los abuelos. O sea que tampoco es verdad que todo... O sea, por eso es muy importante saber, digamos... con lupa meterse en cada caso en particular, ¿no? Uh-huh. Y yo creo que el argumento del papá, de Darío, debe haber sido esto de que el abuelo de los chicos era una persona con mucho poder y mucho dinero, ¿no? Como para invalidarlo a ese abuelo, que lo único que quería era ayudarlo y que estaba funcionando como abuelo, no como alguien poderoso, ¿no? Sino que en su rol de abuelo quería rescatar a esos chicos.
1: Uh-huh. Ahora, esto sirve para saber que, bueno, no solamente en familias vulnerables, familias, qué sé yo, que con bajos recursos que suceden estas cosas. Fíjate vos, una familia bien posicionada, hablando de lo económico, pero que también no dejan de ser personas y comunes y que le pasa y es atravesada por cualquier tragedia, cualquier tipo de situación que uno puede conocer, que está en la vida misma, ¿no?
2: Me encanta tu mirada porque tiene que ver con que estos temas son transversales. Realmente afectan a todo tipo de familia, más allá de su situación económica, laboral, cultural, financiera. Es decir, no tiene nada que ver, pueden ser inclusive con mucha cultura. O sea, realmente esto, el abuso, hay un montón de fenómenos que se dan de manera transversal en todas las digamos, en todas las comunidades y desde todos los lugares, ¿no? O sea, en todos los tipos de familias, sí. Uh-huh. Familias o nucleares, familias ensambladas, o sea, tenés todo tipo de... Por eso yo siempre digo que acá hay que siempre visualizar cada caso, pero además escuchar a una criatura. Uh-huh. Porque, viste, las criaturas cuando hablan dicen mucho menos de lo que saben y de lo que padecen. O sea, vos fíjate que esta criatura, este chico no le podía decir al el hermano de él, ¿no? Fran, no podía decirle al abuelo que quería estar con él, porque si se enteraba el padre, lo molía a golpes hasta desmayarlo. O sea, realmente es una situación tremenda, y además rompe con uno de los grandes digamos valores que ordenan y digamos sí, ordenan a una familia, que es con los niños no. Sí, sí. Ese es un lema fundamental, con los niños no, no violencia, no abuso, aprovecharse del poder. Te das cuenta que el padre, cuando habla de la criatura, de las criaturas, dice que él es el dueño. Mm. Imagínate, un padre que habla de que es el dueño.
1: Como si fuesen un objeto los hijos, ¿no?
3: En su momento los chicos, los hijos de Romina Yan, fueron citados por la justicia, siendo menores de edad todavía, no estamos hablando de los adultos que son hoy, para hablar en cámara Gesell frente a su padre y el abuelo Gustavo Yankelevich ante el terror. Los chicos se orinaban, bueno, hemos hablado de esto.
2: Sí.
3: Los chicos sufrían traumáticamente por esto. Ante el horror en la cara de los chicos, prefirió no seguir con la causa adelante. La causa, él no fue sobreseído. La causa se dio de baja por una cuestión de tiempo, de 10 a 12 años, en el fuero penal. Así que, bueno, el muchacho este, el Giordano, se está jactando en este momento de que él fue sobreseído. Eso, para la audiencia, no es cierto. Uh-huh. No fue sobreseído, lo estoy leyendo directamente de los archivos penales, ¿sí?
1: Bueno, yo creo que esto no puede prescribir, y ahora si salió el chico públicamente, tienen que seguir la justicia con este tema, ¿no?
3: Sería interesante que hoy, siendo hombres, pueda reactivar el hijo mismo la causa. Uh-huh. Porque termina siendo una cuestión de derechos humanos también, ¿sí? Y poder afectar con su testimonio la libertad del padre. Porque no puede ser que salga impune y que haga semejante declaración. Él dice que fue sobreseído. Mirá hasta dónde llega el narcisismo maligno de este muchacho.
2: Claro, esa es la psicopatía, ¿viste? Claro. La de nunca reconocer nada, o si pidió perdón en un momento fue realmente a nivel estratégico.
3: Claro.
2: No, ¿entendés? Pero sí, lo de la cámara Gesell, justamente yo te comentaba que ellos realmente no pudieron declarar, se bloquearon porque lo vieron al padre ahí, y es claro. Porque además, pensemos en esto, la criatura... Por más que, digamos, tenga odio hacia ese padre, en algún lugar también lo ama, hasta que, bueno, se rompe el vínculo. Pero quiero decir que ahí hay un conflicto de lealtad que es tremendo. O sea, imagínate una criatura sabiendo que con su declaración, ¿no? Puede, digamos, perjudicar a un padre que es violento, con el cual se va a tener que encontrar a la noche en su casa de vuelta.
3: Exacto, claro.
2: Qué bárbaro. El mismo chacal. Tremendo, o sea, es una situación terrible. Por eso hay que proteger muchísimo a los niños. No hay protección que alcance. Siempre, por eso es tan importante. También Gustavo Yankelevich contó que él iba todos los días al colegio recreo, digamos, más grande que había, más largo, para darle simplemente un abrazo. Fíjate vos, o sea, él trató de generar una confianza en esos nietos para que realmente se estableciera un lazo de seguridad y de tranquilidad, de que él estaba, de que no los estaba abandonando y de que los iba a ayudar a salir de ahí.
3: Es un vínculo reparador, ¿no? Muy por el contrario del vínculo destructivo con el padre.
2: Sí, que no entiendo cómo pudo ser, pero esto del padre tan violento, porque no, la verdad es que no me cabe en la cabeza, pero bueno, sí, totalmente, el padre viene a restaurar, a reparar y a salvar, ¿no? Darle una nueva perspectiva y uh-huh. Imagínate que para el chico las mejores horas eran las escolares, porque ahí sabía que no iba a recibir ninguna agresión.
3: Sí.
2: Y el otro ponía los ojos en blanco, Franco creo que se llamaba, y el padre no entendía, el abuelo no entendía por qué, hasta que lo llevó a una médica, o sea, algún especialista, una médica lo vio y dijo, no, esto es porque recibe golpes en la cabeza, no es porque se haga él esto y tipo, digamos, una monería que un pibe puede hacer, claro, de hacerse el cómico. No, era una consecuencia de recibir tantos golpes en la cabeza. Bueno, esas cosas son tremendas y por suerte, bueno, parece ser que Cris Morena fue la primera que se enteró de esto, o sea, que vislumbró que había algo. Por eso hay que estar muy atento también a las pequeñas señales, uh-huh. ¿no? A los atisbos así que por ahí esconden cosas mucho mayores.
1: Eso, Diana, eso es importante, a estar atentos y a involucrarse. Los que son parte de una familia, si hay tíos, abuelos, primos, familiares, amigos, que ellos, alguien, o si no sos nada, un vecino que está viendo que los niños están siendo abusados de todo tipo, ¿no? Violencia física, de todo tipo, abusados en todo el sentido de la palabra, hay que denunciar, hay que involucrarse. No, esto basta con esto de yo me quedo para no tener problemas, no, involúcrense. Eso creo que me parece que es fundamental, ¿no?
2: Sí, para rescatar totalmente, a esos inocentes. Totalmente. Y también pensar que los organismos funcionan. O sea, por ahí puede haber cierta lentitud y qué sé yo, pero hay que confiar también en eso, porque uh-huh. eso también es lo que dijo Gustavo. O sea, él confió en que las cosas iban a salir. Y si no, o sea, yo conozco muchos casos donde mujeres... Por ahí ahora menos, pero hace, ponele, 20 años, 30 años, yo escuché a muchas mujeres que decían, yo no voy a ir a la policía a hacer una denuncia porque...
1: Claro, pasaba vergüenza.
2: No me van a tomar en serio, no me van a creer. ¿Entendés que esa es una segunda victimización? La primera es la de recibir el golpe, pero la segunda muchas veces tiene que ver con lo institucional, cuando no se le da lugar, cuando no se le da credibilidad al relato del, digamos, de la agresión recibida.
1: Dianita, como siempre, gracias. Te mandamos un abrazo enorme. Nos vamos a escuchar la semana que viene.
2: ¿Hola?
1: Bueno, sí, Dianita. Bueno.
2: Bueno.
1: Te decía
2: gracias,
1: que
2: nos... El golpe sí, no te escuché más. Sí, perfecto. Hasta el próximo martes.
1: Dale, que termines lindo tu día, Dianita. Un beso enorme.
2: Gracias.
1: Allí estaba la licenciada Diana Junge.
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0: 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Y nos despedimos ya cuando falta un minuto para las 12 del mediodía en todo el territorio nacional. Germán, qué día, ¿no? Lunes, pero que parece un... martes, pero que parece un lunes.
1: Martes 13.
0: Martes 13, ay, qué lindo. A mí me gusta.
1: ¿Qué me espera hoy en el resto del día?
0: Ah, tenés que armar algo vos ya, porque ya mañana es miércoles y ya empezás a transitar lo que viene el fin de semana, jueves, viernes, las juntadas.
1: Otra vez, che.
0: Claro.
1: Otra vez voy a salir, no lo puedo
0: Otra creer. Vez lo que no te gusta. Tincho, gracias. Nos encontramos mañana a 10 de la mañana en A Punto, acá en Radio Fisherton 89.5. Yo me quedo parte de la tarde para acompañarlos con el servicio de noticias de la radio. Así que quédense acá, que van a estar bien acompañados, bien informados, con toda la programación también de Radio Fisherton. Y bueno, si viene el agua, parece que sí, viene llovizna. Me están diciendo por ahí, gracias a la gente que nos sintoniza desde otros lugares, que ya están cayendo gotas por ahí, algunos chaparrones, otra lluvia ya, ¿eh? Bueno, así que gran parte del país que está afectado por el Niño, más que todo el litoral, que ha cerrado la garga, la ha cerrado el Parque Nacional Iguazú.
1: Iguazú.
0: Sí,
1: se estaba
0: sí,
1: por
0: sí.
1: abrir en minutos. Hay Vamos inundaciones en Concordia y en Corrientes, ojo, en toda la provincia de Entre Ríos, por supuesto.
0: Chau, hasta mañana.
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2: Doce del mediodía con 33 minutos en todo el país. En Rosario la temperatura 15 grados, humedad 87%. Familiares de Paola Vallejos, de 36 años, quien apareció muerta el pasado 8 de octubre en el interior de una posada en Costa Azul, piden que se investigue su deceso. Aseguran que la rosarina fue asesinada y previamente torturada y que hay cómplices. Y apuntaron contra los responsables del hospedaje bonaerense donde ocurrió el trágico suceso. Estudiantes de distintas facultades de la Universidad Nacional de Rosario realizarán en la tarde de este martes diferentes asambleas para definir si comienzan una toma de los edificios con el objetivo de reclamar el inmediato cumplimiento de la ley de financiamiento universitario. Juicio por la muerte de Maradona. Mario Baudry pidió 16 años de prisión para Luque y 14 para Kosachov. El representante de Dieguito Fernando elevó los pedidos de pena para algunos de los imputados y pidió su detención inmediata de ser considerados culpables. 12 del mediodía con 34 minutos en todo el país, 15 grados. La temperatura en Rosario, humedad 87%. El cielo se encuentra nublado con lluvia débil. La visibilidad está reducida a 12 kilómetros. Se esperan tormentas para el resto de la jornada y se espera que la temperatura máxima llegue a 19 grados.
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0: 5 minutitos pasan de la 1 de la tarde, bienvenidos a todos. Esto es Ser Social, una mirada sobre qué y cómo hacemos. Abrimos como siempre la primera tarde de Radio Fisherton 89.5 en una jornada gris otra vez. Tenemos 15 grados de temperatura, es la que anuncia el Servicio Meteorológico Nacional. Alta la humedad, por supuesto, 87%. El viento que sopla del este a 17 kilómetros en la hora, con cielo nublado y con lluvia débil. La visibilidad es normal todavía, de 12 kilómetros. La presión 1012 hectopascales. Hoy se espera una máxima de 19 grados. Se anuncian tormentas aisladas a la tarde y chaparrones a la noche. Mañana es miércoles. Todo el día pasado por agua con lloviznas, chaparrones, así todo el miércoles. Un día de miércoles literal con una mínima de 13 y una máxima de 20. Para el jueves se anuncia mayormente nublado durante la madrugada y la mañana y después chaparrones por la tarde y noche con una mínima de 13 y la máxima de 19, que creo que ya lo dije. Y el viernes mínima de 14, máxima de 19, nublado durante la madrugada y la mañana, tormentas aisladas por la tarde y noche. ¿Cuándo va a haber sol? Dios mío, verdes vamos a estar los rosarinos. Sábado, bueno, por ahora sin lluvia, mínima de 12 y máxima de 16, con cielo mayormente nublado. El domingo a lo mejor a la tarde sale un ratito el sol, así que hay que estar ahí pendiente para salir justo cuando aparece el rayito, bueno, salir a la calle para que ese sol nos dé por lo menos un ratito en nuestra piel. Mínima de 11, máxima de 18 para el domingo, y el lunes también mejorando con una mínima de 11, la máxima en 20, cielo parcialmente nublado a la mañana y después mayormente nublado por la tarde y noche. La bienvenida como siempre le damos a Piero Trevisan en la puesta en el aire, en los controles de Radio Fisherton. Claudia Kobalsuk nos acompaña con el servicio informativo, nos da una manito también en la producción de Ser Social. Empezamos a repasar información. Les cuento que una mujer de 29 años que cursa un embarazo de 34 semanas fue internada en estado delicado, esto en el Hospital Eva Perón de Granadero Baigorria, tras ingresar ayer con quemaduras en varias partes del cuerpo. Por el hecho está detenido su concubino, una persona de 36 años, y se busca establecer si se trató de una tentativa de femicidio. Todo esto está en investigación. Según las fuentes policiales, la mujer presentaba lesiones en el rostro, en el tórax y en los hombros, y actualmente permanece en la unidad de terapia intensiva, está intubada con asistencia mecánica respiratoria y con riesgo de vida. De acuerdo con las primeras informaciones, la pareja de la víctima quedó detenido ante la presunción de que sea el agresor de la mujer. Insistimos que todo esto está en investigación, pero la mujer está en un estado muy delicado, una mujer de 29 años que cursa la semana 34 de embarazo. Por otro lado, les cuento que el gobierno de la provincia de Santa Fe abrió una nueva convocatoria para incorporar a policías que están retirados, y esto tiene el objetivo de reforzar la custodia en espacios públicos y efectores de salud. A menos de una semana de que se abrieran las inscripciones, esta iniciativa ya cuenta con más de 240 agentes jubilados anotados, de los cuales 111 pertenecen al departamento Rosario y 75 al departamento La Capital. El llamado formal, recordamos que se inició el 5 de octubre, la respuesta fue inmediata, como estamos viendo en los números. La primera convocatoria de la actual gestión se había sumado alrededor de 88 efectivos, y esta vez la cifra se triplicó en apenas 5 días hábiles. La edad promedio de los inscritos es de 55 años, pero también figura una franja importante de agentes de entre 40 y 49 años. Bueno, se trata de personas que aprovecharon la antigua ley de jubilaciones de la provincia, esto hay que recalcarlo, por eso las edades, la cual permitía el retiro voluntario al cumplir los 25 años de servicio, y en la actualidad cuentan con buen estado físico y voluntad para retomar funciones. Por eso sigue siendo gente joven, ¿no?, que se puede sumar entonces a la custodia en algunos espacios públicos y en efectores de salud, a pedido del gobierno de la provincia de Santa Fe. Les cuento también que el aumento de lluvias por el Niño empieza de a poco a hacerse notar en nuestra región. La previsión, bueno, de una creciente del río Paraná, esto se viene diciendo desde hace rato, mantiene en alerta a los productores ganaderos de las islas del litoral. ¿Y qué hicieron? Comenzaron a retirar animales para anticiparse a posibles inundaciones, lo cual está muy bien, ¿no? Prevenir antes que curar. El gobierno de Entre Ríos está trabajando junto con organismos nacionales y provinciales para organizar los traslados y poder agilizar la salida de la hacienda. Vemos una constante bajada de stock de cabezas semana a semana y no van reponiendo. Esto lo explicó Martín Sieber, que es el director de ganadería de Entre Ríos. Según indicó, los productores ganaderos aprovecharon para sacar los animales que ya están en condiciones de venta y evitan reponerlos justamente por este escenario previsto para los próximos meses, donde pueden haber inundaciones. De acuerdo con las proyecciones que menciona este funcionario, la creciente podría intensificarse durante el último tramo del año, alcanzar su pico en diciembre y mantenerse hasta marzo o abril. Son muchos meses que quedan por delante con toda esta situación. El funcionario destacó que, a diferencia de otras inundaciones, esta vez lo que hay es mayor anticipación para organizar las tareas preventivas, y bienvenido sea todo esto. Les cuento que hoy es el Día Nacional del Psicólogo, así que felicidades a los psicólogos. Hay un montón que tenemos en agenda, que consultamos habitualmente desde nuestro programa. Bueno, y este día lo que recuerda es el primer Encuentro Nacional de Psicólogos y Estudiantes de Psicología en Córdoba, en el año 1974. También hoy, 13 de octubre, es el Día Internacional para la Reducción de Riesgos de Desastres. Es un día promovido por la ONU para fomentar la prevención ante desastres naturales, que, como vemos, hay muchos y cada vez parecieran que más, ¿no? Les cuento, por otro lado, que el 13 de octubre de 1972 ocurre la tragedia de los Andes, con el accidente del vuelo 571 que trasladaba al equipo All Christians, y hubo 16 sobrevivientes. Bueno, una tragedia que todos conocemos, que incluso hay documentales, hay películas en relación a todo esto. También el 13 de octubre de 1980, Adolfo Pérez Esquivel recibe el Premio Nobel de la Paz por su defensa de los derechos humanos. Y en 1981 fallece el pintor y muralista Antonio Berni, el creador de Juanito Laguna y de Ramona Montiel, bueno, entre otros. Prometemos para hoy hablar con una psicóloga justamente en su día, pero vamos a abordar el tema que se deriva del testimonio de Valentín Yankelevich, quien contó que sufrió violencia física y psicológica durante su infancia, describió esa etapa como un infierno. Y bueno, vuelve a poner obviamente sobre la mesa una pregunta difícil: ¿qué pasa con aquello que sufrimos y durante años no podemos o no nos animamos a contar, pero que de pronto, bueno, lo largamos, necesitamos sacarlo, contárselo al mundo? ¿Y cómo se procesa, no?, toda una situación de tanto malestar y de tantos años? Y también hoy vamos a sumar, como lo hacemos cada martes, a Diego Pascalidis en su segmento de ideas, de estrategias, de innovación. Pero antes de todo eso, le vamos a dar la bienvenida a Mauro Yasprisa, que está trabajando desde el móvil por las calles grises y con llovizna de la ciudad de Rosario. Mauro, bienvenido, un gustazo saludarte. ¿Cómo estás?
1: ¿Qué dice, doña Flaca? ¿Cómo anda? ¿Cómo le va? Buenas tardes.
0: Bien. ¿Cómo estás, bueno, vos?
1: Bueno. Bien. Por ahora bien. Andamos con esta ambigüedad del día, ¿no? Que gris, que cubierto, que por ahí aparece una pequeña llovizna, que desaparece. Bueno, estamos así.
0: Estamos verdes ya, porque necesitamos sol. ¿Cuántos días sin sol vamos a tener? Claro. Nos vamos a convertir en otra especie. Verdes, sí. Vamos a hacer así como una transformación y vamos a dejar de ser seres humanos para convertirnos en otra cosa, de otro color y con otras características físicas.
1: Una especie de metamorfosis hasta parecerte una ameba.
0: Sí, capaz que viramos a eso. Tanto miedo le tenemos a la inteligencia artificial, a que los robots nos quiten el lugar o nos exterminen, y a lo mejor es la falta de sol nada más y nada menos la que nos extermine.
1: Sí, viste que también se habla de los reptilianos, por ahí nos estamos convirtiendo en eso y nadie dice nada.
0: ¿Quién sabe? ¿Quién sabe? Bueno, vamos con otro tema. Nosotros vamos con una alerta por cláusulas abusivas. Esto tiene que ver con los inquilinos. Hay un montón de reclamos, ¿no?
1: Sí, tal cual como decías vos, hay una alerta por cláusulas abusivas, crecen un 50% los reclamos de inquilinos en nuestra ciudad y nos fuimos a buscar a Ariel Doracio de la Oficina Municipal del Consumidor, ¿vale?, quien advirtió que se registraron cerca de 1.700 reclamos vinculados a viviendas, alquileres y consorcios, un 50% más que el mismo periodo del año 2025 y el mismo denuncia exigencias desmedidas al finalizar los contratos, cobros por reparaciones, casos de propietarios e inmobiliarias que se niegan a recibir las llaves. Además, remarcó la importancia de documentar el estado del inmueble al ingresar para evitar conflictos al momento de devolverlo. Así que, si te parece, podemos escuchar a Ariel Doracio.
0: Dale, lo escuchamos.
2: Primero hay que decir que tenemos un 50% más de reclamos comparado con el mismo periodo de 2025, más cerca de 1.700 reclamos en lo que es el área vivienda, que obviamente contempla fundamentalmente alquileres y consorcios. Ante esta situación, lo que vemos es que uno de los problemas más graves que afrontan los inquilinos son las dificultades de entregar el departamento. Terminó el contrato, como vos bien decías, voy a entregar las llaves, las exigencias que me devuelve el dueño o la inmobiliaria, o quien está interviniendo en ese contrato, son totalmente desmedidas o a veces tienen un sustento porque estaba planteado en el contrato y el inquilino no hizo el debido descargo, que es fundamental en este aspecto porque forma parte del contrato y es un anexo que debe hacerse y tiene la obligación y en realidad el derecho el inquilino de hacerlo durante el transcurso del primer mes de locación. Si no lo hice, puedo llegar a tener que, cuando entrego las llaves, abonar cuestiones que quizás no estaban funcionando o estaban ya dañadas al momento de mi ingreso en la propiedad. Por eso es importante, y lo que estamos remarcando, la importancia del inventario en los contratos de locación, porque nos entregan un inmueble que a lo mejor no está 100% en condiciones, pero el contrato va a decir que me están entregando un mueble totalmente apto para el uso y en perfecto estado de funcionamiento. Por ejemplo, me entregan la propiedad que a lo mejor no está perfectamente pintada y va a figurar que está pintada perfectamente, con una pintura de primera marca, o por ejemplo vidrios que a lo mejor están rotos, problemas de rajes, de canillas, de grifería, que muchas veces también figuran que están en perfecto estado y no funcionan. Por eso hay que ser muy detallista en el inventario para no tener este tipo de problemas. Pero también a veces me van a imponer de parte del dueño, del locador, que yo contrate al momento de retirarme una empresa que haga todas las tareas de mantenimiento del inmueble, y en algunos casos nos encontramos que los precios son muy diferentes a los valores de mercado por la misma tarea, pero además que a veces se le quiere cobrar por los días que estuvieron haciendo esas reparaciones, digamos, el alquiler de esos días que se están haciendo esos arreglos. Y en otros casos, que son los más graves, no le reciben las llaves. Es decir, te dice, este inmueble no está en condiciones, ponelo en condiciones, si no, no te acepto la llave. Y hemos visto gente que ha transcurrido más de 30 días intentando devolver el inmueble, algo que claramente es una violación al derecho que tiene el inquilino. Se le deben recepcionar las llaves, en todo caso debe labrarse un acta donde figure el estado de la propiedad, y si hay algo que deba reparar, tendrá el tiempo para repararlo y ahí sí se pueden cobrar los días. Por eso es muy importante el inventario, y al momento de entregar las llaves, si en el primer día que lo fui a entregar no me lo devolvieron, consultar rápidamente en la oficina o intimar a la parte locadora a que recepcione las llaves, sino hacer el apercibimiento de consignación judicial.
0: Bueno, muy bien, ahí están todas las indicaciones, ¿no? Porque, como bien decía Doracio, termina el contrato y las exigencias son muy, muy altas para devolver el departamento, por eso tantas denuncias, ¿no?
1: Sí, por eso este incremento, ¿no? De más del 50% que el mismo periodo del año 2025 y estos más de 1.700 reclamos vinculados a viviendas, alquileres.

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0: Esto es Ser Social por Radio Fisherton 89.5. Decíamos, el testimonio de Valentín Yankelevich contó que sufrió violencia física y psicológica durante su infancia, describió esa etapa como un infierno. Esto vuelve a poner sobre la mesa un montón de temas, ¿no?, que tienen que ver con la niñez, con las infancias vulneradas y también qué pasa con eso que sufrimos durante muchos años y no podemos o no nos animamos a contar, y por qué a veces necesitamos poner en palabras nuestra historia mucho tiempo después para poder empezar a procesarla y recuperar tal vez nuestra propia voz. Bueno, todas estas preguntas se las vamos a trasladar a Beatriz Goldberg, que es psicóloga desde Buenos Aires. Estamos en una llamada telefónica con ella. Beatriz, darte la bienvenida, decirte feliz día del psicólogo y gracias por atendernos.
1: Gracias, Valeria, es un placer volver a hablar contigo, es hermoso, y bueno, y con toda la audiencia.
0: Bueno, igualmente, un gusto reencontrarnos. Beatriz, bueno, ¿por qué una persona que sufrió tanto puede necesitar años para contar lo que vivió? Más allá de que acá hay también una explicación que tenía que ver con no entorpecer todo lo judicial, todo lo que estaba pasando según salió a la luz, pero hay otro montón de casos, ¿no?, donde gente que sufrió muchísimo recién

0: después de muchos, muchos años puede contarlo públicamente.
1: Claro, esto depende también del tiempo de elaboración de cada uno se toma su tiempo para hacerlo público. Acá estamos ante una situación distinta, justamente como bien vos dijiste, porque realmente tenían que evitarlo para justamente para que no se dé la situación de que lo vuelvan a sacar de la casa o que tomen después alguna represalia o algo. Y bueno, como la tenencia se iba renovando cada poquito tiempo, había que mantenerse así, ¿no? Pero esto pasó muchos años y no sabemos tampoco cómo era el vínculo anteriormente con el padre de los chicos, ¿no? Se sabe que todo empezó un par de años después de cuando falleció la madre, ¿no?
0: Claro, claro, claro. Pero vemos muchos casos de personas, no sé si famosas, porque Valentín Yankelevich, claro, no sé si es famoso, sí, por ser el hijo de, el nieto de, etcétera. Él no es una figura pública como tal vez Cris Morena lo es o lo había sido Romina Yan, pero vemos un montón de otras situaciones como casos de abuso sexual o de abusos de parte también de sus padres o malas relaciones con los padres, que los famosos, las figuras públicas, salen a contarlas mucho tiempo después. Y todos dicen, queremos ayudar, ¿no? Tiene también un poco que ver con eso, después de todo mi sufrimiento, necesito contarlo para que otros abran los ojos y también se protejan de estas situaciones, ¿no?
1: Claro, yo creo que todos quieren enseñar o aprovechar las circunstancias. Bueno, cuando uno es famoso, el otro parece que está más atento y uno entiende más y trata de imitar más, por ejemplo, las conductas de ellos. Tenemos el caso de mucha gente que anónima, que realmente se toma su tiempo para procesarlo bien. También tenemos el tema de falsas denuncias también, que no tenemos que olvidarnos, que a veces surgen con el tiempo porque, bueno, hubo una situación de separación o algo, entonces vienen esas falsas denuncias para aprovechar y decir, bueno, pasó esto. Pero la mayoría de las veces uno toma su tiempo para explicarlo públicamente, o por ahí cuando uno es chico tiene miedo de represalias o de que todo el mundo esté hablando, no tiene la fortaleza, y cuando uno tiene una fortaleza que le da, aunque sea la edad, puede explicarlo más y hablarlo, verbalizarlo, y es sanador. Cuanto más se puede hablar, no todo el tiempo tampoco como una vida obsesiva, porque si no, no se te puede sanar del todo, pero sí hacerlo para que otros lo puedan entender y pedir ayuda, ¿no? Acá vimos el caso de ellos que pidieron ayuda, de alguna, no sabían cómo, pero bueno, fueron al abuelo, que era el que más les daba como confianza, como para que no tenga más represalia, ¿no? Porque incluso habían hecho terapia y eso no ayudó tampoco a que esto salga a la luz.
0: Seguro, y bueno, justamente en relación a este caso en particular, todos, tanto Valentín como Franco, el hermano, han dicho en varias oportunidades, y el mismo Gustavo Yankelevich, esto de escuchar a los chicos, ¿no? Y ahí hacemos un giro, ¿no?, en la historia, la importancia de prestarles atención a todo, ¿no?, a lo que dicen, a lo que callan, a síntomas que pueden ir apareciendo. Esto es sumamente importante también, ¿no?
1: Claro, sí, porque hay que escucharlos y, bueno, muchas veces tienen lesiones o algo, o accidentes, entre comillas, aparentemente que no tienen explicación, también en las escuelas o amigos o cuando van a la casa de conocidos, de que estén atentos, cambios de conducta, viste, en la escuela, que ellos vean. Todo esto da a entender que hubo un abuso y que hay que tomar cartas en el asunto, ¿no? Pero siempre, en general, dicen la verdad, por supuesto, los chicos.
0: ¿Sabés qué? Me quedó, seguí obviamente toda la entrevista que le hicieron a Valentín Yankelevich, y él dice, bueno, se murió mi mamá, era lo peor que podía pasar y sin embargo tuve que pasar algo todavía peor. Es, claro. Él muestra que toda esa situación con su padre, donde vulneró sus derechos, donde lo castigaba, donde lo maltrataba física y psicológicamente, fue peor que el duelo por la muerte de su mamá. ¿Esto se da? ¿Has escuchado otras situaciones donde el padecimiento psicológico y físico es peor que hacer un duelo? Un duelo de una madre, ¿no? Ni más ni menos de
1: bueno,
0: un nene tan chiquito.
1: Bueno, es parecido, digamos, en el sentido de que hay una pérdida de los padres, pero de una forma que es más siniestra, o sea, digamos, cuesta perder a los padres físicamente, porque imagínate, uno, a lo que más quiere en el mundo de chico es a los padres, pero si la madre murió por algo, digamos, que tiene una causa natural, uno lo entiende, le cuesta, pero no hubo un abandono ni un desgarro psicológico muy fuerte, o sea, fue algo que, bueno, Dios lo quiso, alguien lo cogió, la naturaleza lo provocó también, pero esto, cualquiera, cada uno le da la explicación que tiene, pero es algo ajeno. Esto es algo que uno lo siente, que se siente vulnerado por un ser que uno quiere tanto o considera que lo quiere, abusa de su poder para hacer lo que necesita, lo que le da satisfacción, o por algún motivo, ¿no?, que no sabemos, desconocemos. Aparentemente yo te digo que la viudez no da eso, porque muchos padres o madres que quedan solos no por eso son violentos con los hijos, al contrario, le tienen más en cuenta y le dan mucho más cariño y le tratan de alguna manera reemplazar también al padre faltante o la madre, pero acá sabemos, hay una parte de la historia que no vimos bien ni conocemos, que es cómo eran en vida de la madre también. Evidentemente sí. Una persona con estas características no se hace así de un día para el otro por un factor desencadenante así, ¿no? Generalmente algún tipo de violencia habría tenido antes también, pero no lo sabemos o no se registró.
0: Claro. Se puede, después de tanto sufrimiento, si hay un grupo de contención, si hay amor, que es lo que tanto también recalcó, claro, Valentín Yankelevich en su entrevista. Dice, yo volví a tener ganas de vivir gracias a todo ese nuevo amor que recibió.
1: Claro, sí. Y se regenera, es como algo que te da vida, te da, él vio también como que qué diferencia hay, conoció las dos partes, digamos, la parte negativa, o sea, la parte del padre que no quiere ser y la parte del padre, porque Gustavo Yankelevich terminó siendo como una figura de padre, no solo paterna, sino que ejercía el rol de padre. Entonces él vio como qué es lo que le hace bien, qué es lo bueno en la vida, o qué es lo que, por eso te digo, él por suerte le tocó esa ayuda, que bueno, que cada chico a veces tiene a alguien en su haber, en su familia, o un referente, un amigo de la familia, alguien que pueda ocupar el lugar de positivo, como para que uno se identifique y vea que la vida merece ser vivida, y porque él tenía casi ganas de suicidarse, porque tiene la vida, ganas de ser vivida y transmitida con cariño. Vemos que él ahora está formando una pareja, no sabemos si es definitiva o no, pero es una pareja con la cual sueña con tener hijos, y tomar el ejemplo del padre sustituto, que sería el abuelo, o sea, él tiene en cuenta eso como para, esto le da motivos de vivir, ¿no?
0: Bien, bueno, buscar ayuda sería lo ideal. Estos eran chicos muy chiquitos, lo hicieron como pudieron, y a quien le están pidiendo ayuda, bueno, abrir los ojos, responder y creer, ¿no?
1: Claro, hay que creer, tomar en cuenta cuando es una situación así, porque estaban muy solos con ellos y él se sentía muy impune para hacerlo. También tenía una nueva esposa que aparentemente hacía la vista gorda. O sea, hay muchos elementos que uno con el diario del día después puede entenderlo, ¿no? La vimos a Cris Morena, la vimos a Romina hablando bien del marido en su momento, o sea, aparentemente lo que ella percibía no era todo tan así, por eso hay que ver bien cómo era todo previamente, pero los chicos lo importante es que a veces tienen una inteligencia emocional espiritual para darse cuenta de a quién contar, cómo hacer, como para hacer una estrategia para salir de una situación así, ¿no? Y entre los dos hermanos se ayudaron. La hermana siguió con el padre, ¿no? A pesar de todo, sí. ¿No? Tenía otra visión del padre.
0: Sí, sí, hay por eso hay mucha información también que va a quedar siempre puertas adentro, que no las vamos a conocer, pero está bueno visibilizar el tema porque hay mucha gente que puede estar pasando por situaciones similares, ya sean niños o adultos en contextos de violencia. Bueno, buscar ayuda, hablar, intentar salir de esa situación, que se puede remontar y tener una nueva vida si encontramos un contexto y una contención adecuadas, ¿no?
1: Claro, sí, después que llueve sale el sol y hay que tratar de encontrarlo y ver dónde está, qué nos puede acompañar a llegar al sol. Y realmente uno a veces estudiando historias puede ver cómo vislumbrar este sol afuera también, y espero que, bueno, a veces la visibilización, como vos bien decís, de la gente conocida te hace que te dé ganas de seguir adelante y de encontrar ese camino, allanarlo, ¿no? Y realmente ir para adelante y estar mejor y hacer una denuncia o saber a quién recurrir para que te ampare, ¿no?
0: Tal cual. Eso es bueno. Beatriz, gracias por sumar tus reflexiones con nosotros. Otra vez, feliz Día del Psicólogo. Te mandamos un abrazo enorme y te decimos hasta la próxima.
1: Hasta la próxima. Bueno, un beso grande para todos.
0: Gracias, un abrazo. Ahí pasaba Beatriz Goldberg, es psicóloga, bueno, en relación al tema de Valentín Yankelevich. Su testimonio, la verdad que dio escalofríos y, bueno, derivó en un montón de puertas que se abrieron para charlar de diferentes temas. Llega ahora el servicio informativo de Radio Fisherton 89.5, como siempre, con Claudia Kowalczuk.
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4: Es la hora 13:37 en todo el país, 16 grados 3 décimas la temperatura en Rosario, humedad 83%. La Asociación de Mujeres Meretrices Rosario reclamó justicia por Barbie, la joven asesinada este domingo en una pensión de Empalme Graneros y por cuyo femicidio quedó detenido un policía exonerado de las fuerzas de seguridad tras ser condenado por narcotráfico. Desde la organización revelaron que la víctima era una trabajadora sexual que fue a un domicilio y terminó siendo asesinada. Bárbara Camila Aragón tenía 26 años y fue encontrada asesinada por la policía en una pensión ubicada en Juan José Paso al 6200. Disputa por la soberanía. Gran Bretaña anunció medidas para proteger a las empresas que operan en Malvinas. Actuaremos cuando la Argentina intente obstaculizar la actividad, dijeron. La OTAN advirtió que se mantendrá vigilante tras el hundimiento de un carguero por un ataque atribuido a Rusia en el Mar Negro. Es la hora 13:38 en todo el país, 16 grados 3 décimas la temperatura en Rosario, humedad 83%. El cielo a esta hora se encuentra nublado y la visibilidad reducida a 12 kilómetros.
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0: Siempre es un gusto darle la bienvenida a Diego Pascalidis. Diego es ingeniero industrial, es el autor del libro Inspiración Extrema, es docente, consultor, conferencista, es director de posgrados y maestrías de IDBA, el Instituto Tecnológico de Buenos Aires. Su currículum sigue, pero bueno, necesitamos hacer la columna, no nos dan los tiempos. Hoy vamos a hablar de 7 frases para atraer la atención y estoy súper enganchada con esto. Quiero conocer esas frases y ponerlas en práctica. Hola, Diego, bienvenido.
1: Un placer enorme, ¿cómo están? Como siempre, un enorme gusto estar en estas columnas de Ser Social y por lo menos funcionó la primera, el título por lo menos funcionó.
0: Me encanta el título, yo quiero poner en práctica esas frases, las necesito ya mismo, voy a practicarlas incluso.
1: Bueno, hoy es el día, ¿vale?, del Día Internacional del Lenguaje Claro o Llano, ¿no? No es muy conocido, son esos días que se instauran en Estados Unidos, pero tiene que ver con la comunicación clara. Y justamente me inspiré en un famoso comunicador, también de ese país, de Estados Unidos, Frank Luntz se llama, es un famoso escritor y comunicador que trabaja como consultor, autor de libros, etcétera, que básicamente hizo un estudio para demostrar que la comunicación no es tanto lo que nosotros decimos, sino obviamente lo que la otra persona entiende, porque en definitiva claro, tiene que ver con eso, ¿no? Y tomó y resumió de alguna manera en frases todo lo que no le puede faltar a una buena comunicación. Y cuando hablamos de buena comunicación, ¿vale?, es comunicación en venta, comunicación cuando querés transmitir una idea, cuando querés contratar a alguien, cuando querés despedir a alguien, cuando tenés un problema. Digo, es en general para cualquier cosa que tenga que ver con la comunicación, porque en definitiva somos seres humanos comunicándonos, no importa si sos ingeniero, abogado, arquitecto, cualquiera,
0: médico, vale para todos. Vale para todos.
1: Vale para todos. Entonces la primera dice, mira, en la medida que toda comunicación tenga alguno de estas 7 frases o conceptos, va a ser mucho mejor que si no la tuviera. La primera es, déjame que te lo explique en un lenguaje simple. Dice, usen esta palabra, ¿sí? En lenguaje simple, sencillo, como quieran, pero digo, déjame que te lo explique de manera simple. Cuando uno hace esto, las personas confían en lo que entiende. Y si vos le decís que se lo vas a explicar simple, están entendiendo que se lo estás comunicando y traduciéndoselo para que realmente lo comprendan. Y cualquier barrera que tuvieran respecto a lo que le querés comunicar, la empiezan a bajar. Bien, entonces, imagínate esto. Vale, no sé, imagínate que tenés un local de sushi, ¿eh?, que me encanta el sushi, hace mucho que no como sushi, y digo, bueno, me dieron ganas ahora al mediodía. Vale, déjame que te explique en lenguaje simple qué es lo que tengo. Tengo un equipo que se enciende al instante cuando hay un corte de luz, sin ruido, sin necesidad de una persona y sin ningún tipo de riesgo para vos. Te lo expliqué simple, no te estoy hablando claro, ni que es una máquina, ni de potencia, ni de combustible, ni no. De... Te estoy diciendo, tengo un equipo, vos no
0: y
1: sabes
0: qué. Y automáticamente es. Bajo la guardia, porque ya está, me dijiste, sin ningún problema para vos y ya está.
1: Y aparte, digo, no en vano te puse sushi, si se te corta la luz vos sabés que el pescado lo perdés, ¿no? Entonces,
0: claro,
1: no pasó nada. Entonces, déjame que te lo explique en lenguaje sencillo, no estoy hablando de mucho tecnicismo. Muchas veces, y mientras más técnica es una propuesta, o mientras más teórica es la persona que te lo está vendiendo, se enfoca mucho en contarte cosas complejas. Vas a estudiar piano de acuerdo a esta normativa y vas a estar en un conservatorio y vas a... No. Disfruta, te voy a explicar simple, vas a empezar a fluir con lo primero que vos se te venga a la mente, vas a combinar sonidos hasta entender cómo funciona la armonía y después viene lo más complejo. O sea, primero eso, déjame que te lo explique. Segundo, decime qué entendiste de todo esto, ¿sí? O qué comprendiste, plantealo como quieras, pero básicamente es chequear.
0: Claro.
1: Porque esto genera una interacción, ¿no? O sea, vale, te acabo de contar que tengo un producto que es eso. ¿Qué entendiste? Y vos me vas a dar una impresión. No necesariamente me vas a repetir lo mismo, pero tal vez me vas a decir, ¿sabes qué? Yo lo que entendí, puede ser que me lo digas, lo que entendí es que tenés algo que a mí, si en el caso de un apagón, me va a evitar perder un montón de plata. O sea, genera una interacción y te permite ajustar el pitch, porque automáticamente, de acuerdo a lo que entendió la otra persona, vos vas a empezar a reforzar cierto concepto. Entonces, vale, le interesa más la plata que el hecho de, no sé, un servicio para mantener el servicio al cliente, por ejemplo. Entonces, decime qué entendiste de todo esto. Chequear siempre cuando nosotros comunicamos.
0: Perfecto.
1: Tercer punto es, imagina esto. Las imágenes se recuerdan mucho más y mucho mejor que un hecho. Entonces te digo, imagina esto, ¿vale? Imagínate uno de esos días de 40 grados donde hay un apagón en la ciudad. Tus pedidos online no te llegan, porque no tenés comunicación, no tenés internet, nada. La gente se va de tu local y encima perdés todo lo que está en la heladera. O sea, te hago imaginar ese caos, ¿no? El imagínate, no te hablo ni el 30% del stock de una empresa de sushi representa pescado. No.
0: Digo, bueno, y pasame un pañuelito porque yo ya estoy llorando.
1: Pero la importancia de imaginación, o sea, cuando uno vende, imagínate esto, te pone, y aparte lo bueno es que yo te hago una descripción y como cualquier escena de una película, vos te armás todo, vos te imaginás el color de la pared, te imaginás si la gente grita o no grita. Digo, yo lo que te digo es imagínate la situación en esos días de calor y vos vas a nutrirlo con tu experiencia personal. Entonces, el imagínate esto, tercer punto. El cuarto es, por eso, esto te va a importar, sería, ¿sí? Básicamente, o sea, estás en el lenguaje, en el guión de lo que estás hablando, por eso esto te va a importar. ¿Qué implica o qué nos dice este autor? Empezá por el problema de la otra persona, no por el tuyo. Entonces, ¿yo qué voy a decir en este ejemplo que te estoy poniendo de una máquina o algo que te vende un dispositivo? Por eso, vale, esto te va a importar. Si hoy te cuesta conseguir cliente, te cuesta ganar plata. Imagínate si perdés todo lo que tenés en la heladera, imagínate si tus clientes encima se van y prueban a otro competidor y empiezan a verse atraído.
0: No, claro. Toda la caja de pañuelitos, dame.
1: Claro, digo, por eso te va a interesar que no te agarre un apagón y no te quedes, porque te perdés la plata que tenés en el inventario, el stock, y encima tus clientes, tal vez muchos o alguno de ellos, no vuelvan, ¿sí?
0: Claro, obvio.
1: Por eso a vos te va a importar esto. No te estoy hablando del apagón, sino en tu caso, cómo te afecta el apagón. Bien. Quinto punto. Y este es interesante, es, che, ¿y vos qué harías en esa situación? Es el ¿y vos qué harías? Las preguntas generan interés porque aparte te pone a vos en eso que te venís imaginando, el apagón, lo que vas a perder. O sea, yo ya te fui armando esa historia en tu cabeza en este pitch. Te digo, bueno, ¿y vos qué haces ahí? Me desespero, grito, salgo a comprar bolsa de hielo, pero si se corta es un apagón grande, las que venden hielo va a estar derretido. O sea,
0: claro.
1: ¿Y qué harías? Y te vas a encontrar que muchas veces las personas no saben qué hacer, punto a favor de lo que estás tratando de comunicar, porque no tienen la capacidad, porque no tienen la posibilidad, e indirectamente lo que eso hace es que confíen en vos. O sea, ¿qué harías en una situación de conflicto si una empresa, si una persona te dice esto? Mira, no sé, bueno, por eso soy consultor y necesitas mis servicios. O sea, te oriento. Entonces la pregunta abre una conversación y genera un interés genuino.
0: Me encanta.
1: Punto número 6, en resumen. Cuando uno dice en resumen, la gente presta más atención cuando sabe que viene una conclusión.
0: Claro. ¿Sí?
1: Entonces, si yo te estoy contando esta columna o te hago un resumen de lo que te estoy vendiendo, en resumen, este equipo se instala en una hora, tiene un valor de 500.000 pesos y con un día de apagón ya pagaste el equipo. Imagínate la seguridad que esto te da. En resumen, si lo otro te quedó dando vuelta o te olvidaste de decir algo importante, cuando vos decís en resumen, foco ahí.
0: ¿Sí? Perfecto.
1: Súper interesante. Y el último punto, ¿vale? Esto es lo que finalmente quiero que recuerden. Más allá del resumen, los buenos oradores, dice este autor, dejan una conclusión final completa de todo, como si fueran bullets, ¿sí? Por ejemplo, ¿vale? Más allá de decirte en resumen, ¿sí? Que se instala, que vale tanto, lo que fuere. Sí. Esto quiero que recuerdes. Lo recuperas en un primer evento. O sea, una vez que haya un apagón, ya pagaste el equipo. Dos, no requiere ningún tipo de mantenimiento. Tres, si no lo usás en algún momento, crees que eso lo tenés ahí medio porque no hubo más apagones, por suerte la empresa funciona bien, yo te lo recompro a valor de usado, pero me lo podés vender y recuperar la plata, ¿sí? Y por último, esto se instala hoy mismo, mañana si querés. Entonces, esto es lo que quiero que recuerden, más allá del resumen, que te resumen todo lo anterior, es un hito importante de donde uno termina de reforzar esos elementos clave, en este caso de una venta, o en el caso que estés solucionando un conflicto, una negociación o lo que fuere, poder comunicar mejor, destacar aquellos elementos que querés dar un valor especial y, como siempre decimos, ¿no? Esto impacta. Mayores ventas, menores pérdidas, menos conflictos.
0: Bueno, por supuesto que esto habría que practicarlo un poquito, ¿no? Tener toda la información en la cabeza, ordenarla, también dar prioridades para poder llegar a este séptimo, sexto y séptimo punto con lo indispensable, ¿no?
1: Fíjate que hay una lógica atrás, ¿no? Siempre nos enseñan de la comunicación, pensar en el otro, pero en estos siete puntos,
0: están entrelazados.
1: Están, por supuesto, están todos entrelazados, se pueden cambiar de orden, uno puede hacer más hincapié en uno que otro, pero lo que dice básicamente Frank Luntz, que es el autor, dice, he notado que los grandes comunicadores, esos que llenan auditorios, esos que escriben grandes libros, o esos que son consultores, o esos que son asesores políticos, tienen en cuenta los siete. Entonces, como un instrumento, a la hora que querés comunicar algo en una red social, pasalo por este filtro de siete. si responde a los siete, que el último sea, en resumen, lo que, o sea, el anteúltimo en resumen, el último, lo que quiero que te quede bien claro de pautar en ser social son estos elementos. Bueno, eso es algo importantísimo porque, de nuevo, no hay ninguna ley infalible a la hora de vender, solucionar o comunicar, pero sí son buenas prácticas que podemos implementar.
0: Me encantó. Gracias, las voy a implementar. Diego Paschalidis se convierte ahora en Diego Paschalidis. Cerramos el tema con una payada. La única payada que existe a nivel global está en nuestro programa de la mano y de voz de Diego Paschalidis. Va a sonar la guitarra y cerramos el tema que dice así.
2: Los consejos que he brindado lo usan los oradores y también los vendedores y políticos en campaña, cada uno con su maña para ganar más seguidores.
0: Impresionante. Gracias, gracias, gracias como siempre por sumarte con nosotros. Nos reencontramos la próxima semana.
1: Por supuesto, un placer enorme, linda semana, gracias.
0: Dale, igualmente para vos, un beso. Ahí pasaba, ¿eh? Diego Paschalidis. Diego es ingeniero industrial, el autor del libro Inspiración Extrema, docente, consultor, conferencista, director de posgrados y maestrías de ITBA, el Instituto Tecnológico de Buenos Aires. Forma parte del staff de Ser Social en este segmento de ideas, de estrategias, de innovación, desde hace ya montones de años, muchas temporadas, y es un placer tenerlo en el equipo. Llega ahora la info del deporte a Ser Social, como siempre, con Franco Marro.
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0: Hola amigos de Ser Social, Franco Marro con toda la información del mundo deportivo y comenzamos con el fútbol. ¿Por qué Central goleó y se acomoda tanto en la zona B como en la tabla anual? El conjunto canalla le ganó 5-0 a Independiente Rivadavia de Mendoza, con dos goles de Ángel Di María, uno de Copetti, uno de Marco Rubén y uno de Hamilton Campas. Con este triunfo Central llegó a 22 puntos y quedó como líder de la zona B junto a Belgrano y Argentinos Juniors. Y además pelea la tabla anual con Boca, con Independiente Rivadavia de Mendoza y también con Argentinos Juniors. La otra cara de la moneda fue Newell's, quien perdió ante Gimnasia de Mendoza en Mendoza 1-0. La Lepra se mantiene con 17 unidades y ocupa el octavo puesto de la zona A, que es el último por el cual se estaría ingresando a los playoffs. Otros resultados de esta fecha: Boca empató 2-2 ante Instituto, River venció por la mínima a Estudiantes de Río Cuarto, que es el primer equipo en perder la categoría en esta liga profesional. Además, San Lorenzo derrotó 1-0 a Riestra, mientras que Racing perdió 2-0 ante Belgrano e Independiente igualó 0-0 ante Talleres. Pasamos al tenis, en donde el argentino que más lejos llegó en Shanghái fue Fran Cerúndolo, quien perdió en la tercera ronda ante Jakub Mensik por 6-3, 3-6 y 6-2. Fin de semana muy complicado para Colapinto, que tuvo que abandonar en la Fórmula 1 en la vuelta número 31. Tuvo un problema en la transmisión de su Alpine y tuvo que abandonar la carrera. La victoria quedó en manos del neerlandés Max Verstappen con Red Bull, seguidos por Charles Leclerc de Ferrari y Kimi Antonelli de Mercedes.
1: -16°3 la actual temperatura en Rosario, la humedad 83%, viento que sopla del sector sudoeste a 4 kilómetros en la hora, el cielo está nublado con lluvia en la hora anterior, la visibilidad en 12 kilómetros y la presión 1013.3 hectopascales. A 19 podría llegar la temperatura en la jornada de hoy, tormentas aisladas a la tarde, chaparrones a la noche, mañana pasado por agua con lloviznas y chaparrones durante toda la jornada, con una mínima de 13 y la máxima de 20. El jueves también chaparrones por la tarde y noche. El viernes tormentas aisladas durante la tarde y noche. Recién el sábado sin agua y podría salir un poquito en la esquina a la tarde, al igual que el domingo también por la tarde. El lunes un poco se anuncian lluvias, pero bueno, falta un montón todavía para eso, así que vamos a esperar, vamos a ser cautelosos. Agradecer como siempre a Piero Trevisan en la puesta en el aire, a Claudia Kovalchuk, nos acompañó con el servicio informativo, Vale Arca es mi nombre. Invitamos a todos a quedarse aquí en Radio Fisherton 89.5. Nos llega Viaje de Gracia con Sergio Contemori y nosotros con Ser Social volvemos mañana a partir de las 13. Beso enorme para todos. Chau.

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0: ¿Qué tal? ¿Cómo están? Muy buen día, muy buenas tardes, muy buen martes, que parece un lunes. Semana de 4 días hábiles, por lo menos para mucha gente. Hay personas que trabajaron ayer, que trabajan los domingos, que trabajan el sábado. Hay personas que tienen un ritmo profesional y laboral por fuera o en paralelo al calendario de mayorías. Y claro, a la par de las mayorías, en simultáneo con las mayorías, hay minorías. No hay una sola, hay distintas minorías, según sea el caso, según sea el punto de observación, el detalle o las características o la problemática o la historia en común. Bienvenidos, hasta las 3 de la tarde en 89.5 en Radio Fisherton. Estamos viajando este martes 13 de octubre de 2026. No sé si te pasa, a mí este año se me está pasando volando. Aunque haya momentos que parecen interminables, bueno, ya otra vez casi hablando de fiestas, otra vez hablando de lo que venimos comentando hace varios días y como tema predominante, el super niño. Así como a veces nos llevan a hablar de temáticas de pestes, de plagas, de virus, etcétera, ahora estamos casi todos hablando del super niño que ya llegó, que la lluvia, salen las informaciones y pareciera ser que esta versión del niño será la más extrema en 50 años y Argentina tiene algunas características distintas, diferenciadas del resto del mundo. Habrá áreas, según los pronósticos de especialistas, que vivirán o viviremos lluvias con potenciales fenómenos extremos, y otras áreas, como por ejemplo el noroeste, probablemente tenga sequías. Eso nos dicen quienes se ocupan de la meteorología, del estudio del clima, del comportamiento de los océanos, de las masas tectónicas, etcétera, etcétera, etcétera. Nosotros en el medio del mundo llegamos cada hora, cada día, a esta hora, 2 a 3 de la tarde, para proponer, para acercar, para sugerir Viaje de Gracia, programa que lleva más de 16 años al aire y que gira en torno a los contenidos, a los saberes de especialistas. Bienvenidos, hasta las 3, estamos en 89.5, estamos en Radio Fisherton. Hoy abrimos el programa con una vocalista que a mí me gusta mucho. Es legendaria, es brasilera, es legendaria y yo la descubrí hace poco tiempo gracias a la serie, para mí, buenísima, en Netflix. Me refiero a Los Dueños del Juego, en donde hay una, dentro de la banda de sonido de la serie, de la que se espera una segunda temporada, incluyeron Río de Janeiro a manos de Elsa Suárez. De ella estoy hablando. Una voz negra que hizo de la música un territorio de resistencia. Esto lo firma Sol Duarte para el suplemento negro de Página 12. Elsa Suárez, cantante, compositora y símbolo de la cultura afrobrasileña, construyó una obra donde la música, la identidad y las luchas de las mujeres negras encontraron poderosas formas de expresión. Su trayectoria sigue siendo una referencia para pensar el arte como espacio de disputa y libertad. Y esta vez elegimos para Viaje de Gracia, en esta apertura de música, una versión de A Carne, de Elsa Ao Vivo, no municipal, año 2022, para este material registrado en vivo, en donde Elsa Suárez canta: la carne más barata del mercado es la carne negra, o fue la carne negra, y si bien el contexto brasilero dista del argentino, seguramente hay muchos puntos en común, y esa expresión, la carne más barata del mercado es la carne negra, nos resuena por más de un sentido y tiene que ver también con la injusticia, la desigualdad, con que hay quienes se creen más por el tipo de piel y hay quienes han crecido con una mentalidad de inferioridad porque su piel es negra. Lamentablemente, realidades que continúan en el mundo y tal vez alguien a la vuelta de tu casa o tu vecino o en tu casa crea que esto es de esta manera. Están pasando 10 minutos después de las 2 de la tarde. Está allí dentro de una remera blanca hoy, Piero Trevisan. Yo estoy con una remera negra, vaya novedad, Piero está con una remera blanca. ¿El fin de bien, Piero? Ok, ¿fuiste a escuchar algo? Ok, lo digo al aire, Piero me cuenta que viajó a Ciudad Autónoma de Buenos Aires en plan de amigos. Qué bien que viene un viajecito así para compartir con amigos, una charla, una recorrida, algún vinito. Bueno, ¿cómo? ¿Una cava de vinitos? ¿Por qué no? Bueno, Piero estuvo en Buenos Aires con amigos compartiendo este fin de semana. Amigos, se están pasando ya 11 minutos después de las 2 p.m. hora argentina. Si te parece, Piero, vamos ya mismo a la cápsula del día que vamos a presentar. Claro que sí.
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0: 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Antes de escuchar a Sebastián Amarillo con las Macea News, permítanme que les anticipe que llegará en la próxima hora la excelente columna del doctor Alejo Bersesi, un verdadero crack para mí. El doctor Alejo Bersesi, hoy en Viaje de Gracia, hablando acerca de glaucoma, diagnóstico y tratamiento. Eso llegará en la próxima media hora. Ahora, lo que llega a BDG es la cápsula con las Macea News, por Sebastián Amarillo.
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0: Este es un contenido de Federación Santafesina de Gimnasia que lleva la coordinación de Sebastián Álvarez, quien es prosecretario de Confederación Argentina de Gimnasia, secretario de Federación Santafesina de Gimnasia. Seba fue jefe de equipo de gimnasia en los Juegos Suramericanos Santa Fe 2026, es columnista BDG. Recordamos que Federación Santafesina de Gimnasia tiene su sede allí en Castellanos 970. El móvil de Federación es el 341-3056-013. Navegamos fsgimnasia.com. Podemos escribir a fsgimnasia@gmail.com, en Instagram, fsgimnasia, Facebook y LinkedIn, Federación de Gimnasia. Y aquí vamos a ir a un archivo en el cual Seba, que también es...

0: Además, él es prosecretario de Confederación Argentina de Gimnasia, secretario de Federación Argentina de Gimnasia, fue jefe de equipo de gimnasia en los Juegos Suramericanos Santa Fe 2026, que terminaron el sábado, es columnista del programa y es un referente. De hecho, que cuando posteó algunas fotografías de su trabajo durante los Suramericanos, muchas personas comentaron el valor que significa que él esté ocupando esa función, porque tiene que ver con su historial, con la relevancia de la autoridad, y es una alegría, es un orgullo que sea parte del programa y darle la bienvenida hoy a mi amigo Sebastián Álvarez. Sebita, bienvenido.
1: Hola, Ser. ¿Cómo están? Buenas tardes. Muchas gracias.
0: ¿Por qué no te reconocen a vos como ciudadano ilustre? Viste que el Consejo por ahí tira cada decreto, reconoce a cada persona, le entregan esos concejales que vos decís, para esto les pagamos. ¿Por qué no te reconocen a vos? Explícame.
1: Es un montón.
0: Una plaza, Plazoleta Álvarez.
1: La soleta Sebastián Narigón Álvarez.
0: No, Narigón no.
1: Hola, querido. No.
0: Hola, bienvenido. Seba, bueno, la idea es comentar en estos minutos una suerte de balance de tu parte respecto de los suramericanos que tiñeron la ciudad y la provincia durante este par de semanas. Bueno, y contarte o preguntarte también cómo es el contraste, ¿no?, entre un trabajo tan intenso y después de que termina, volver a la rutina.
1: Bueno, a ver, en relación al balance, y voy a empezar por los juegos en general y no hablando de la gimnasia, que es en realidad el espacio en donde yo estuve trabajando, entre comillas, trabajando.
0: Sí.
1: El balance de los juegos, bueno, se ha visto en todos los medios, fue impresionante. Fueron juegos récord en todo sentido, en número de espectadores, en número de consumo, en número de relevancia. La verdad que fue una cosa impresionante. No hubo un deportista, un entrenador o un oficial que haya participado de estos juegos que no se haya ido maravillado por la envergadura y por la calidad del mismo, desde competencia hasta las instalaciones en donde estuvimos alojados y enamorados. En mi caso, a nosotros nos tocó la ciudad de Rosario como sede de competencia, y la gente que no conocía la ciudad quedó maravillada por la belleza de Rosario, ¿no?, y por cómo estaba muchos de los deportistas con los que yo, o entrenadores oficiales con los que he hablado, han tenido conocimiento de los momentos difíciles que le tocó vivir a la ciudad hace algunos años atrás, y están maravillados con lo que vivieron y no podían creer que hayan visto en las noticias lo que ocurrió, porque veían a la gente moverse con tanta seguridad y con tanta libertad en las calles, en la ciudad, que, bueno, se fueron con otra, gracias a Dios, con otra idea de nuestra querida Rosario, ¿no?
0: Uh-huh. Más allá de...
1: Sí, perdón, Sergio, decime.
0: No, iba a decir esto, más allá del potencial aprovechamiento partidario que quieran hacer unos u otros, entiendo, Seba, me parece, que el resultado de estos suramericanos, hablando de forma integral, es un triunfo de la comunidad rosarina, de la comunidad santafesina.
1: Totalmente. Despoliticemos el comentario completamente. Lo de los juegos estas últimas dos semanas fue algo indescriptible, y es como vos decís, creo que

0: fue un logro que se dio gracias a absolutamente todos. Y el rosarino creo que fue el condimento fundamental para que esto sea así. Rosario, el rosarino por naturaleza es una persona amable, hospitalaria, que le gusta recibir, y esto quedó de manifiesto con los juegos y con la felicidad con la que se fueron todos los deportistas y entrenadores de nuestra ciudad, y tengo entendido que en las otras sedes ha pasado exactamente lo mismo. Esto fue así, y después, bueno, hablando específicamente del deporte en el que yo estuve trabajando estas dos semanas, el balance es muy positivo, es excepcional. La gimnasia logró 20 medallas en total entre todas sus ramas, 5 de oro, 5 de plata y 10 de bronce. Y bueno, y esto tiene que ver con el resultado de años y años de trabajo y de preparación y de desarrollo que se vieron justamente reflejados en los rendimientos de nuestros gimnastas en este suramericano.
1: Seba, por nombrar solo dos, ¿sí?, dentro de esa pléyade de gimnastas santafesinos, pienso por ejemplo en Luca Alfieri, en Emilia Acosta, el trabajo también de Víctor Ingaramo desde ya, ¿sí?, que han asombrado a colegas, a la prensa, al público.
0: Sí, nosotros tuvimos el privilegio de contar dentro de la selección con estos gimnastas que vos nombraste, con Emi Acosta, con el Lolo Alfieri, con referentes que los preparan como Víctor Ingaramo y Juan Carlos Pinto, que hace muchísimos años que vienen trabajando y son generadores de los mejores gimnastas que tiene hoy nuestra selección nacional. Y me parece también que lo más importante de todo esto es también comprender que esto tiene que ver con no solamente el trabajo de ellos, sino que esto es resultado de lo que hacen los clubes en nuestro país, que son básicamente la cantera que tiene el deporte argentino. Es muy complejo construir un deportista, lleva muchísimos años, lleva muchísimo dinero, lleva muchísimos recursos, y esos espacios que brindan los clubes en los diferentes puntos de nuestro país es lo que permite que tengamos este nivel de representatividad con la calidad con la que ustedes han visto en las competencias en estas semanas, no solamente en la gimnasia, sino en todos los deportes.
1: Seba,
0: el trabajo mancomunado de comisiones directivas, de federaciones, de asociaciones, de confederaciones. Yo vuelvo a repetir cosas que digo habitualmente cuando me consultan, porque ese es el milagro del deporte argentino, y no estoy diciendo nada nuevo ni descubriendo la pólvora. Esto es lo sabe todo el mundo. Y por eso me parece a mí que cobra una relevancia aún de más peso, ¿no? Porque muchas veces esos clubes, esas asociaciones, esas federaciones y confederaciones, con muy poco recurso, acompañan, sostienen, contienen el trabajo de los entrenadores y los deportistas.
1: Seba, ¿cuál te parece que es el saldo puntual, específico para Federación Santafesina de Gimnasia, la gimnasia?
0: Hola,
1: Seba, ¿me escuchás? Hola. Estamos escuchando a Sebastián Álvarez, columnista BDG, respecto de su balance de los Juegos Suramericanos Santa Fe 2026, mientras buscamos recuperar. Allí estaba este archivo BDG que vivimos días después del final de los suramericanos en Rosario, Santa Fe y Rafaela, con el resumen, con el raconto, con una suerte de balance de Sebastián Álvarez, que es secretario de Federación Santafesina de Gimnasia, en este contenido de la Federación para BDG. También Seba es prosecretario de Confederación Argentina de Gimnasia, y tomen en cuenta, por favor, que pueden navegar fsgimnasia.com, también escribir a fsgimnasia@gmail.com, en Instagram fsgimnasia, fanpage, LinkedIn, Federación de Gimnasia. Están pasando 31 minutos después de las 2 de la tarde. Vamos a escuchar el resumen de noticias en Radio Fisherton con Claudia Kowalczuk. Y en esta media hora que comienza, llegará la columna, excelente columna, del doctor médico oftalmólogo de referencia, Alejo Bersesi.
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3: 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Es la hora 14:32 en todo el país. En Rosario la temperatura 19 grados 4 décimas, humedad 62%. Una familia tipo de Rosario necesitó en septiembre 2.465.000 pesos para afrontar sus gastos, de acuerdo con el último relevamiento realizado por el Centro de Estudios Económicos y Sociales Scalabrini Ortiz. El informe estima que el costo de vida familiar aumentó un 53% durante el último año. El ministro de Economía, Luis Caputo, se reunió con la directora gerente del organismo y altos funcionarios del fondo. La titular del FMI destacó el ajuste fiscal como ejemplar en el mundo y los equipos técnicos continuarán trabajando para cerrar la tercera revisión del programa. Yacyretá cerró el paso vehicular y peatonal entre Argentina y Paraguay por seguridad. La medida regirá al menos hasta el sábado. El organismo que administra la represa adujo razones de seguridad. El caudal de agua es un 40% superior al promedio histórico. Es la hora 14:33 en todo el país, 19 grados 9 décimas la temperatura en Rosario, humedad 62%. El cielo a esta hora se encuentra parcialmente nublado y la visibilidad reducida a 10 kilómetros.
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0: 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él es el médico consultor de Grupo Retina Rosario, además, claro, médico oftalmólogo de referencia, médico distinguido de la ciudad de Rosario, director de especialización en oftalmología, profesor honorario de la Facultad de Ciencias Médicas de Universidad Nacional de Rosario, como les digo, asesor académico y científico de Grupo Retina Rosario. Amigo mío, bienvenido.
1: Buenas tardes, ¿qué tal, Sergio? ¿Cómo te va? Es un placer estar aquí, como siempre, tratando de transmitir todo lo que tenga que ver con la salud visual, la prevención en salud visual, y mantener actualizados cuáles son los últimos avances que en materia de oftalmología ocurren y van a ocurrir en el mundo.
0: Alejo, y qué grato, qué clave que es el acompañamiento de Grupo Retina Rosario, porque Grupo Retina Rosario y vos tienen esta visión en común, la visión de la excelencia, del profesionalismo, de la alta tecnología médica en favor de la salud visual, como lo decía hace instantes, con especialistas y tecnología de vanguardia para pacientes de todas las edades.
1: Así es, este edificio, este instituto, lo denomino así, el Retina Rosario, Grupo Retina Rosario. El nuevo edificio que va a inaugurar en el jueves próximo, 15 de noviembre, 18:30
0: de octubre.
1: Es un edificio de 4 pisos, donde van a haber 12 consultorios, o un poco más, quizás, dos quirófanos, sala de conferencias, un lugar para la investigación y docencia, diversos amenities. Es decir, va a ser un lugar donde completo se haga en la oftalmología de todo punto de vista, desde la asistencia, desde la investigación, desde la docencia, buscando siempre mejorar el nivel de, en todo sentido, la atención fundamentalmente humanística, porque el perfil de la clínica tiene un perfil humanista, me consta por el director y los médicos que la constituyen, el staff.
0: Alejo, y también otro área clave dentro de los servicios de Grupo Retina Rosario, allí en Oroño 314, corresponde a la estética oftalmológica.
1: Exactamente, la estética es impresionante. Tiene un flujo, está hecho desde el punto de vista arquitectónico, el flujo para los pacientes, para los estudios de alta complejidad, buscar el menor tiempo posible solucionar los problemas. Vivimos en una sociedad donde el tiempo es cada vez más precioso por lo vertiginoso. Se trata de brindar una atención médica, humanística, que de todo punto de vista de la tecnología, pero siempre tratando también de ser algo ameno y al paciente. Cuando digo ameno no me refiero de únicamente de buen trato, sino de entender a la medicina como una disciplina fundamentalmente humanística, como disciplina también, ¿no?
0: Bienvenido Grupo Retina Rosario a Viaje de Gracia. Un saludo muy particular para Fernando y para Oscar, con quienes junto al doctor Alejo Bersesi llevamos adelante este acuerdo. Y si te parece, antes de entrar en el tema del doctor Alejo Bersesi, que hoy tendrá que ver con el glaucoma, escuchamos la comunicación de Grupo Retina Rosario para Viaje de Gracia.
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0: Un abrazo para Fernando y para Oscar y bienvenido Grupo Retina Rosario, Clínica Retina Rosario a Viaje de Gracia. Estamos en la columna del doctor Alejo Bersesi, quien anteriormente nos habló, por ejemplo, de los avances en tratamientos de enfermedades oftalmológicas, también oftalmología regenerativa, la vigencia de la prevención en oftalmología, y hoy, amigo mío, llegás con un tema clave siempre, que es glaucoma, diagnóstico y tratamiento. Y si te parece, comencemos por la pregunta inicial. ¿Qué es el glaucoma?
1: El glaucoma es una enfermedad, una de las enfermedades que lleva a la ceguera irreversible si no se trata adecuadamente y se diagnostica en precozmente. Es una enfermedad silenciosa que daña al nervio óptico. Es una enfermedad que daña al nervio óptico fundamentalmente por el aumento de la presión crónica, de la presión intraocular, que cuando es excesiva por encima de los parámetros normales, va lesionando lentamente las fibras del nervio óptico, que es la frontera donde recién ahora se está tratando de revertir, que no se puede restaurar lo dañado. Por eso es una enfermedad silente. ¿Qué significa? Silenciosa, no da síntomas. Es traicionera, podríamos decir. Y la única manera de tratarla de la mejor manera es el diagnóstico precoz.
0: ¿Es silente porque es asintomática?
1: Exactamente, no da síntomas al principio. Cuando el glaucoma da síntomas y signos, ya lo hace en etapas avanzadas, donde el daño del nervio óptico es muy importante.
0: ¿Cómo se diagnostica siendo silente?
1: Se diagnostica yendo al médico oftalmólogo a partir de los 40 años, una vez al año, para que el médico oftalmólogo realice todo el examen completo, que incluye fondo de ojo, toma de presión ocular, la medición de la refracción, movimientos oculares, agudeza visual y los exámenes tecnológicos como son la tomografía de coherencia óptica, el campo visual, que son estudios muy importantes para detectar precozmente el glaucoma, esta enfermedad que es muy, muy letal para la visión. Yo creo que actualmente no tendría que haber pacientes que han perdido la visión por el glaucoma, porque yo veo que hay una gran tendencia a la prevención a través de la educación. Yo digo que se puede prevenir educando. Y veo que los institutos de oftalmología, las universidades, las organizaciones oftalmológicas continuamente están realizando campañas de detección y prevención en todo el año, y eso ayuda mucho la difusión de qué es lo que hay que hacer y lo que significa el glaucoma. ¿Hay factores de riesgo? Y sí, por ejemplo, el paciente que tiene antecedentes familiares, por ejemplo, tiene edad mayor de 40 años, miopía.
0: ¿Es hereditaria?
1: No es hereditaria, es decir, no se transmite, no hay un patrón hereditario como otras enfermedades, pero sí es un factor de riesgo, es decir, es más probable que tenga glaucoma una persona que sus padres o sus abuelos tienen glaucoma que aquella que no.
0: Como una predisposición genética.
1: Es una predisposición. La diabetes, la hipertensión ocular, el uso excesivo de corticoides son todos factores de riesgo para la generación de esta enfermedad que es el glaucoma. Por eso después de los 40 años estamos hablando del glaucoma del adulto, porque también hay un glaucoma infantil, que es otra entidad. El glaucoma del adulto, en general se dice que es de ángulo cerrado o abierto. Ángulo abierto es el que la mayoría de los pacientes que tienen mayores de 40 años, la mayor cantidad de glaucoma es el glaucoma de ángulo abierto, que es, se caracteriza por eso, por ser una enfermedad silenciosa, que no da síntomas, y cuando los síntomas aparecen, en general estamos en etapas avanzadas de la enfermedad.
0: Alejo, ¿cuáles son los hábitos cotidianos, hogareños, de la vida simple que pueden contribuir a frenar la aparición de glaucoma?
1: Bueno, en primer lugar, la prevención con la consulta al médico oftalmólogo. Es decir, el paciente, cuando a los 40 o 41 años, en general empieza la presbicia, que es la pérdida de acomodación para la visión cercana. ¿Qué hacen, por ejemplo, qué puede hacer una persona? Y va a un lugar, a una óptica, para que le den un lente, o compre un lente en la calle, más o menos ve, se coloca los lentes, mira, ve bien de cerca, y dice, bueno, ya está. Y pasan los años y no va a la consulta del médico oftalmólogo. Durante el transcurso de esos años, él puede tener una presión elevada y no lo sabe. Pero como ve bien de cerca, no le da importancia. Y cuando empieza a notar que los anteojos no le sirven, y que por más que aumente la dioptría, la potencia de la lente, no mejora. Ahí, cuando consulta, se puede tratar y evitar que progrese, pero lo que perdió no se recupera.
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1: Se llama toma de agudeza visual.
0: Toma de agudeza visual. Y también me das la cartilla donde hay textos en distintos tamaños y me decís, lee este, después más chiquito, hasta el más chiquito de todos.
1: Ese es el test de visión cercana.
0: 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Hoy Alejo está hablando acerca de diagnóstico y tratamiento del glaucoma. ¿Qué más por saber? ¿Qué sucede cuando un diagnóstico es confirmado?
1: Bueno, lo primero que se hace es el tratamiento médico con gotas. Hay diversas drogas hipotensoras que disminuyen la presión intraocular. El médico, de acuerdo a la hipertensión intraocular, porque puede ser elevada, muy elevada, depende, va a indicar una droga, dos, hasta cuatro tipos de drogas que en dos frascos, en general, se coloca una gota a la mañana y a la noche, depende, puedo repetir de qué droga el médico oftalmólogo indicó, y si esto no funciona, entonces ya se puede hacer un tratamiento con láser terapia, que hay diversos tipos de láser, LST, bueno, que es muy técnico, y produce como una apertura de los canales donde el humor acuoso, que es el líquido que está dentro del ojo y no puede salir porque esos canales se obstruyen, a través del láser se abren para que favorecer la salida del humor acuoso. En el caso que tampoco funcione la parte médica, está la quirúrgica, que es la que se emplea en última instancia. Siempre se trata de la manera menos invasiva. Uh-huh. La cirugía es cuando el tratamiento médico es un glaucoma refractario al tratamiento médico. En esos casos se utiliza la cirugía, que son de diversas técnicas, hasta lo último, que cuando se coloca una válvula, cuando ya prácticamente han fracasado todos los, los intentos quirúrgicos, se coloca una válvula especial que permite la salida del líquido del humor acuoso que causa la hipertensión.
0: Amigos, se le llama a esta enfermedad ladrón silencioso de la visión, ¿eh?
1: Sí, sí, sí, así es. Ladrón silencioso de la visión, porque las demás, hay un glaucoma que se llama de ángulo cerrado, que es todo lo contrario. El glaucoma de ángulo cerrado, cuando se produce, se cierra el ángulo donde sale el líquido y hay un aumento hipertensivo en forma abrupta, bueno, ese produce un dolor tan intenso que no lo calma nadie, nada, nada. La única manera es desbloquear el ángulo. Es el paciente que toca a las 2 o 3 de la mañana, desesperado, con un dolor intenso, que tomó todo tipo de analgésicos, que no se puede ni tocar el ojo, y dice: doctor, haga algo, que yo no soporto este dolor intenso que me está destruyendo. Y es así como se me lo manifiesta. Ese sí se trata, pero cuando da síntomas muy importantes, pero es la antítesis del glaucoma de ángulo abierto, donde el dolor prácticamente no existe. Es una pérdida gradual del campo periférico, que cuando el paciente empieza a darse cuenta, ya estamos en unas etapas avanzadas de la enfermedad.
0: Gracias, querido Alejo, querido doctor Bersesi, amigo mío. Tema clave, la consulta oftalmológica anual es fundamental, y no los remedios caseros, ni urbanos, ni eso de automedicarse.
1: No
0: corticoides.
1: No corticoides. El corticoide tiene que únicamente el médico oftalmólogo. El corticoide vía colirio, únicamente el médico oftalmólogo el que está capacitado como para saber indicarlo en qué dosis y hasta cuándo.
0: Lo dice el doctor Alejo Bersesi, presentado por Grupo Retina Rosario. Otra vez, bienvenido Grupo Retina Rosario a Viaje de Gracia, que acompaña la columna de Alejo. Volvemos a saludar, a enviarles un abrazo a Fernando y a Oscar. 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Gracias, muchas gracias.
1: Gracias, Sergio, para mí es un placer, un honor estar acá, sos un amigo, así que todo lo que uno pueda aportar para prevenir en la salud visual, para mí es muy importante.
0: Para mí es súper importante que seas parte del viaje. Escuchamos la comunicación de Grupo Retina Rosario para BDG.
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0: En la puesta en el aire, Piero Trevisan. Gracias, Piero. En las noticias, para Radio Fisherton, Claudia Kowalczuk. Especialistas del día, Sebastián Amarillo, CEO de Macea Desarrollos. El licenciado Sebastián Álvarez, para el contenido de Federación Santafesina de Gimnasia. Hasta recién, presentado por Grupo Retina Rosario, el doctor Alejo Bersesi, médico oftalmólogo. En la locución artística, Fabián Montana y Mariana Biduzzi. Flyers y redes sociales, Rebeca Di Marco. Identidad BDG, Lean Di Chiasa. En la conducción y producción general, quien les habla, soy Sergio Contemori. Gracias por estar allí, gracias por viajarnos recíprocamente. Los invito a acompañar hoy de 18 a 19 a través del canal de YouTube Viaje de Gracia, el estreno, la prueba piloto, una experiencia de otro contenido que no tiene que ver con BDG, aunque también lo hacemos desde aquí. Quédense en Radio Fisherton, ya llega Juanpi Berardi con Sport Music. Está preparadísimo Juanpi para, bueno, contar todo lo necesario respecto de Central, Newell's y todos los deportes. Nosotros, si Dios quiere, mañana a 2 p.m. nos reencontramos en 89.5. Que tengan un gran martes y feliz día a todos los psicólogos. Hasta mañana.
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0: Hola, hola, ¿cómo andan? Bienvenidos a Sport Music por Radio Fisherton. Martes 13 en el aire, temporada 19 de nuestro programa, que hasta las 4 de la tarde vamos a transitar esos 60 minutos con la mejor información deportiva, muy buena música. Un abrazo grande a los amigos de Ajo Arriero, Mamita, mamita, el olor a ajo que te deja. Bueno, lo cierto que acá estamos hasta las 4 con mucha información, porque vamos a hablar de lo que dejó la fecha número 12 del fútbol argentino, con la victoria de Central, la derrota con polémicas de Newell's ayer. Hoy tenemos Copa Sudamericana, el jueves tenemos a Estudiantes jugando por la Copa Libertadores. Vamos a hablar también de lo que tiene que ver con el mundo del rugby con el señor Lisandro Liaro. Quedan repercusiones de lo que fue el fin de semana de Franco Colapinto. Serán unas semanas importantes en Alpine para algunas modificaciones. Y pensar en el Gran Premio de Las Vegas y de Austin. Así que en un ratito el señor Agustín Del Angelo nos va a contar todo. Se viene el turismo carretera en Rosario. Un eventazo, Vuelve el turismo carretera, la categoría más importante a nivel automovilismo nacional, viene a Rosario. Es más, en 2027 la temporada la abre acá, en nuestro autódromo. Así que vamos a hablar eso en un ratito. Vamos a hablar con Flor de Silio. Arranca mañana el campeonato argentino de selecciones, donde el litoral la tiene brava, pero tanto en damas como en caballero ya está de viaje rumbo a lo que va a ser este campeonato argentino que arranca mañana. Y además, vamos a hablar también de todo lo que tiene que ver en materia ovalada con el señor Lisandro Liaro, porque el querido Lichi tiene mucho para contarnos en materia deportiva. Hay un montón de cuestiones que claramente tienen que ver con básicamente el deporte ovalado. Bueno, eso y muchas cosas sumado a la muy buena música que propone el señor Piero Trevisan en controles. Así que te invito a que te quedes con nosotros en el 89.5 del dial, sino a través de internet en www.sportmusic.com.ar, que además es la página que elegimos para informarnos de todo lo que pasa en el mundo del deporte. Ahora todo tuyo, Piero, para arrancar el día de hoy. Vamos.
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0: Qué lindo escuchar a los Red Hot Chili Peppers, que hoy confirmaron que van a estar en la Argentina. ¿Y saben dónde? El 12 de junio de 2027 en el estadio del Club Atlético Rosario Central. Es el anuncio, y a partir del jueves 15 habrá una venta exclusiva, así que tendremos a los Red Hot en Rosario, ¿eh? Los vimos en 2001 en Buenos Aires. Bueno, el gigante de Arroyito se pone nuevamente como el epicentro de grandes eventos para el 2027, que además parece ser podrían recibir a otra mítica banda británica para el 2027. Así que a estar atentos, donde además van a estar The Human League y Happy Mondays, que son bastante parecidas a lo que hace Red Hot Chili Peppers. Así que es la gran noticia del fin de semana en este Music Gold Festival, que se va a desarrollar, insisto, en la ciudad de Rosario, más precisamente en el estadio de Rosario Central. Ahora hablamos de automovilismo. Está el que más sabe, el señor Agustín Del Angelo, que lo presentamos de esta manera.
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0: 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Pero ahora, está Agustín para que nos cuente lo que ha dejado el Gran Premio de Singapur, que no son buenas noticias para Colapinto, Alpine y compañía, para lo que fue una clase magistral de Max Verstappen. Por eso con Agustín me gustaría más charlar de lo que viene, de lo que pasó, más allá de unas cuestiones que tenemos por delante. Agus, querido, ¿cómo estás? Buenas tardes.
1: ¿Qué tal? Buenas tardes, ¿cómo están? Y sí, la verdad es que el Renault 12 dijo basta. El Alpine que no funcionó, que en realidad no tuvo ningún problema, Franco Colapinto, él como piloto, sino que el auto no anduvo en todo el fin de semana, las baterías no funcionaron, después se le quedó la transmisión. No fue un fin de semana bueno para un Alpine, para el otro más o menos, tampoco fue un gran fin de semana para el equipo en sí, pero mucho menos para Franco Colapinto. Y como decías, Max Verstappen está haciendo de las suyas en esta segunda parte de la temporada. Parece haberle encontrado la vuelta al auto, que en el comienzo no estaba, no aparecía, y ahora apareció ya con pocas chances, casi nulas, de ser campeón del mundo, teniendo en cuenta que, sobre todo, que Kimi Antonelli, quien sí quedó tercero en esta carrera de Singapur, se puede coronar campeón en Austin en la próxima carrera, que dándosele algunos resultados. No es que tiene todas las posibilidades, pero ganando y con su compañero no llegando, es campeón, con otros resultados también. Max Verstappen tiene alguna chance, de hecho alguien hizo las cuentas y en realidad lo que tiene que pasar es que Max gane todas las carreras que quedan y Kimi Antonelli no llegue en las últimas tres y en las otras haga algún quinto, sexto puesto para atrás, lo cual es muy complicado teniendo en cuenta cómo vienen los Mercedes. Y además hay que tener en cuenta que después está Lewis Hamilton, está George Russell, hay varios pilotos antes que Max Verstappen, pero al ritmo que viene Verstappen, si el auto hubiese estado desde el principio de la temporada, yo creo que sería un serio contendiente a arrebatarle el título al Mercedes de Kimi Antonelli. Así que la temporada de la Fórmula 1 se está poniendo linda. Ahora se viene un fin de semana de descanso después del 23 al 25 de octubre. 23, 24 y 25 de octubre se va a estar corriendo el Gran Premio de las Américas en el circuito ahí en Austin, en Texas. Uh-huh. En el circuito de las Américas en Texas. Y después México y después Brasil. Ya se viene la temporada de América para la Fórmula 1, que aún no se sabe qué va a pasar con las dos carreras finales en Asia, en Oriente, con este problema de Medio Oriente y entre África y Asia, en esa zona de Medio Oriente y de los conflictos en las zonas árabes. Así que si no se llegan a correr esas dos carreras, supongamos que mañana dicen que esas carreras no se corren y no se reemplazan, ya es campeón Kimi Antonelli, porque bien, sacándole dos carreras ya no hay forma de que alguien lo alcance.
0: Claro.
1: Pero aún teniendo en cuenta que esas dos carreras te van a hacer o se van a reemplazar, todavía hay chances para que el campeón no sea Kimi Antonelli, aunque son muy remotas. Así que así está la cuestión en la Fórmula 1 ahora. Que hoy confirmó que desde 2030, si no me equivoco, se suma una carrera en África, que es el Gran Premio de Ruanda, que tiene contrato por 10 años. Ajá. El país africano para poder hacer una carrera en África nuevamente. La última vez que se había corrido en África había sido allá por 1993, si no me equivoco.
0: Mira.
1: Así que hace varios años, recién va a volver en el 2030 África a tener un circuito, que si sigue el crecimiento del continente africano, no descarto que sean varias más en no mucho tiempo, ¿no?
0: Sí.
1: Porque la verdad es que Es que hay mucha tela para cortar y hay muchos lugares y hay muchos países, así que quizás haya varios circuitos más, lo cual nos quita una posibilidad a nosotros como Argentina, también hay que decirlo, pero bueno, todo está por verse y todo está por darse. Tengo entendido que el canciller argentino estuvo en el último Gran Premio de Singapur, Pablo Quirno,
0: Sí,
1: con
0: señor.
1: Stefano Dominicali, y de hecho hubo fotos. Siguiendo con este lobby, si se puede decir, digamos, de buena forma, ¿no? El lobby entendido de la buena manera para que Argentina reingrese en el calendario de la Fórmula 1.
0: Ruanda, por lo que
1: Sí.
0: estuve viendo cuando se confirmó esta situación, está invirtiendo mucho, me dicen, en Europa.
1: Sí, de hecho, ¿qué camiseta
0: El
1: dice
0: Atlético
1: Visit
0: Madrid.
1: Ruanda?
0: El Atlético Madrid.
1: Atlético de Madrid, ahí está, yo lo he visto hace poco.
0: Visit
1: Sí.
0: Rwanda.
1: Sí. Sí, lo había visto hace poco y se me vino a la mente ahora con esto que vos decías de que está invirtiendo
0: Claro.
1: en Europa. Bueno, muchos países lo hacen, ¿no? Ha habido camisetas de Visit Azerbaiyán, Visit Qatar, Visit un montón de lugares que en realidad es publicidad del turismo, ¿no? Que acá quizás no entendemos eso como el turismo y decimos, bueno, hacer el circuito de Buenos Aires sale tanto. Se podrían hacer tantas escuelas con eso. Bueno, sí, pero pensemos en otras cosas también. Y quizás no lo vemos. Entonces, quizás, no sé si no imagino a un, o quizás sí, en Ruanda algún ruandés dice, che, ¿por qué le ponen eso a la camiseta del Atlético de Madrid? Y bueno, porque en realidad es turismo para acá.
0: Claro.
1: ¿No? Entonces hay que verlo. Pero sí, y está bueno. Y así crecen también, y así llegan los países al calendario, ¿no? Argentina en su momento lo tenía en el auto de Canapino en IndyCar. Así que, bueno, son cuestiones que se pueden llegar a dar esto de hacer lobby de la buena forma para mostrar el país, ¿no? Que es lo que está haciendo Ruanda. Hablabas de San Pablo, hoy de la carrera de San Pablo en la que vas a estar, no vas a ver a Advin Lindman, por ejemplo. Porque ese mismo día, Advin Lindman, que tiene 18 años, que está ahí uno de los pilotos más jóvenes, ese mismo día tiene que rendir un final que se rinde a nivel nacional en Gran Bretaña, en Inglaterra, para todos, como que es el fin de año o una cosa así, de examen que tienen que rendir todos los que quieren terminar el colegio en Inglaterra. Y así que Advin Lindman se va a perder ese gran premio. Seguramente lo reemplace Yuki Tsunoda, así que vas a ver buen espectáculo del japonés, pero no lo vas a ver a Advin Lindman, que viene haciendo un muy buen año y una muy buena temporada. Digo, como dato de color, quizás, ¿no?
0: Y está bien.
1: También para mostrar lo jóvenes que son los pilotos.
0: Claro. Recuerdo cuando cuando ganó por primera Antonelli, que después tuvo que ir a la clase, ¿te acordás?
1: Sí, que fue a clase, que fue a terminar la secundaria, que una de las primeras carreras que hizo Crimi Antonelli fueron sus compañeros de escuela a verlo, fueron de invitados. Hay una carrera que estaba cerca en Italia, no sé si era en Italia, alguno de los gran premios en Italia o en algún país limítrofe, que fueron sus compañeros invitados por él a ver la carrera y que Crimi Antonelli terminó la secundaria una vez que ya era piloto y piloto de los buenos en la Fórmula 1 y que obtuvo su carnet de conducir cuando ya era. Tuvo primero la superlicencia de la Fórmula 1, que supuestamente es más complicado, es lo más complicado de conseguir en el mundo, antes que su carnet de
0: Claro,
1: conductor, ¿no? Para poder conducir en la calle.
0: claro. Bueno, amigo, entonces tenemos el Gran Premio de las Américas, no este finde,
1: Sí.
0: sino el otro, esto hay que decirlo, con
1: Sí,
0: horarios
1: en
0: más.
1: horario mucho más, en otro horario para nosotros, porque son siempre la carrera se corre a las 2 o 3 de la tarde,
0: Exacto.
1: horario local. Con lo cual, para nosotros el Gran Premio de las Américas en Inglaterra va a ser el domingo a las 5 de la tarde, en Inglaterra,
0: Exacto.
1: perdón, en Estados Unidos, el domingo a las 5 de la tarde, hora Argentina, lo mismo que el Gran Premio de México, que también es en horario para nosotros, no sé si a las 4 o a las 5 de la tarde.

0: De febrero del 2027, el turismo carretera va a estar abriendo su temporada aquí en nuestra ciudad. Sí, señor, eso está más que confirmado. Así que se afianza Rosario como una plaza para el automovilismo nacional.
1: Así que, bueno, nada. A esperar entonces qué es lo que se nos viene, pero ya, bueno, nada. Empezamos a mostrar algunas cuestiones de para qué está nuestro autódromo. Que bueno, cada vez más tiene más eventos, ¿no?
0: Sin ninguna duda. Totalmente.
1: Bueno, amigo, te espero antes del viernes. Quizás el viernes tengamos una entrevista importante, ¿sí?
0: Bueno, cómo no.
1: Así que el viernes quizás te tengamos acá, ¿sí? Te mando un abrazo.
0: Buenísimo, un abrazo grande.
1: Agustín Del Ángelo con todo el deporte motor. Repasamos lo que dejó Singapur, lo que se viene para Franco con la Pinta y compañía.
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0: Nos quedan algunos segundos antes de ir a las noticias. Ya está preparada Claudia Kowalczuk para informarnos de todo lo que está hoy, en este caso, en lo que tiene que ver básicamente con las noticias que tienen que ver con Rosario, el país y el mundo. Pero hoy tenemos Copa Sudamericana, juega Boca, diría el querido Marcelo Araujo, Lázaro Zimmermann, como más te gusta conocerlo. Lo cierto es que esta noche 21:30 pantalla de ESPN por Copa Sudamericana, semifinal de lo que es esta competición, van a estar jugando Xeneizes y Vasquistas, es decir, Boca de un lado, Vasco da Gama del otro, donde seguramente el equipo del Vasco Rabarrena buscará sacar una diferencia para la revancha, que ya está confirmado, se va a jugar en el Maracaná el próximo miércoles, no mañana 14, sino 21, allí en tierras brasileñas. Así que eso es lo que tiene que ver con la Copa Sudamericana. Ya seguramente con el correr de los días tendremos lo que tiene que ver con la Copa Libertadores, donde recordemos por una de las semifinales, Flamengo va a enfrentar a Estudiantes de La Plata. Ahora sí, noticias aquí en Radio Fisherton de esta manera.
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2: 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Es la hora 15:31 en todo el país, 17 grados en la temperatura en Rosario, humedad 76%. La provincia lanzó un plan para incentivar el consumo en 17 paseos comerciales de Rosario. La iniciativa incluye financiamiento de 3 a 6 cuotas sin interés, propuestas recreativas y sorteos especiales por el Día de la Madre, con el objetivo de fortalecer los negocios de cercanía frente a los grandes centros de compras. Un sismo de magnitud 6,3 vuelve a sacudir a Panamá. El movimiento telúrico se produjo 3 días después de un terremoto de magnitud 7,5 que provocó daños en viviendas, centros educativos, hospitales e infraestructura pública en distintas provincias y comarcas del país. El Vaticano confirmó que la cirugía del Papa León XIV concluyó con éxito. La intervención ha concluido con éxito en el plazo y de la forma previstos en el Santo y el Santo Padre ha regresado a su habitación. Próximamente se facilitará más información, lo han dicho desde la Santa Sede. Es la hora 15:32 en todo el país. 17 grados en la temperatura en Rosario, humedad de 76%. El cielo a esta hora se encuentra nublado. Se esperan tormentas aisladas durante la jornada. El Servicio Meteorológico Nacional anuncia para mañana miércoles lloviznas durante toda la jornada, 13 grados de mínima, máxima 18.
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0: siendo, otros se destacan. Bueno, digo, siempre está esto de que Buenos Aires tiene una diferencia al resto. ¿Cómo se van preparando o cómo se vienen dando las cosas para lo que va a ser a partir de mañana todo, Diego?
1: Creo que hicimos una buena preparación. Nosotros estamos contentos con la entrega de las chicas, no solo las 20 que quedaron en la lista, sino las 40 que arrancaron el proceso, siempre con ganas de estar, que eso venía faltando hace varios años, y me parece que hace como unos 3 o 4 añitos que eso mejoró. Y si bien es un torneo difícil donde nos ha tocado estar en el descenso, el compromiso de las chicas está full, así que eso la verdad nos pone muy, muy contentos y nos da esperanza como para tratar de pelear siempre por estar lo más arriba posible.
2: Diego, ¿cómo se imaginan, ¿no?, estos partidos? Bueno, mañana ya juegan contra Buenos Aires, el jueves contra Mar del Plata. ¿Cómo plantean estos partidos? Porque bueno, también recordemos que son varios partidos en poco tiempo. Las chicas juegan una vez a la semana, los sábados, y estos torneos son muy físicos.

0: Soledad García, ¿cómo es la distribución?
1: No, no, sí, en realidad yo le digo el tiempo porque es complejo, pero sí, la cancha
0: Bien.
1: Soledad García es.
0: Ah,
1: Así que sí,
0: perfecto.
1: vamos en esa cancha y nos toca el partido del día jueves y nos toca en Jockey de Córdoba.
0: Bien,
1: O sea,
0: perfecto.
1: jugamos dos partidos en el Kempes de la zona, en el Soledad García y uno en Jockey de Córdoba.
2: Claro.
0: Bien.
2: Ahí, Flor, en el Soledad García, es donde van a jugar las Leonas en diciembre, ¿no? Sí.
0: Exactamente,
2: Bien.
0: sí, que justamente está renovado, ¿no? Y bueno, y por eso la habilitación internacional y por eso se va a jugar la Proliga ya.
2: Diego, del grupo y demás, como dijo Flor, todo eso, obviamente que el rival más complicado sigue siendo Buenos Aires, ¿no? Voy por ese lado. Siempre que charlamos con ustedes o con el resto de los entrenadores, por ahí pasa también con las chicas, digo, es acercarse un poco a lo que se viene haciendo ahí, ¿no? Que hoy las diferencias son notorias, pero hay un montón de otros lugares o un montón de otras provincias donde el hockey ha crecido y mucho, ¿no?
1: Sí, a mí me parece que creció mucho en todo el país. Siempre Buenos Aires está un pasito adelante, tiene un torneo mucho más competitivo, donde exige todos los fines de semana estar al 100%, y por ahí nosotros acá en Rosario o en Córdoba no todos los fines de semana es así. Así que sí, siempre digamos, es Buenos Aires. Pero bueno, o sea, nos pasó en el Sub-19, que las chicas del
2: Sí.
1: Sub-19 lograron ganarla a Buenos Aires. O sea que no es algo impensado, está complicado, pero bueno, es posible. Y después todos los equipos son difíciles. Hoy va a jugar con Mar del Plata y Mar del Plata tiene tres jugadoras que juegan en el torneo de Buenos Aires también. Bahía ha tenido también Leonas, Leoncitas, o sea que todos los equipos que enfrentamos van a ser difíciles.
2: Obviamente que este tipo de torneos es como un poco decía Flor, y me gustó lo que contaste, ¿no? Que ya hace varios años que el seleccionado es prioridad, y creo que es lo que todos queremos, ¿no? Que sea un club cuando se juntan las chicas, ¿no? Me parece que eso también ayuda y por ahí saca fuerza donde a lo mejor desde lo técnico o de lo hockeystico, como dirían ustedes, ahí los entendidos, no digo que lo iguala, pero quizás lo equipara o ayuda para tener siempre un plus, ¿no?
1: Sí, eso es cualquier equipo, cuando ve un equipo que gana, que sale campeón, la parte del grupo es fundamental. Así que me parece que por ese lado estamos bien.
2: Y aparte, lo digo esto, qué sé yo, hay que valorar este tipo de certamen. Porque el otro día charlando con los chicos del rugby, si bien pasan juveniles, en mayores ya el campeonato argentino de uniones no lo tenemos más. Y es algo que se perdió, lamentablemente, lamentablemente, porque te mostraba alguna otra cosa. Tenemos el tema de la franquicia, un montón de cosas que también nos gusta, pero no poder contar con el seleccionado Rosario o en su momento que ahora tenemos Capivara con Litoral, la verdad, para lo que ha pasado con el rugby u otros deportes, y sí que lo mantenga el hockey, me parece que es algo que también hay que respetar, ¿no?
1: Sí, es algo lindo. Cualquiera de las chicas, la verdad, que tiene muchas ganas de estar, hacen un sacrificio enorme, le meten un día extra, entrenan hasta las 10 de la noche. Así que la verdad, las ganas, ellas la tienen, y hay muchas jugadoras que tienen ganas, y te vuelvo a repetir, eso es lo que a mí me pone contento. Ojalá que podamos hacer un digno papel en el torneo.
0: Diego, para ir cerrando y también para que vos descanses un rato, ¿cómo te imaginas el fin de semana, cerrando el fin de semana este torneo?
1: Esperemos que estar entre los cuatro primeros, poder pelear el puesto entre los cuatro primeros. El sábado estar jugando una semifinal, eso es lo que tenemos nosotros en la cabeza. Ojalá que se dé.
2: Ahí está. Excelente. Excelente, muy bien, ¿eh? Lindo desafío. Diego, agradecerte, un abrazo grande a todo el staff allí, que sé que están ahí concentrados, a las chicas también, vamos a seguir de cerca todos los días el paso a paso, mañana, jueves, viernes y ojalá sábado y domingo con buenas noticias, así que agradecerte el tiempo y un abrazo para todos, ¿eh?
1: Bueno, gracias a ustedes por la difusión.
2: Con
1: Abrazo
2: nosotros,
1: para todos.
2: ahí está con nosotros Diego Cerio, hombre de parte del staff de entrenadores Flor del seleccionado litoral de damas. Están los caballeros también. La verdad, repasando los planteles, Flor y bueno, y los entrenadores que han sido.

0: seleccionados para esto, nos ilusiona, ¿no? Porque veo que hay un plantel joven, pero con chicas que ya hace bastante tiempo que juegan en las primeras de sus clubes, otras que han sido parte de las Leoncitas. Pasa lo mismo con los varones. Creo que está todo dado para hacer un buen papel, ¿no?
1: Sí, así es, Juanpi. Bueno, este equipo, ¿no?, liderado por Chino Basterra, por Diego, que recién hablábamos, y todo un cuerpo técnico. Por ejemplo, bueno, está Irene Presenqui, que es árbitro de internacional y que va como psicóloga. Como parte del cuerpo técnico también. Bueno, la verdad que importante, ¿no?, la apuesta que se hace para los seleccionados, también en los caballeros, con Patricio Faitch, con Pato Faitch como técnico con los chicos. Bueno, la verdad que todo un cuerpo técnico importante, ¿no? No solo los jugadores, las jugadoras. Así que, bueno, esperemos que salga todo bien, como decía Diego, que estar entre los primeros puestos, siempre se aspira a eso, y que, bueno, y que el litoral siga siendo protagonista.
0: Ojalá, esa es la idea. Bueno, ¿alguna cosita más que nos quieras contar, Flor?
1: Bueno, no, la noticia que se conocía el otro día, bueno, seguir analizando, ¿no?, un poco esta situación de que la Pro League eligió Córdoba, como decíamos, bueno, justamente en este estadio que se va a jugar este campeonato argentino de selecciones. Va a ser el 8 y al 13 de diciembre. Falta muy poco también, cuando nos querramos acordar. Tanto las Leonas como los Leones van a estar jugando en Córdoba. Queda definir la fecha de febrero. Nada confirmado todavía. Vamos a ver qué pasa con Rosario, qué pasa con Santa Fe. Así que, bueno, hay que esperar, ¿no? Hay que esperar, pero va a ser el próximo objetivo, claro, ¿no?, del seleccionado argentino después de lo que fue el Mundial. Así que, bueno, que se hace de Argentina está buenísimo, obviamente, y lo celebramos, pero bueno, nosotros siempre queremos que sea Rosario.
0: Ahí está, sí, sí. Bueno, yo no descarto nada, quizás sea una buena oportunidad, para ese fin de semana y tengamos a las Leonas y los Leones. ¿Te acordás la fecha o no?
1: ¿El la Pro League?
0: Sí.
1: ¿De febrero?
0: De febrero, no. Te maté.
1: Ah, no, bueno, me mataste, pero era...
0: Espera.
1: Principio de febrero me parece que era.
0: Vamos a buscarlo bien.
1: Pero bueno, sí, la de diciembre del 8 al 13. Sí.
0: Porque espero que no sea el fin de semana del 13 y 14 de febrero, ¿no? Porque ya tenemos el turismo carretera en Rosario y para no meter lo mismo. Del 8 al 13, querida Flor. Se jugarán partidos en sede argentina del 13 al 21, Flor de Silio.
1: Del 9 al 14 de febrero del 2017 tengo yo. Del 2027.
0: Bueno. Complicado.
1: Complicado, ¿no?
0: Dos eventos grosos, un fin de semana.
1: Está complicado.
0: No sé si complicado, pero no ayuda, Flor.
1: Todo no se puede.
0: Claro, es el tema. Bueno, no descartemos nada.
1: No descartemos nada. Pero bueno, vamos a ver qué ocurre en la temporada 2027.
0: No. Hay una serie programada para India, pero el partido anterior es aquí.
1: Claro.
0: 9 a 14 de febrero. Los dos, ¿eh? Femenino y masculino. Bueno, amiga, esperemos. Sería India y Alemania.
1: Así es.
0: Que le toca acá. ¿Qué va a ser? Y el masculino del 13 al 28.
1: Igual, ahí está, igual. Del 13 al 28. Bueno. Perfecto. Bueno, vamos, por ahora Córdoba protagonista, tanto este fin de semana como en diciembre. Pero bueno, vamos a ver cómo continúa la historia del hockey de Rosario.
0: Sí, vamos a ver cómo continúa esto. Bueno.
1: Y que este fin de semana, bueno, sea favorable para el litoral, ¿no? Pero vamos a seguir de cerca en la.
0: Decimos que no hay competencia el fin de semana.
1: No. Este fin de semana es fecha libre.
0: Bueno, mañana en el medio del partido vamos a estar entre Buenos Aires y Rosario, 15 Así y 10, es. Vamos a estar atentos a eso. El jueves, lo repaso, Flor, si querés, 6 y media frente a Mar del Plata, ¿está bien?
1: Sí, las chicas, exacto.
0: Estoy hablando de las chicas, ¿no? Y el viernes vuelven a jugar en el Kempes, 16:50 frente a Bahía, ¿sí?
1: Así es.
0: Complicado así mañana, es. Pero los otros dos partidos sería bueno ganarlos, ¿no? Que también es complicado, sí. Pero bueno. Y los varones debutan mañana a las 6:30 frente a Tandil, también en el Jockey Club de Córdoba, con cancha de agua. El jueves juegan frente a Buenos Aires. Uy, ese va a ser palo y bocha,
1: a
0: vale.
1: Las 3 de la tarde, sí,
0: claro,
1: tremendo.
0: 3:10. Y el viernes frente a Tucumán, también complicado, a las 18:30 en el Kempe. Bueno.
1: Sí, partidos muy complicados y duros, pero no imposibles, por supuesto. No, vamos con buenos equipos, así que bueno, vamos a ver cómo se desarrolla este campeonato argentino de seleccionados. Qué bueno, lo que decíamos no con Diego, ¿no? Lo bueno es que ya hace unos años cambió esto y todos los jugadores que están en Rosario quieren vestir la camiseta del litoral y eso está buenísimo, ¿no? Exacto. Para destacarlo.
0: Exacto, esa es un poco la idea. Flor, te mando un beso grande y te espero en la semana.
1: En la semana nos reencontramos y repasamos cómo viene el litoral.
0: Ahí está, besote, Flor de Silio con todo el hockey aquí en Sport Music.
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0: Suena nuestra cortina de despedida aquí en este día martes de Sport Music por Radio Fisherton. Gracias, querido Piero Trevisan, en controles, dándonos una mano en producción. Nos vamos a encontrar mañana miércoles a las 3 de la tarde otra vez para hacer Sport Music. No te lo pierdas. Nos reencontramos mañana. ¡Chau!
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0: Muy buenas noches a todos. Esto es Aire de Apertura, el programa de la Fundación Apertura. En los controles, el hombre que hace magia con la botonera, Nicolás Galeano, el mago. Como siempre, a mi derecha, el doctor Rodolfo Razzari. Tenemos también la compañía de Catalina Andino y quien les habla, Fernando Alonso. Bienvenidos a nuestro programa. Hoy nos vamos a meter con un tema que siempre está en el centro de la polémica. En los discursos de los gobernadores, en los tironeos políticos y en las discusiones de café. ¿Cómo se reparte realmente la torta de la riqueza en la Argentina? Seguro escucharon mil veces que la nación asfixia a las provincias o que tal región se queda con todo. Bueno, hoy vamos a desarmar esos discursos políticos con los números reales sobre la mesa. Vamos a comparar las dos grandes canteras de dólares del país. El petróleo de Vaca Muerta en Neuquén y el campo en Santa Fe. Agárrense, porque los datos que vamos a repasar hoy tiran abajo más de un mito. ¿El federalismo argentino es igual para todos? Ya les adelanto que no. Muchas veces se habla de federalismo como una palabra abstracta, pero cuando uno va a los números finos, a la letra chica, de cómo entran los dólares a las arcas públicas, la realidad te choca de frente. Y por eso vamos a arrancar viajando al sur del país. La estructura legal argentina es un laberinto donde el que tiene la llave jurídica se queda con la porción más grande. Y el que pone el trabajo y la producción a veces termina recibiendo migajas. Pero vamos por parte. Vamos no primero al subsuelo patagónico. Vamos a empezar viajando al sur, a la Patagonia. Imaginemos un barril de petróleo promedio que se produce en Neuquén, en la famosa zona de Vaca Muerta. En el discurso público, el gobierno provincial suele quejarse de que la nación se lleva la mayor parte y que a ellos les queda muy poco. ¿Pero qué dicen los datos financieros estrictos? Primero saquemos lo obvio. Las empresas operadoras privadas necesitan cubrir sus costos y tener ganancias lógicas para seguir invirtiendo. Eso se lleva el 60% del valor del barril. Estamos hablando de un 31% de costos de producción y un 29% de utilidad bruta. Nos queda entonces un 40% fiscal a repartir entre los estados. Y acá, amigos oyentes, viene la gran sorpresa. ¿Cómo se distribuye ese 40%? La provincia de Neuquén cubre un 12% directo de regalías en Boca de Pozo por la Ley Nacional de Hidrocarburos. A eso hay que sumarle los impuestos locales como ingresos brutos y lo que le vuelve por la participación federal del impuesto a las ganancias. Si hacemos la foto final de ese barril, la provincia de Neuquén se queda con el 19,5% del total. Repito el número para que les quede grabado. Casi un 20% de cada barril va directo a las arcas neuquinas. El Estado Nacional, en forma directa e indirecta, se queda con el 10,5%. El resto se va para otras provincias a través de la coparticipación general de impuestos. Cuando el discurso político sale por televisión y dice que la nación se lleva el 17% y la provincia solo el 13%, están metiendo en una bolsa impuestos que vienen después, como el impuesto a los combustibles en el surtidor. Lo hacen para presionar políticamente y pedir más obras de infraestructura. Pero en el pozo, en el origen, Neuquén retiene el doble de lo que se queda la nación. Dejamos la Patagonia, apagamos los mecheros de Vaca Muerta y ahora crucemos el mapa rumbo al litoral. Vayamos a los campos de Santa Fe. Podríamos pensar intuitivamente, bueno, si a Neuquén le va tan bien con sus recursos naturales, a Santa Fe con la soja, el maíz y el trigo, le debe pasar exactamente lo mismo. Y ahí es donde la estructura legal argentina muestra su otra cara, su perfil más áspero y donde se entiende de verdad el reclamo histórico del interior productivo profundo. A diferencia del petróleo, donde las provincias son dueñas originarias del subsuelo por manda constitucional, los cultivos agrícolas son propiedad privada del productor que arriesga, invierte, compra la semilla, fertiliza, siembra, ruega por el clima y finalmente cosecha. Miremos los números fríos de una tonelada promedio producida en suelo santafesino. La cadena privada, costos, insumos, fletes y la ganancia del productor representa el 72% del valor. queda entonces un 28% en juego para el Estado nacional y provincial. ¿Quién se queda con esa porción? El gran jugador acá son los derechos de exportación, las famosas y resistidas retenciones. La soja paga entre el 24 y el 26%, el maíz un 8,5% y el trigo un 5,5%. En el promedio ponderado, el Estado nacional se lleva un 18,5% directo por retenciones. Acá está el nudo gordiano del problema, el gran dolor de cabeza para las provincias productoras. Las retenciones son un impuesto 100% federal, van directo a la caja de la nación y no se coparticipan. No vuelve ni un solo centavo de forma automática a la provincia que rompió sus rutas, que gastó su suelo, que secó sus napas y que movilizó miles de camiones para poder producir esos granos. El resultado final asusta. Cuando hacemos la foto de la tonelada en Santa Fe, la nación se queda con el 23,3% del valor bruto, mientras que la provincia de Santa Fe, entre sus impuestos locales y la mísera cuota que se le devuelve por la coparticipación de ganancias, capta apenas entre el 1,7 y el 2%. De 23 puntos y pico para arriba que recauda el Estado Nacional, a la provincia le tocan migajas. Pongamos una pausa y pensemos con claridad. ¿Por qué existe esta diferencia tan tremenda? ¿Es un capricho de este gobierno, del anterior? No, es una trampa legal y constitucional que arrastramos desde hace décadas. La clave está en el origen del recurso. El petróleo y el gas están bajo tierra y la reforma constitucional de 1994 dejó en claro que las provincias son las dueñas originarias de los recursos naturales del subsuelo. Por eso Neuquén te planta un 12% de regalía directo antes de que el crudo empiece a correr. Nadie se lo puede tocar. En cambio, arriba de la tierra, el trigo o la soja pertenecen al chacarero. El Estado no puede cobrar una regalía sobre algo que sembró un privado arriesgando su capital. Entonces, ¿qué hace la nación? Espera a que el grano llegue al puerto para exportarse y allí le clava la retención aduanera. Y como las aduanas son de jurisdicción exclusivamente federal, esa plata se queda en la rosada. Esto nos deja un país partido al medio, con provincias de primera y de segunda a la hora de recaudar. Neuquén tiene una canilla directa que le llena las arcas provinciales de forma automática. Santa Fe, Córdoba, Buenos Aires ven pasar los camiones cargados de oro verde, pero sus gobernaciones reciben monedas y tienen que andar mendigando obras públicas al Poder Central. El limpio, para que se lo lleven grabado y lo repasen. De cada barril de petróleo, Neuquén se queda con el 19,5% y la nación con el 10,5%. De cada tonelada de granos, la nación se queda con 23,3% y Santa Fe con apenas el 1,7%. Cuando escuchen a los gobernadores reclamar en la televisión, recuerden estos números. No es lo mismo llorar miseria cuando tenés la billetera protegida por regalías petroleras que pelearla desde el interior productivo agrícola, donde el esfuerzo local se evapora en el puerto y nunca regresa. El federalismo en los papeles suena hermoso, pero los números sigue siendo una materia pendiente en la Argentina. Hacemos una breve pausa y continuamos con Aire de Apertura, el programa de la Fundación Apertura.
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0: Bueno, buenas noches. Estamos con Jorge de Mendonca, que es el presidente de la Asociación Multimodal Argentina. ¿Qué tal, Jorge?
1: Hola, Rodolfo. ¿Qué tal? Buenas tardes.
0: ¿Cómo te va? Acá Jorge, Fernando Alonso a mi lado y Catalina enfrente. ¿Qué tal?
1: Se entrecortó.
0: Bueno, no importa, estamos todo el staff acá permanente de la radio, que queremos un poco... Sabemos de que sos un fanático ferroviario, y algo crítico de la gestión actual en cuanto a su desenvolvimiento. O sea, has tenido una encuesta últimamente que queremos que nos vayas diciendo cómo te ha ido, cuáles son las respuestas que has tenido.
1: Bueno, a ver. En nuestra querida Argentina tenemos unas hiperpercepciones en muchísimas cosas todo el tiempo, y eso deja de lado de varias grietas a todas las cosas. Primero, no soy fanático ferroviario. Desde que aprendí que lo único que importa es el territorio económico, es decir, las personas, ¿sí? Y poder trabajar dentro o con gente de los otros modos de transporte me fue permitiendo sacarme el óxido ferroviario y ayudar a otros a sacarse sus propios óxidos del barco, del puerto, del camión también, digamos,
0: ¿no? ¿Y eso es bueno o es malo?
1: Es hipernecesario.
0: Bien.
1: Pensá esto.
0: Sí.
1: Por un lado, en todo lo que es el resultado del país, si lo miramos estadísticamente hacia atrás, todo el problema siempre es económico, lo tienen que resolver los ministros de Economía, esto, tal. Siempre han controlado los ministros de Economía todo lo que se ha sucedido en Argentina desde 1960.
0: Sí.
1: La tendencia indica que salió mal. O no saben lograr sus objetivos, o sus objetivos no coinciden con lo que necesitamos. Entonces, fíjate cómo están dadas vueltas las cosas. Si tenemos un cambio monetario infernal, no nos cambian nada si no tenemos transporte. ¿Sí? Uh-huh. Si no tenemos capacidad de conectar un barrio con otro, un pueblo con otro, entre sí y además con los vecinos y además con el mundo, no hay economía posible, no hay sistema político posible, ponerle cualquier ideología o lo que fuera. Entonces, ese alejamiento del fanatismo, en mi caso, arrancó en 1998, cuando empecé a tener preguntas en vez de certezas. ¿Sí? Entre ellos, ¿qué fue lo que pasó con la capacidad de transporte de Argentina? ¿Había sido del camión, las cubiertas, los motores en contra de los pobres ferroviarios? Nada que ver. Fue lisa y llanamente un sistema de conocimiento falso que nos hizo abandonar los barcos de cabotaje, abandonar el ferrocarril, abandonar los cruces internacionales ferroviarios, retrasar para siempre todas las conexiones ferroviarias internacionales, detener desde los años 90 la expansión de la red de caminos, que no llega al 15% de lo que tenemos, ¿sí? O sea, falta el 85% a faltar, y encima ahora se está demoliendo. ¿Cómo es que no nos damos cuenta de que estamos destruyendo la conectividad? Pero nos sentamos en un café ahí cerca del Monumento a la Bandera y hablamos intelectualmente de el Estrecho de Hormuz, de la geopolítica. La verdad que la O12 también es geopolítica, es nuestro Estrecho de Hormuz en Rosario. Si no funciona, no funciona ese nodo. Bueno, entonces por eso la encuesta a propósito dice: ¿usted qué prefiere, tener electricidad y no tener transporte, o tener transporte y no tener

0: 65% de la tendencia. Como que en los periodistas hay un poquitito más que entienden, que perciben que hay otra respuesta, que no es irracional. Bueno, la historia de la humanidad, 300.000 años de Homo sapiens, tuvimos electricidad en el 0,03% del tiempo. Y de la revolución industrial para acá, 300 años de revolución industrial, solamente el 40% del tiempo tuvimos electricidad. Pero lo que inició la revolución industrial fue la deslocalización del insumo y el envío de la producción gracias al manejo de los canales. Luego, el ferrocarril, 100 años después, en Inglaterra y en Europa también. Entonces, la revolución industrial tiene previamente una revolución de transporte, porque si no, no era posible. Entonces, la pregunta, al decirnos la mayor parte de la gente, en su mayoría profesionales, los encuestados, que es irracional plantear no tener electricidad, pero sí tener transporte, está planteado el problema. No
1: Sí.
0: comprendemos que tenemos que incendiar el mundo si nos cortan la conectividad, igual que lo hacemos cuando nos cortan la luz por semanas. ¿Está bien? Entonces, hace 2 meses en Comodoro nos preguntaron al panel, una reunión de puertos y demás, de Economía Azul, nos preguntaron, ¿y por qué si está todo, están las empresas, esto, lo otro, por qué no se puede avanzar? Pedí permiso para responder y dije, porque a nadie le importa ni la logística ni la movilidad. Esa es la sencilla razón. Nos quejamos del costo logístico y el costo logístico es una falsedad ideológica. Nos pega el costo logístico porque solo exportamos materia barata. Si vemos el costo logístico de llevar caramelos, no influye. Y aparte tenemos una maldita costumbre, mismo global, pero a nosotros parece que nos va peor, en que siempre pedimos que bajen los costos. ¿Por qué bajar los costos? ¿Queremos no pagarle al otro? ¿O no será que tenemos que ser mejor productivos o quizás nuestro negocio no funciona? Y en eso van los impuestos, el salario y todo, pero acá estamos en la logística. Hoy, las flotas de camiones de Argentina van en vías de colapso, quizás final en pocos años. ¿Por qué? En esta cuestión de bajar los costos per se, no aumentar la productividad y los beneficios, que no es lo mismo que bajar los costos, una empresa que ganó un negocio de transporte de litio y de ida y vuelta y todo con las montañas, desde el puerto de Buenos Aires, supongamos, de la zona de Lamba, está pagando esa empresa de transporte 3 millones y medio a lo que se llama el fletero, el que realmente concreta el viaje, el hombre camión solitario, ¿sí? 3 millones y medio para un costo de amortización de equipo y combustible, sin nada más, de 3.200.000 pesos.
1: Una pregunta para poder ordenarnos un poco en el debate. Yo creo que ambas cosas, transporte y energía, como en general toda la infraestructura, tiene que tener un desarrollo armónico. No pesa más ni uno ni otro, sino pesan en su justa medida y armoniosamente. Y el tema en la Argentina es que, dadas las injerencias de los poderes políticos, se han repartido beneficios extraordinarios para un lado u otro de acuerdo a los negocios que se podían llevar adelante. O sea, ni todo es transporte, ni todo es energía. Sin energía no puedes hacer nada, y sin transporte, evidentemente, perdés las ventajas comparativas de una región con respecto a otra. Entonces, la pregunta central es que lo que hace falta en la Argentina es una visión del conjunto de la sociedad honesta y clara, sin tener sesgo para un lado o para otro. Y me parece que eso es lo que nos ha fallado. Cuando la Argentina se desarrolla,

0: Ya se desarrolla con un sistema de transporte como era el ferrocarril, porque era la tecnología del momento y de la época. Después, por razones que no tienen que ver justamente con el transporte, sino que tienen que ver con el desarrollo de la industria del cemento, tanto en la Argentina como en el mundo, se empieza a desarrollar el sistema de carreteras, los camiones, y en detrimento del ferrocarril. Algunos países tuvieron la visión de decir, no, paremos, hasta acá llegamos, y a tal punto que en general los sistemas de transporte ferroviarios en el mundo están fuertemente subsidiados. Esa es mi visión, digamos, y más que una visión, es una pregunta que te hago como especialista en el tema, ¿no?
1: Bien, voy a ir con...
0: De a pedazos.
1: Diría que con dos frentes simultáneos, ¿te escucho? ¿Sí?
0: De a pedazos, sí, adelante.
1: Sí. Dos frentes simultáneos, uno en el cual les propongo que un acto de fe de que me crean, y otro en el cual van datos, ¿sí? En el que me crean, el maravilloso mundo del contenedor de la naviera, ¿sí?
0: Sí.
1: Es un mundo incompatible con el resto de la logística. El contenedor estándar no tiene las medidas compatibles con los pallets ni con el camión. Es más angosto. Entonces los pallets van atravesados y un buque de 24.000 TEUs pierde 800 TEUs en todos esos huecos. ¿Sí? Ese contenedor que no tiene la medida del camión, que no puede aprovechar el camión al máximo porque es mucho más chico, genera un aumento del 15% del consumo de energía / emisión de huella de carbono en un recorrido oceánico, o sea, tierra y barco. La culpa no es el camión.
0: Te interrumpo, porque yo en realidad cada vez que veo un contenedor arriba de un camión veo que ocupa absolutamente todo el chasis del camión.
1: ¿Por qué usan un chasis corto?
0: Hay dos tipos de contenedores, de 40 pies y de 20 pies, y en general uno ve...
1: Bueno, pero...
0: En los camiones.
1: Pero tiene 12 metros y el camión, desde la década del 70, 80, tiene una capacidad de 14 y en Argentina 15, 50 y en Brasil 16, 15. ¿Sí? Pero además, en el ancho, solamente mirando el ancho, porque en realidad el secreto está en el ancho, las 6 pulgadas más angosto genera que pierda 4 pallets en el mismo largo. O sea, si el contenedor tuviera el ancho que corresponde, 102 pulgadas, 2 metros 60 prácticamente, irían 4 pallets más, o sea, un 20% más.
0: Ahora,
1: entonces, el... Sí.
0: Sí, de todas maneras... De todas maneras, ese tamaño, sí, de los 20 pies y los 40 pies es una normalización del mundo, digamos. O sea, se puede haber equivocado el mundo en la década del 50 cuando surgen los contenedores, pero son todos así, pregunto, no es una afirmación de mi parte. Son todos así en la Argentina, en Brasil, en Estados Unidos, en Moscú, en Pekín.
1: Por eso te estaba diciendo... En esto después seguro los oyentes, ustedes van a buscar más o les paso información. Te pido el acto de fe porque si no por ahí vamos a estar como media hora para...
0: Dale.
1: Que también vas a tener que creer hasta verlo, ¿no? Bueno, el contenedor es un elemento irracional que con algunos profesionales de la psicología, charlando en broma sobre esto que voy a decir... Los dos, que son a su vez expertos en logística, me dijeron tener razón. Tenemos un problema psiquiátrico a nivel global, cognitivo quizás. ¿Qué es esto? Los pallets se estandarizan en Europa y en Estados Unidos en una medida, ¿sí?, que son diferentes, pero en realidad son compatibles, son 5 o 4, ocupan el mismo lugar, en base al camión más ancho que acababa de ser autorizado tanto en Europa como en Estados Unidos. 1964-65. Deciden estandarizar los contenedores en el 69 con el contenedor que era el ancho de los camiones anteriores al año 64. ¿Sí? De hecho, en Estados Unidos desarrollan el contenedor internamente y desde la década del 70 empiezan a ser los más anchos. Hoy ellos manejan internamente en Norteamérica, tres países, un contenedor que es más largo, pero especialmente es más ancho, es el ancho del camión y los palets van parejitos. Bueno, ¿por qué comento esto? Primero, que siempre en la historia hubo cosas que no encajaban y se usaban hasta que un día dijeron basta, ¿sí? Pero vamos a ver la dimensión. El contenedor de la naviera es el que manda. Acá viene otro problemita psiquiátrico. El contenedor de la naviera es la mayor innovación tecnológica y comercial en las 7.000 años de historia marítima. Lo inventó un camionero. En el ferrocarril hay 13 países que tienen un éxito rotundo con los contenedores, con los vagones de un contenedor arriba del otro. Brasil ya lo tiene. A ese contenedor, vagón de un contenedor arriba del otro, lo inventó el mismo camionero, no lo inventó un ferroviario. Los ferroviarios tienen un problema similar a los marítimos. Ellos se creen los reyes, pero las máximas innovaciones en materia logística no la hicieron ellos. La hicieron un camionero, no varios camioneros, un solo camionero. Entonces esto nos hace pensar, ¿qué pasa? Bueno, el mundo no contenerizó internamente por este problema y por el modelo de negocio del contenedor de la naviera, que fue de esa forma por la ley antimonopolio de Estados Unidos, que nosotros no tenemos. Entonces, eso de que la naviera es la que domina, y ahí viene lo de multimodal, hay más esa asociación intermodal, no multimodal. Multimodal es el contenedor de la naviera, es la dueña del mundo, no del viaje. Resulta que las navieras son entre la 30 y la 50 parte de todos los movimientos logísticos de carga general del mundo. ¿Sí? No son lo que más se mueve, son lo que menos se mueve. Ah, pero mueven el mundo. No, en las fronteras, solo Estados Unidos mueve el equivalente al 75% de las cargas generales que van por barco en contenedor con Canadá y México. O sea, la dimensión de ese intercambio, ¿sí?, entre Estados Unidos y sus dos vecinos es 0,75 veces la de todo el mundo del contenedor. Entonces, el contenedor de la naviera es solo importante, quizás por su historia clásica de 7.000 años de historia o más en el ADN de la humanidad. Pero en realidad, esa escala gigante de 10 empresas, que en realidad son cuatro grupos, condicionan logísticamente al mundo y hacen lo que se les da la gana, especialmente desde la pandemia.
0: Bárbaro, te lo tomo, te lo acepto, coincido contigo, es un dato de la realidad. ¿Qué hacemos con ese dato?
1: Bueno, entonces, ese dato de la realidad tiene un adentro, ¿sí?, un adentro que es igual en todo el mundo, lo que acabo de contar. Todos se asustan con la naviera, en realidad hay que condicionar a la naviera, desde lo privado especialmente, tienen que decir, no te atiendo más, se terminó. Bueno, del lado interno, nuestro problema es que no reconocemos que estamos destruyendo la capacidad de interconexión. Donde más nos enseñan en la universidad desde la década del 60 a no atender, a no faltar, a no poner el ferrocarril, a no atender los puertitos, es justamente desde el único lugar a donde exportamos lo poco que exportamos. ¿Se entiende?
0: No.
1: Nos enseñan a no faltar, a que no se justifica faltar, a que hay que levantar la vía, a que ese puerto hay que abandonarlo, y resulta que las piedras, los granos y el petróleo están en esos lugares, y ahora no tenemos accesibilidad. ¿Sí? Entonces, nos hemos acostumbrado a no entender de que si hay 5.000 camiones esperando cruzar la frontera por la nieve, porque no hay otros pasos de los que podrían estar pasando que estén preparados, no podemos enojarnos, no sabemos enojarnos, no sabemos lo grave que es eso. En el puerto de Rosario, 200.000 camiones esperando por día, en el de Bahía Blanca quizás 5.000, 7.000, cuestan el equivalente a 330 camiones completo, nuevo, 0 kilómetro, equipo nuevo, cada 10 millones de toneladas, y nadie se enoja. No se enojan porque no lo percibimos. Toda esa tierra que hace 50 o 70 años no tenía electricidad, producía en el mismo campo, ahora más superficie, ¿sí? Y producía más cosas, no solamente granos y vacas. Entonces, aquello sin electricidad se las arreglaba, pero estaba conectado. Hoy tiene electricidad casi todos, pero no están conectados y no nos enojamos. Porque en 1961 no nos enojamos cuando empezaron a romper la infraestructura de transporte del país. Hoy, bueno, ustedes tienen el puente de Victoria, Santa Fe, Rosario, y el túnel, hay profesionales, docentes, asesores, que dicen que jamás se debió haber hecho el túnel, que no debió haber tenido ferrocarril el puente Zárate Brazo Largo, que no es necesario unificar las trochas, que no es necesario conectarnos con los otros países. Es irracional. Esto lo enseñan en la universidad. Mi docente de planeamiento de transporte, doctor en economía y geografía, nos dijo, todos esos pueblos nunca se deben haber fundado y esos ferrocarriles fueron aventuras.
2: Jorge, perdóname que te interrumpa, pero un poco, o sea, el planteo es este, o sea, ¿qué se puede hacer y qué se puede mejorar? Ahora, el gobierno está llamando a una licitación de privatización de los ferrocarriles. ¿Qué visión tenés sobre eso? O sea, que para mí es muy importante, sé que sos crítico también de esa idea.
1: ¿Pero te diste cuenta que yo no hablé de este gobierno? ¿Ni del anterior?
2: No, bueno, pero la licitación está ahora, o sea, sí. Ya hubo intentos de licitación anteriores. Y hoy, en principio, se está abriendo, creo que ahora fines de octubre o principios de noviembre los pliegos.
1: El 11 de noviembre, pero cierra las consultas el 28. Sí. A ver, el texto del pliego, el marco conceptual del pliego, es el mismo de 2018 de Dietrich y tiene el reglamento que hizo Dietrich con la ley que hizo Cristina, con Randazzo.
2: Sí.
1: Hay una línea de continuidad absoluta. El peronismo tiene delegado en los sindicatos ferroviarios cualquier decisión ferroviaria. ¿Y quiénes asesoran a esos sindicatos? Los mismos asesores. ¿Quién asesora a Moyano? Los mismos asesores. ¿Quién asesora a la embajada de Estados Unidos? Nos encontramos con la misma gente, y no estoy hablando de que sean enviados del espacio. El pequeño grupo de personajes que está en la bolsa, ¿sí?, en Rosario, en la Unión Industrial de Buenos Aires, ese pequeño grupo es el que comanda esta historia. Ahora bien, ¿cómo se resuelve? Si los empresarios, desde el comerciante hasta el de la corporación, ni hablar los intendentes y los gobernadores, dicen, paren la mano, muchachos, ustedes me dicen que van a licitar algo, que hay que poner dinero del Estado, que va a tener por 50 años la misma capacidad técnica que en 1899, que no hay de dónde sacar dinero para pagarlo.
2: Bueno, en principio el Estado no pone plata.
1: ¿No tienes una idea? A ver, lo único que se puede hacer es cancelar la licitación.
2: Pero a ver, Jorge, yo hasta donde sé, se licitan por un lado las vías y alguien va a explotar las vías y la va a arreglar por su cuenta. Y por otro lado se libera para que cada uno haga el tren ferroviario arriba de esas vías. O sea, no pondría plata el Estado.
1: Sí, totalmente pone el Estado, lo dice clarito. De $1,000 millones que no alcanzan más que para cortar el pasto a lo largo de 50 años, para eso alcanzan los $1,000 millones.
2: Sí.
1: $250 millones son a partir de rematar por chatarra el poco material ferroviario que tenemos, ¿sí? Y los otros 750 los tiene que poner el fisco. Nadie sabe de dónde. ¿Está bien? ¿Y qué pasa después con 7.500 kilómetros de vía en pésimo estado? Porque ya están en mal estado hasta las nuevas. ¿Sí?
2: Sí.
1: No, en ningún lugar dice nada. Y si pone algo, lo tiene que poner el Estado. Entonces, esto es una red eléctrica de cobre macizo de la década del 20, a donde le queremos poner que pueda proveer la misma polenta que una red de alta tensión de 500 kilovolts. ¿Está? Y pero los cables son los de la década del 20, ¿sí? Entonces, el modelo técnico, la capacidad técnica es inviable. La antigüedad no importa. El modelo técnico es inviable. El modelo económico es una aberración. El open access, la separación de la explotación, es una aberración absoluta. Es subaditividad, cumple directamente con el fenómeno de subaditividad. Lo único que sé de economía es eso, porque lo leí de lo que hizo Federico Wenhoff, las investigaciones que varios economistas de Europa y Estados Unidos demostraron por qué falla el modelo, por qué hay que subsidiarlo, ¿sí? Les comento que en Brasil está siendo un desastre el modelo. En Chile redujeron la cantidad de carga al poner el open access. Europa no logra crecer. Bueno, y todos terminan teniendo que poner dinero. Bueno, el sistema ese de separar las vías se lee muy simple pensando en la historia de cualquier pueblito, ciudad o lo que quieran. El ferrocarril es una palabra compleja. Tren es otra cosa, va suelto, no va, no existe, no puede funcionar. Ferrocarril es una simbiosis entre la infraestructura, el movimiento, la operación, los trenes y el entorno. Todo el complejo de movilidad y logística de negocios que hacen la convergencia en cada estación, en cada desvío, en cada puerto, de los negocios que van a circular. Y acá viene lo mejor de todo, que es lo que nos afecta. El territorio de Argentina está desconectado en múltiples sentidos. No tenemos más remedio que repetir la historia de 170 años atrás. Territorio se recupera económicamente con el transporte que necesita. No es una tecnología mejor o peor, es lo que hace falta. El camino asfaltado, el ferrocarril funcionando, el barco de cabotaje en todos los lugares que sea necesario.
0: Coincidimos con vos, Jorge. La verdad que tu visión del tema y tu conocimiento nos abruma. Esto es radio y no nos da el tiempo para poder seguir adelante, digamos.
1: Una sola cosa.
0: Una conclusión te pediría.
1: Una sola cosa. Los psicólogos siempre dicen que el tratamiento comienza el primer 50% cuando el paciente dice tengo un problema, ¿sí? Si Argentina no entiende que tiene un problema de conectividad porque no comprende ni no lo percibe, no lo vamos a resolver.
0: De todas maneras, con un argumento más o menos similar te digo que los pueblos no se suicidan y que seguramente lo vamos a resolver de una manera o de otra. Así que tu contribución sirve para que se vayan abriendo los ojos, para los que no sabemos nada de esto, nos enteremos de algo y bueno, esperemos que el futuro nos depare lo mejor.
1: Yo agradecido y te puedo asegurar que ustedes, los medios, la gente que comunica, es lo que ha permitido que esto, que podamos llegar a montones de lugares. ¿Sí? Y que haya gente hablando de esto y analizándolo y criticándolo, ¿sí? Y aprendiéndolo y hasta proveyéndonos para mejorar la propuesta intermodal, la integración intermodal. Así que a disposición.
2: Listo, muchísimas gracias.
1: Gracias a ustedes.
2: Hasta luego.
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0: Bueno, seguimos con Elisa Colazo, que es miembro de la lista que se va a presentar a las elecciones del Consejo de la Magistratura. ¿Qué tal, Alicia?
1: ¿Qué tal? Buenas noches.
2: Hola,
1: bien,
2: Alicia.
1: Bien, yo muy bien.
2: Bueno, buenas noches, Fernando Alonso.
0: Fernando y Catalina, todos los miembros de la Fundación Apertura acá en el piso.
1: Perfecto. Bueno. Sí, bueno, como ustedes lo indican, hay elecciones para integrar el Consejo de la Magistratura. Y una de, digamos, de los cuatro miembros que forman el Consejo son abogados que ejercen la profesión. Respecto de ello, hay varias listas. Yo participo en una de esas, en Abogacía por la Libertad.
0: Es
1: la lista número 2.
0: ¿Cuántas listas ahí se presentan? ¿Te acordás?
1: Cuatro listas se presentan de abogados.
0: Sí, sí, sí. Sí, una por los kirchneristas.
1: La nuestra, digamos, tiene una fuerte identificación con las ideas liberales. Uh-huh. Yo particularmente fui liberal siempre, sí. Ya desde aquellas épocas donde se formó la Fundación Libertad. Y bueno, no tengo, digamos, mayores compromisos políticos, pero como abogada me parece fundamental intervenir, poder formar parte, ¿no?, de esta lista que tiene una idea transformadora de la justicia en general.
0: Los miembros, los candidatos, ¿quiénes son? Contanos un poco la...
1: Los candidatos de mi lista somos cuatro titulares,
0: sí,
1: que son el doctor Luis Palomino y la doctora Valeria Fredes por la provincia de Buenos Aires,
0: sí.
1: Martín Buscemi de Mendoza y yo por la representación de Santa Fe.
0: Sí.
1: Después hay suplentes, que son uno de Neuquén, uno de Tucumán, uno de provincia de Buenos Aires y otro de Capital. Se busca que digamos, cada lista tenga una integración lo más federal posible, ¿no?
0: Bien, sí. ¿Y cómo, digamos, cómo es la votación? ¿Esto es sistema DONDE? ¿Es lista entera?
1: Sí, es sistema DONDE.
0: Un poco como para...
1: Sí, sí.
0: ¿Y votan los abogados inscriptos en la matrícula federal?
1: Votan. Exactamente, todos los abogados del país inscriptos en la matrícula federal. Así es, acá en Rosario la elección es el 20, de 9 de la mañana a 18 horas y se realiza en el Palacio de Tribunales.
0: ¿En los tribunales provinciales?
1: Tribunales provinciales. Ajá. Es la elección.
0: Bien.
1: Así es.
0: ¿Por qué se hace en el provincial y no en el federal? Es raro, ¿no? ¿O es una de quién le decidió eso? De curiosidad nomás.
2: Debe ser más cómodo.
1: No, sí. Te puedo decir. Sí, calculo que por una cuestión de que convergen abogados, digamos, a pesar de tener matrícula federal, la mayoría también ejercen en el provincial.
0: Sí, sí, obviamente.
1: No, te digo la verdad, no sé exactamente a qué obedece el lugar, pero bueno, en cada distrito se elige un domicilio, digamos, que tenga la garantía suficiente como para que la gente vaya, entre, vote tranquila y demás.
2: ¿Cuántos abogados de la matrícula son los que esperan ustedes que vayan a votar?
1: Y bueno, eso es un poco complicado porque se dice que en general vota un porcentaje bajo de la matrícula. Un 20, un 30%.
0: Ah, poco.
1: Ojalá votaran todos.
2: Qué problema para los ciudadanos de a pie como yo, digamos, ¿no? Porque realmente cuando uno revisa las funciones, las misiones del Consejo de la Magistratura, bueno, a los que no tenemos nada que ver o muy poco conocimiento, es una garantía de buen funcionamiento de la justicia de ese consejo, ¿no?
1: Sí, por supuesto.
2: Y a los que les importe.
1: Digamos, la lista mía viene un poco a romper con lo que, porque es la primera vez que se presenta una lista de gente que tiene ideas liberales. Viene un poco a querer romper lo que viene funcionando, en el sentido de que, bueno, ya tuvimos una justicia legítima con jueces militantes y, bueno, acá, por lo menos en Rosario, una ciudad con una problemática severa con el narcotráfico, muy bien no nos fue, porque tenemos dos jueces federales,
0: sí,
1: que están presos, uno creo que ya juzgado por elevarse a juicio, y bueno, y el otro detenido.
0: Sí,
1: evidentemente hay que buscar otra posibilidad de elegir jueces que sean independientes, que no respondan a poderes políticos, económicos, a corporaciones. Eso es lo que yo quiero intentar.
0: ¿Cuánto duran después los mandatos, Alicia? O sea, ¿te acordás?
1: ¿Por cuánto tiempo se eligen?
0: Sí.
1: Por 4 años.
0: 4 años. O sea que estamos hablando virtualmente todo el próximo mandato presidencial, o casi todo. Y asumen ahora a fin de año.
1: Sí, sí, sí. Se hace la elección y bueno, se renuevan, digamos, se van renovando bancas. Yo soy también bastante nueva en esto porque... Bueno, porque no había participado antes en este proceso, por lo cual, además de haber estudiado un montón de cosas nuevas, a pesar de que tengo 43 años de matrícula, voy aprendiendo todos los días. Escucho también a los demás candidatos de las otras listas, por supuesto que quiero que gane la mía y que saquemos la mayor cantidad de votos.
0: Sí.
1: Es una propuesta para los abogados. Mañana, justamente a las 11 de la mañana, se hace la presentación de nuestra lista en el Colegio de Abogados.
3: Y Alicia, ¿de qué forma reflejan? Sí. ¿De qué forma?
1: Disculpame si hablo demasiado.
3: No, para nada. Hablaste de la independencia de intereses económicos y demás, pero ¿de qué otra forma podés o profundizar lo que te parezca? ¿Cómo ves que se reflejan las ideas liberales en el ámbito de la magistratura?
1: Mira, yo pienso que lo principal es que en la elección, sobre todo de los magistrados, se busque realmente a los mejores. Los mejores tienen mil, que yo te diga los mejores, en las ideas nuestras tienen varios significados. Por ejemplo, el mérito tiene que formar parte fundamental, la formación académica de quien se elige. ¿Vos por qué vas a poner un juez federal cuya problemática a juzgar diariamente sea ley de ciudadanía, narcotráfico y demás, y me vas a elegir a uno que... no sé, a lo mejor se dedicó toda la vida a hacer sucesiones? No tengo nada contra los abogados que hacen sucesiones, yo también hago, pero me refiero, busquemos el mérito, busquemos que tenga formación académica importante y especial sobre las materias sobre las que van a decidir.
0: Sí.
1: Por otro lado, nosotros bregamos porque la abogacía intervenga más en esta posibilidad de cambiar la justicia. No que siempre sea, bueno, entró a trabajar como empleado, después fue secretario, después fue juez, después fue camarista. Bueno, está bien, eso no es algo que esté mal, pero dejemos entrar también a la gente que ejerce la profesión, que necesariamente, para que le haya ido bien, tiene que tener empatía con la gente, porque nosotros somos los que recibimos a la persona, escuchamos sus problemas, tratamos de ajustar lo que le pasa al derecho que se puede aplicar, se lo llevamos a los jueces para que nos den la razón. Te estoy dando un ejemplo. O sea, tenemos mucho manejo los abogados de lo que necesita un juez, que es la empatía.